0: 1-0 la pelota por la izquierda arriba para Patiño, frente a Oriental, lentamente busca con quién tocar, jugaron de vuelta para Patiño, va dominando el hombre con el balón, la regresa para Riquet, Riquet con el balón, va a terminar el primer tiempo, ya se completaron los 6 minutos, queda en Cuesta, Cuesta que toca ahora para Jeffrey, Jeffrey domina, Jeffrey que juega a la zona media arriba para Felipe Gómez, el hombre con el balón arranca, Felipe Gómez tocó con Roa para Felipe Gómez que va de frente, la mete diagonal, ataca Sánchez, bien, desde el fondo la sacaron, el esférico por la izquierda, todavía no pita el árbitro, queda en poder del arquero Parra, Parra juega por la izquierda, parece que el árbitro se le paró el reloj, ahora sí por fin, levanta el brazo, señala, el eje del terreno, señoras, señores, termina el primer tiempo en Manizales, el marcador parcial, señala 1 para el Junior, gol de penalti de Paiva, 0 para el Caldas y qué bueno irse al vestuario con resultado positivo. Ha atacado el Junior, ha llegado el Junior y producto de ese juego ofensivo llega el penalti contra Guillermo Paiva que el mismo ejecuta. Don Ricardo, Don John, Don Mike, Cory Ureche, aquí en los 1070 de Visor Atlántico, espectacular.
1: Don Ramiro, muchas gracias por su relato de este primer tiempo que gana el Junior. Y lo gana bien, jugando bien. Siempre dijimos, en desarrollo de este primer tiempo, inclusive el Junior, creo que es el equipo que tiene la posesión de la pelota. Dijimos, está más cerca el Junior de conseguir un gol que el Caldas. Y efectivamente, por lo menos en este primer tiempo, así fue. La jugada de gol llega ante un ataque gestado por el costado izquierdo, por quizá el hombre más incisivo en el ataque, el hombre más importante en el ataque para el Junior, sin duda alguna, Brian Castrillón, que está recuperando su forma, porque la verdad, en los últimos partidos se le había visto de pronto no con esa condición que tiene de ser un extremo peligroso, que dribla, que engancha. Ya el arquero, Joan Parra, le había sacado una pelota con su mano izquierda, porque Brian es un hombre muy importante para hacer esa función, atacar por izquierda como extremo, pero hacer la diagonal, convertirse en un interior y pegarle generalmente con borde interno para que la pelota se meta en el segundo palo. Ha hecho muchos goles así, y el arquero del Caldas le había salvado una. En esta no intentó el remate al arco, sino que se la puso a Paiva, un pelotazo en línea, y cuando Paiva lo iba a recepcionar, apareció el jugador guajiro Jaider Riquet y lo atropelló, lo pisó allí en el área. El árbitro estaba cerca, estaba a menos de 2 metros, señaló la pana máxima. Hubo un intento del VAR inexplicable desde todo punto de vista de que mirara la acción, y el árbitro fue a mirar la acción y dijo: así como lo había visto, así fue. Es penal y cobre el penal, señor Paiva, y Paiva lo cobró con el alma. Ojalá se sacuda Paiva de esa malaria que tiene, de esa sal que ha tenido en los últimos partidos, 26 partidos sin anotar, después anotó un gol y bueno, vuelve a aparecer ahora después de su fallida actuación en la Copa Libertadores de América. Gana el Junior 1-0. Está posicionado del juego. Estos juegos son así, son unos juegos muy tácticos. Decíamos que eran unos juegos muy cerrados. Efectivamente, así es. Lo peor que puede pasar en este tipo de partidos es que un equipo en el partido de ida pueda empatar o perder 1-0. Pero lo mejor que pueda pasar es que gane el partido, ¿verdad? Eso es fundamental e importante, como hizo Nacional frente al Inter en Bogotá, que ganó el partido. No fue lo mismo que pasó con Santa Fe y América, que empataron 1-1. Pero este resultado es valioso, es importante, es fundamental, y Junior deberá mantenerlo para poder venir a Barranquilla el miércoles y poder tener la posibilidad de pasar a la siguiente ronda, es decir, a las semifinales. Mi querido John, te escucho, John. Yo.
2: Sí, aquí estamos, Richard. 7-7-0-6 en Colombia, gana Junior, esa es la noticia, y que el gol lo hizo Paiva, ¿no? El gol lo hizo Paiva, cada vez que Paiva, después de esa sequía que tuvo, de esa racha en donde no marcaba, bueno, ahora que vengan los goles, ¿no? Y sobre todo, pues, en esta instancia es mucho mejor. Creo que Paiva participa en la acción del penalti y él mismo cobra, ¿no? Él mismo cobra, cobró muy bien Paiva, y con ese gol, para todos los hinchas del Junior, todos los hinchas del cuadro tiburón, gana el Junior 1-0 en estos primeros 45 minutos, en donde la verdad Junior jugó bien, me parece que jugó bien, llegó, hizo por el resultado, hizo por el partido, se acercó, de entrada, arrancando el partido ya tenía dos remates al 7 y al 8, luego en el 20 nuevamente Chará estuvo muy cerca. Todo eso pues antes del gol, ¿no? Castrillón antes del gol tuvo una clarísima, pero salva del portero, y ya Junior estaba asomándose precisamente para esa primera anotación, y luego viene precisamente a los 37, como decía Ricardo, la sanción, el penalti. Es un penalti en donde el árbitro estaba muy cerca, repetimos, estaba muy cerca el árbitro, y logra pues ver completamente la acción y de este penalti precisamente, en donde no tuvimos más cámara, no, simplemente esa que estaba allí, la del plano general, y un poquito la otra que está en paralela con la acción, y con esas cámaras precisamente el VAR llama al central, pero el árbitro se ratificó en su decisión, fue penalti, yo lo vio nuevamente en la pantalla de la repetición, y se ratifica en su sanción, y el penalti que fue precisamente al 37 se fue cobrado al 42, por eso pues dieron todos estos minutos, y cobró muy bien seco el paraguayo Paiva. Creo que Junior ha hecho un buen primer tiempo, me parece que Junior ha jugado un partido, un primer tiempo correcto, ha hecho por el partido, se fue al camerino ganando, eso es muy pero muy importante, y lo que habíamos manifestado, ¿no? Importante el equipo que en esta serie de playoff gane o saque una ventaja en el primer partido, tiene mucho a su favor, ¿no? Yo, obviamente en el fútbol no hay nada escrito, pero si Junior mantiene lo vivido, lo mostrado en este segundo tiempo, la concentración, estar muy atento, no renunciar al ataque, porque este Caldas, ¿ahora qué va a ocurrir? Ahora el Caldas se va a exponer, el Caldas perdiendo el partido, va a ir con todo, va a ser muy seguramente, conociendo al arriero, va a arriesgar mucho y va a dejar espacios en el fondo, entonces va a ser de pronto también vulnerable para que Junior nuevamente aproveche espacios y pueda penetrarle al Caldas. ¿Por qué no pensar en un segundo gol del Junior, que sería fabuloso para venir acá el día miércoles a la vuelta? Obviamente va a ser un segundo tiempo interesante, porque el equipo local pierde y deberá ir por el partido. Vamos con los comentarios de May y también de Cori para ver esta victoria, May, parcial del Junior 1-0, May.
3: Gracias, John. Ha jugado Junior con inteligencia, ha tenido la posesión del útil la mayor parte del tiempo, ha elaborado fútbol el cuadro de Barranquilla frente a un equipo que tiene vocación ofensiva, que ha utilizado la media distancia como argumento. Se queda esa jugada en el área donde hubo cuatro toques, buen comportamiento del cancerbero uruguayo Mauro Silveira, y hay que señalar antes que Sarmiento le ha dado una inyección al Junior de Barranquilla y Ángel, de jugadores que no estaban en competencia regularmente, pero que para este tipo de escenario, para tener en cuenta la altura, tienen una muy buena respuesta. Por eso, en el segundo tiempo hay que pensar también que dentro de las alternativas hay jugadores de alta velocidad y de gran condición técnica como Cristian Vargas y Joel Canchimbo, que deben aparecer en el Junior. Aquí hay evidentemente algo que está sucediendo. La producción en Colombia tiene 8 cámaras. Se vienen quejando los equipos. Eso hay que tener equipos de alta tecnología. En el mundo se hace con 16 cámaras. Y por eso en la próxima convocatoria a la licitación se habla de ajustarse a eso. Pero eso es costoso también en la propuesta que se haga. Y por eso lo que decía John, pues es un punto de referencia. Para mí, particularmente, Brian Castellón ha sido el jugador más desequilibrante del Junior de Barranquilla. Ha sido determinante no solamente en el manejo de la pelota, en buscar a Paiva como el hombre que tiene argumentos, en levantar la bola buscando la llegada con perfil invertido de Sarmiento, sino que generó la posibilidad de la jugada que originó la pena máxima que el Guaraní cobró con mucha fortaleza y tiene la ventaja para Junior de Barranquilla. Hay que ajustar la zona defensiva, seguir teniendo atención, concentración, no dando ventaja, porque el cuadro de Manizales es un equipo que, al margen de Dairo Moreno, tiene jugadores de gran condición técnica para marcar, para convertir. En términos generales, tengo que decir, mi querida Cori, que ese gol llega en un momento que va a terminar la primera parte y es determinante también para irse al vestuario, hacer los ajustes requeridos y para pensar también que en un segundo tiempo de mucha acción, de mucha atención, Junior pueda obtener un resultado positivo. Aquí en el Día de las Madres está doña Cori Urecha.
4: Ramiro, bueno, gracias, don Mike. Ramiro decía al inicio de la transmisión que a Junior no se le ha permitido o no se le va a permitir lamentarse, sufrir, llorar, porque el campeonato colombiano sigue. Afortunadamente para el equipo está en esta disputa, es una fase de eliminación directa, está en cuartos de final y se esperaba un Arias con un equipo más prevenido, más reservado. Cuando revisé la alineación, incluso me parecía increíble que fuera Paiva el titular. Ha insistido mucho con Paiva a pesar de no estar Paiva a tono. Porque de los goleadores,
3: la altura pesa mucho sobre los veteranos,
4: claro, a tono de los goleadores. Paiva lleva apenas dos tantos con el de hoy, pero ha sido sorpresivo. Pero también hemos notado en el equipo un cambio de actitud. Hay intención, hay real intención de ir por el partido, de jugarlo, de poner en práctica lo aprendido, de generar los espacios necesarios para estar hoy mucho más cerca del arco de Parra. Y es que tengo tres llegadas desde el equipo rojiblanco, una de Castrillón que por poco, si no la toca el arquero, estaríamos hablando de dos goles. Y bueno, la jugada que llega sobre el minuto 37, el penal que genera Paiva y que él mismo cobra muy bien ejecutado el penal. Y esto habla de un Junior que tiene ganas de ganar este partido frente a un Once Caldas que lo ha intentado también. Ha sido un partido ida y vuelta, pero Junior ha sido más efectivo y en el fútbol la efectividad, por supuesto, da mucha ventaja. Vamos a saludar rápidamente a nuestros oyentes. Por acá está Luis Hernández que dice: estoy llegando al turno y escuchándolos atentamente. Pedro y Raúl Zurdiz están en sintonía. No fallan esa transmisión. El próximo semestre voy a hacer unos carnets de fidelización de los oyentes que siempre están en transmisión. Bueno, ya Raúl y Pedro tienen los suyos porque siempre están allí. Gracias por estar con nosotros. Wilfrido Ruiz dice: sintonía, en sintonía desde el barrio Altos de la Victoria, pegadito a Emisor Atlántico. Feliz Día de las Madres y de las Mamacitas. Gracias. Javier Estrada dice: saludos desde Bogotá. Mi hija María José envía saludos a la doctora Mónica Mercado y a Cori Ureche por el Día de las Madres. Muchas gracias. Saludos al doctor Simón Cabarcas que dice: increíble que Junior gane ese partido. Cuando no se espera de él, es cuando más resultados da. Gloria Fontalvo, también en Baranoa, corazón alegre del Atlántico. Saludos también para Gloria. Un abrazo para ti. Blanca Urán, en la ciudad de Cartagena, dice: feliz Día de las Madres. Abrazos también para ellas. Ya están los árbitros en el centro del terreno de juego. Nos preparamos para los siguientes 45 minutos de emociones. Usted los está viviendo aquí, a través de Emisora Atlántico. Estamos de celebración, don César. Por eso, presente usted al mejor narrador de Colombia. ¡Sale!
5: Así es, Cori, antes el saludo para don Eri de Cadena y doña Ivette Martínez, ahí en el barrio Chiquinquirá, que siempre disfruta con la voz de Ramiro Alfonso Jiménez. Doña Ivette Martínez, igualmente don Gilcar Mendoza, que él sí sabe cómo es la cosa, y también Tony Melodía en Medellín. Señoras y señores, cómodos, porque para los 45 minutos finales, y esperemos que siga así con un triunfo el Junior de Barranquilla, les presento nuevamente a Ramiro Alfonso.

0: 13, Álvaro Ricardo Rico.
1: Bueno, señores, nos vamos por los 45 minutos finales. Entró Jader Quiñones, se fue el número 10, Sánchez. Pitó el árbitro, arrancó la etapa final. Se fue Sánchez, el 10 de Caldas. Entró Jader Quiñones, el número 42 en el equipo de Marisales. Pero por la derecha, el que va dominando ahora es Paiva para Brian. La regresa para Jovier Guerrero, para Jimmy Chará. Junior toca y toca para Ríos, para Jimmy. La juega a zona posterior para Ángel, para Jimmy. Chará con la pelota. La abre ahora para Sarmiento. Sarmiento para Jimmy. Jimmy que regresa. El balón queda finalmente. Ahora Jan Pestaña la cambia profunda. Busca Jovier. Hay rechazo. El balón queda dividido por la izquierda. Jovier pone la cabeza. Le queda Jimmy Chará para Jovier. La deja pasar arriba. La pelota para Paiva. Juega con Jarenson. Sarmiento diagonal para Jimmy. No pudo recepcionar bien la pelota y Jimmy Chará. La van sacando desde el fondo. Arriba Quiñones hace primer contacto con el balón. Atraviesa la frontera. Busca con quien tocar la pisa. El hombre juega un poco más atrás. Esto está 1 para Junior, 0 para Caldas. Partido en Marisales. Roa que juega para Moreno, atrás para Roa, adelanta pelota por la izquierda para Felipe Gómez. Felipe Gómez para Andrés Felipe Roa, el hombre con el balón, arranca Andrés Felipe para Gómez. Gómez va dominando la pelota en uno de la marca de uno con pierna derecha, la cruzó, hay rechazo, el balón quedó de frente, ahora para Cuesta, para Quiñones, para Cuesta, la dejó pasar para Dairo, atrás hay remate, bien, la pierna que se interpone es la de Fabián Ángel, arriba para Paiva, interpone su cuerpo, la ganó, le dieron, lo cruzaron, falta sobre Guillermo Paiva. Se cobra rápidamente para Jimmy Chará. Chará para Brian Castrillón. Va Brian, va Brian, va Brian. Mete el cuerpo, va Brian. Se voltea. Brian con el balón. Está regresando el esférico para Herrera. Jugó con Juan David Ríos. Adelantó para Jimmy Chará. Atraviesa la frontera. Tocó para Jarenson Sarmiento. Frente a Occidental se enderezó. Jarenson con la pelota. Va de frente Jarenson. La juega para Jimmy Chará. Roa a la marca. Le quita la pelota. El esférico por la izquierda. El balón le queda de nuevo a Rúa, va transportando el balón, arrancando Rúa, atraviesa la frontera, la juega por la derecha, el que ataca finalmente Jeffrey, va dominando el balón, la juega para Cuesta, levanta, toca para Rúa, le da de afuera, se va, se perdió, a la raya final. Junior 1, Caldas 0, César.
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1: 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Hombre, no seas irresponsable. Arriba el balón. El esférico lo viene dominando. Patiño, Patiño con la pelota. Patiño que regresa. El que domina es el equipo de Manizales. 0 tiene el Caldas. 1 tiene el Junior. Comenzando el segundo tiempo. Pelota para Andrés Felipe Roa. Va de frente. Andrés Felipe. Felipe mete diagonal para Dairo Moreno, la regresa Dairo, el balón a la derecha, pelota para Cuesta, Cuesta que mete diagonal arriba para Rúa, la juega para Cuesta, el hombre con la pelota lentamente, Quiñones es el que juega para Rúa, arriba para Quiñones, intenta, va dominando el balón, va transportando con pierna derecha, la jugó, pegó en un contrario, se perdió, a la raya lateral, ya sacan lateralmente, el que ataca es el equipo de Marisales, Cuesta para Quiñones, lentamente busca con quién tocar, el hombre con el esférico, la está dominando el elenco de Manizales que pierde 1-0, la pelota por la izquierda, arriba el balón, Riquet que jugó La pelota por la izquierda, Patiño está jugando, arranca el elenco de Manizales, que dijo el árbitro que había fuera de juego, se cobra a favor del Junior. El que intentaba era Felipe Gómez, pero el árbitro había levantado la banderola fuera de lugar. El asistente de línea del costado de Oriente levantó la banderola, había fuera de lugar previo que se cobra a favor del Junior. 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Uno tiene el Junior, cero tiene el Caldas. Vino el cronómetro, estamos ya en el minuto 5. ¿Cuál es tu visión de estos primeros 5 minutos de la final, Ricardo?
3: Bueno, lo primero que hay que advertir es que el Junior se rearma. Mete a Ángel dentro de los dos zagueros, dentro de Pestaña y Monzón. Es decir, refuerza la parte defensiva, pero tampoco puede dejar que el Caldas le toque la pelota y esté nada más mirándolo.
1: Balón por la izquierda, arriba Gómez, está cambiando el esférico para Patiño, juega con Gómez, la está tocando en horizontal, arriba para Mejía, la cambian de vuelta para Mejía, Mejía para Quiñones al borde del área, la está adelantando, arriba la pelota, le dio Jeffrey, hay rechazo, le queda a Sarmiento, va dominando Jarenson, Sarmiento contraataca para el Junior, adelanta por la derecha para Brian Castrillo, Brian para Jarenson, Jarenson para Brian, Brian va dominando, la regresa para Jovier Guerrero, la mete de puntazo para Fabián Ángel, arriba para Jimmy Chará, la está regresando para Pestaña, la jugó con Ríos, Ríos para Ángel, Ángel para Sarmiento, Jarenson domina, está jugando a profundo, corre Jimmy Chará, va Jimmy Chará, lo viene a marcar, va Jimmy Chará, lo presiona, pelota a la última línea, tiro de esquina para el Junior.
4: Es el cuarto de este compromiso, el segundo que cobra Junior.
1: Viene el segundo del Junior, viene el segundo del Junior, del tiro de esquina, viene el segundo. Viene el segundo, métele fe. Estamos ya en el minuto 6. En la etapa final, 1-0 gana Junior. Va a pegarle Jimmy Chará. Estos son los cuartos de final del fútbol colombiano. Alberto Ruiz en sintonía. Un abrazo para Alberto. Para Cristian Daes también en cualquier rincón del planeta donde no sintonice. Pelota por la derecha para Jovier Guerrero. La juega con Jarenson Sarmiento. Adelanta para Jimmy Chará. Junior quiere más. Arranca Jimmy. La jugó. Hay rechazo. El balón queda dividido. La busca Roa. Lo vienen a presionar. Jarenson busca Roa. Se arroja en plancha. El balón se abre. Se perdió. A la raya lateral. 1-0. Gana Junior, César.
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1: ¡Penalti! Señoras y señores, caía Patiño. Le cruzaban la pelota a Patiño. Va al piso Patiño ante una plancha deslizante en el área. Y el árbitro señala tiro penal a favor del Caldas. Bueno,
3: primero, la pelota sale a la lateral y era a favor del Junior. Ese es el primer reclamo que hace el Junior. Y después vamos a ver la acción.
1: No, el hombre se cae solo.
5: Es más, él no alcanza a hacer contacto. No hay contacto con el jugador.
1: Nadie lo toca.
5: Nadie lo toca, hombre.
1: Es más, entierra los taches en la grama, claro. Y se cae solitario.
5: Sí, es más. La impresión que puede tener de la caída del jugador del equipo de Manizales.
1: Yo no veo que nadie toca a Patiño, mi querido John Romero, no sé si tienes la misma percepción, John.
6: Sí, total, ahí debe haber llamado del VAR, el VAR debe llamar a Delgado y decirle, señoras y señores, Delgado, no me parece, de acuerdo al VAR, que haya contacto. Estamos totalmente de acuerdo, el jugador del Caldas es el que le pega en el zapato al jugador del Junior. Es lo que vemos, ¿no? No hay penal, en nuestra opinión también. Me parece que no hay penal en esa acción. Vamos a ver si hay llamado del VAR, Ramiro.
1: Bueno, ¿cuál es tu percepción, Cori?
4: Si el arbitraje es serio, debe ir a revisar esa jugada, porque no hubo contacto. Para mí, no hay penal. Incluso
1: va a ver el VAR. Perfecto. Va a ver el VAR, efectivamente. El VAR le está diciendo, compadre,
5: venga.
1: El hombre entierra el guayo, él solo, ¿verdad? En el césped, y no hay penalti, le está diciendo
5: Ramiro, el VAR. Como se dice en los barrios, la peló. ¿Eh? Sí, sí. Pues no quiero decir la otra expresión popular.
3: A la que es con M.
4: Oiga, sí, cuidado.
3: No he dicho nada.
4: Estamos en horario familiar.
1: Sí, la peló con M. ¿Cuál es el problema?
3: La peló con M.
1: Sí.
5: Bueno. La peló y con pierna izquierda y después hizo teatro, se tomó el rostro y todo.
3: O sea, cuando... se tomó la cara. O sea, pero ¿y qué pasó con la cara?
5: Yo no sé. Debe ser vergüenza haberse tirado.
1: Bueno, señores, a ver si de verdad hay seriedad en la vaina. Es que no hay contacto por ningún lado. Es más, Ríos golpea a Herrera cuando trata de rechazar. Ríos golpea a esa Herrera y el hombre estrella ahí el guayo con el jugador del Junior. Él intentando Patiño de patear, pega la pelota y él le pega al guayo del jugador del Junior y revienta también contra la grama. Entonces el golpe es al revés. Es golpe de Patiño sobre el botín de Ríos del Junior. El árbitro está mirando el tema. Para el VAR, evidentemente no hubo penalti. Y llamaron al árbitro, que estaba de frente, a ver si finalmente reconsidera la decisión. Viene el árbitro.
5: Que acude a la ayuda tecnológica, que es de un gran valor, el señor sí. Delgado.
1: Dice, ya revisé. Miró. No hay penalti.
4: Claro,
1: no hay penalti.
4: Claro,
1: sí.
5: Se hizo justicia.
1: Sí, hombre, que compadre. Si el man es el que patea el talón de.
5: Mala pelombe.
1: Sí. Y entonces, ¿qué va? No, y entonces el otro se ríe y tal, Patiño, como quien dice, el man y tal. Y el loco, pero sea consciente, compadre. Si usted fue el que golpeó. El botín de Ríos.
4: Ramiro, más bien falta de Jomier sí, sobre claro. Juan David Ríos.
1: Sí. No, y el hombre tira el botín y él golpea el botín de Juan David Ríos. Y allí no Ríos por ningún momento.
4: Intenta pegar, pero los taches son muy altos.
5: Yo le dije que la peló hoy.
4: Sí.
1: Bueno, y Dairo viene ahora, le pone cabeza con cabeza al árbitro.
5: No, le está tirando el tufo.
1: Sí.
4: Oiga.
1: Bueno, señores. Miro el cronómetro, minuto 11.
3: Todavía no está tomando y es el día de la madre.
1: 11 minutos, ya se reanudó el partido. Está ganando el Junior 1-0. Hay que hacer el segundo, compadre. Uno no es ventaja. El balón por la izquierda. Brian no mira, va tocando el balón para Jimmy Yara. Yara con la pelota la juega para Ríos, la cambia para Herrera. A la izquierda viene el segundo. Herrera la cruzó, pega en un contrario. La sacaron desde el fondo. Arriba la pelota para Cuesta. Cuesta la mete a la zona central desde el fondo. Aparece Monzón, tocó con Jimmy Chará, la juega para Ríos, adelanta la pelota, el esférico queda libre, atrás de nuevo para Monzón, pierna zurda, la cambió a la derecha para Janenson, juega con Ankel, abre a la derecha para Jovier, arriba para Janenson, Sarmiento se voltea Janenson, la juega al medio para Paiva, la toca con Jovier Guerrero, Jovier para Paiva, la está jugando a la zona central para Ríos, adelanta servicio para Brian, para Yará. Juega por la izquierda, pero no entendía el hombre que iba por el carril izquierdo, que era Herrera, se perdió a la raya final, cambios en el Junior, viene Canchimbo y viene Jesús Rivas.
3: Bueno, para fortalecer el medio campo,
5: no, y alta velocidad y para que no se le vaya el equipo de Manzana,
3: para aprovechar cuando el Caldas ataque Canchimbo, sí, con su velocidad.
5: Y que no se vayan arriba a tomar la iniciativa y todo, que tengan problemas. Elogioso el técnico de Cerro Porteño con Canchimbo. Y hay gente aquí que no cree en el muchacho.
1: Se va Janenson Sarmiento y se va Chará. Entran Jesús Rivas con el 22 y Joel Canchimbo con el 21. Esto ocurre, señores, en el minuto 13. Sí. 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Imagina lo extraordinario. Decía mi abuela, mi querido Mike, que todo mundo no es monedita de oro por caerle bien a todo el mundo, decía mi abuela. El balón por la derecha. El esférico, sí, el pelado Canchimbo es un jugador de
5: futuro.
1: De futuro. ¿Ah? De...

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1: 12:45. Las 12:45 minutos.
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1: 3 en punto. Las 3 en punto.
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1: Son las 3:30 minutos. 3
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5: Tres de la mañana, 58 minutos, 3:58, gente linda, ¿cómo están? Saludo cordial a todas, a todos los que están con nosotros en la sintonía. Esto comienza en este instante. Vamos con ustedes hasta la una de la tarde con toda la información de Barranquilla, la costa, Colombia y el mundo. Bueno, ahí estoy saludando también a los amigos de Facebook, X, YouTube. Y a este lado estamos con Instagram. Bueno, se demoró un poquito entrar la conexión. Bueno, mucha información. Feliz comienzo de semana para todos. Espero que las mamitas lo hayan pasado de la mejor manera posible. Mire, hay dos casos graves, dos incendios se registraron ayer. Ya les voy a contar detalles. Uno aquí en la zona norte, en la carrera 49B con 76. Allí se incendió completamente anoche un establecimiento que se llama Bello Santander. Allí hubo dos o tres máquinas del cuerpo de bomberos que estuvieron trabajando hasta altas horas de la madrugada. Bueno, y mire, otro incendio se registró en el barrio La Chinita. La parte trasera de una vivienda fue consumida completamente por las llamas. Ya vamos a ir con todo eso, vamos rápidamente con el tiempo. Barranquilla amanece con una temperatura de 27 grados, la máxima para hoy será de 33, mucho calor otra vez, poquita brisa, día soleado durante todo el día, velocidad del viento 18 kilómetros por hora nada más, las ráfagas 25 kilómetros, un poquito de brisa, pero no mucho, la visibilidad en el Cortizo 22 kilómetros. Bogotá amanece con cielo parcialmente nublado con una temperatura de 11 grados, la máxima 19. Buen tiempo en Bogotá, pero nublado durante todo el día. Y en la tarde hay altas probabilidades de lluvia. 35% de probabilidades de lluvia entre las 2 y las 5 de la tarde. La visibilidad de la pista del Dorado en este momento está en 14 kilómetros. La pista completamente despejada. Bueno, mire, vamos revisando poco a poco lo que tenemos preparado para ustedes. Enseguida vamos con los indicadores económicos. A ver, aquí está. El dólar, el día viernes ganó 17 pesos con 83 centavos. Tasa representativa del mercado para hoy, 3.747 pesos con 10 centavos. El petróleo Brent, bueno, volvió a subir, ¿eh? Estaba el viernes en 99, ahora está en 104 pesos con 88 centavos. Todo esto guarda relación con unas declaraciones que dio Donald Trump ayer, en el sentido de que estaba muy disgustado con la propuesta de Irán. Dijo que durante más de 40 años Irán se ha burlado de los Estados Unidos. Bueno, Eso es discutible porque desde el año 1979, cuando tumbaron al Chá, Irán ha sido golpeada, embargada, ha pasado de todo con ese país. Es el país más golpeado por las diferentes situaciones que podemos encontrar de Occidente hacia Oriente. Yo creo que el mundo ha sido más fuerte, o concretamente Occidente, con Irán que con Corea del Norte. Hay una razón muy sencilla: el petróleo. Las compañías norteamericanas eran las que manejaban el petróleo en Irán. Los ayatolás cortaron ese chorro de petróleo y bueno, ahí se armó Troya. Y bueno, esa es la situación que se está viviendo en este momento. Pero vamos a seguir conversando de otras cosas. Bueno, mire, el petróleo WTI, $94.83. El café colombiano sigue bajando. $3.11 la libra. Oiga, póngale cuidado a esto. Verduras, papas y frutas, lo que más subió de precio del mercado en lo corrido del año. En lo corrido del año, un mercado compuesto por verduras, tubérculos, frutas y carne se ha encarecido 5%, con variaciones que en algunos casos superan el 100%. Mire, aquí estoy viendo el incremento de la habichuela, 119%. El tomate, 89,6%. Bueno, todo sube, ¿eh? En Estados Unidos la gasolina ya está en 4.70 en la mayor parte de las ciudades de ese país, y hay una escasez enorme de petróleo, sobre todo en los países europeos. Bueno, mire, noticias a esta hora, mucha atención. Masacre en Pueblo Viejo fue perpetrada por 10 presuntos integrantes de los Pachencas. Las autoridades indicaron que la masacre de este domingo, la madrugada, en el corregimiento de Palmira, Pueblo Viejo, fue perpetrada por 10 personas que llegaron en 5 motocicletas. Esta decena de criminales llegó al lugar donde estaba un grupo de personas ingiriendo alcohol en la vía pública y comenzaron a disparar de manera indiscriminada. 2 de las víctimas murieron en el lugar, mientras que otras 2 perdieron la vida en la policlínica de Ciénaga. Las personas que perdieron la vida son José David Gutiérrez, Alberto Mario Gutiérrez y Amaris Gutiérrez, integrantes de una misma familia. El restante no está identificado. Fueron 4 las personas asesinadas en esa zona. Vamos a hablar más adelante con nuestros compañeros de seguimiento.co en Santa Marta. Doble homicidio en el barrio La Sierrita. 2 jóvenes fueron las víctimas del Día de la Madre. Tuvieron una discusión con su victimario minutos antes del hecho. Otra situación lamentable: un muerto y un herido dejó ataque sicarial en una gallera en Las Colonias. La víctima mortal trabajaba como cobradiario. Oiga, hay un golpe de la policía muy importante. Cae presunto traficante de armas en Barranquilla. Tenía pistolas, municiones y dólares en efectivo. Alias John fue capturado en flagrancia en el barrio El Carmen. Las autoridades investigan su presunta relación con bandas criminales que operan en Barranquilla y su área metropolitana. Mire, y les voy a dar el balance del fin de semana hasta ahora. 9 diligencias de levantamiento de cadáveres reportaron las autoridades durante el fin de semana, entre la noche del viernes y la tarde del domingo. De ellas, 7 con arma de fuego, 1 en accidentes de tránsito y 1 fue suicidio. Los homicidios a bala se presentaron 5 en Barranquilla, 2 en el municipio de Soledad. Pero póngale atención a esto, porque el mes de mayo, que apenas está comenzando, la situación es bien delicada. Aquí está el informe que nos prepara permanentemente nuestro compañero Arturo García. En estos 10 días del mes de mayo se acumulan 35 muertes violentas en el Atlántico. De estas, en Barranquilla 18 casos, Soledad con 10, Malambo con 4. Además de estos hechos, la mayoría por acción sicarial, hay 12 personas lesionadas, no fatales. Bueno, vamos a estar atentos a esa información. Corte Constitucional ordena libertad provisional de Dayana Jazir mientras se resuelve recurso en la Corte Suprema. El alto tribunal dejó sin efecto temporalmente la orden de captura inmediata emitida por el Tribunal Superior de Barranquilla tras la condena por el crimen de Eduardo Pinto Viloria, su esposo. Bueno, ese es un hecho que motivó mucha, pero mucha información en Barranquilla. Bueno, otra noticia en el plano nacional. A partir de las 11 de la mañana en la Catedral Primada de Bogotá se cumplirán las exequias del ex vicepresidente de la República, Germán Vargas Lleras. La misa la presidirán el cardenal emérito Rubén Salazar y el cardenal Luis José Rueda. Vargas Lleras, máximo líder de Cambio Radical, falleció el pasado viernes a sus 64 años luego de largos meses de complicaciones de salud que lo alejaron de la vida pública y de sus intenciones de aspirar nuevamente a la Casa de Nariño. Bueno, otras noticias. El supermetropolitano ha sido un desafío grande de ingeniería, ha dicho el alcalde Alejandro Char. El 11 de mayo de 1986, Don Fuad Char estuvo en la inauguración del estadio como gobernador del Atlántico y 40 años después su hijo, como alcalde, se ha encargado de su remodelación. Oiga, una noticia muy triste para el periodismo. Falleció Bianca Gambino, una de las voces pioneras de la, del canal de televisión City TV en Bogotá. Tenía un cáncer y terminó con su vida. Una mujer muy linda, muy querida. Hacía muy bien su trabajo. Lamentamos su partida. La periodista fue parte del equipo fundador del noticiero con el que City TV inició emisiones en el año de 1999. Mire, el viernes tuvimos aquí en los estudios de Emisora Atlántico a la secretaria de Agua Potable de la Gobernación del Atlántico, hablando del robo del agua y de la inversión que se está llevando a cabo con la mega obra que es el Acueducto Regional Norte, que tiene un avance del 94%. Y me llamó mucho la atención una frase que lanzó Lady Ospina, dice: podemos entubar todo el río Magdalena y el agua probablemente no va a llegar a las casas de toda la gente del departamento del Atlántico por el tema del robo. ¡Qué problema! ¡Qué dolor de cabeza esa situación! Mire, y la pregunta del día guarda relación con esa masacre que se realizó allí en Pueblo Viejo. Enseguida la pregunta del día para que la vayan conociendo y contestando, por favor.
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5: Bueno, según Indepaz, creo que van 52 masacres. Voy a verificar el dato, pero creo que son 52. Mire, las masacres no se detienen. La más reciente en Pueblo Viejo fue perpetrada por 10 presuntos integrantes de los Pachencas. ¿Usted qué opina? Deje su mensaje en el 322-696-1070 o en la cuenta de X de Jorge Cura 1070. Estaremos muy, pero muy atentos a sus comentarios. Bueno, son entre otras las noticias que vamos a estar manejando. A ver, tenemos tiempo para ir un poquito más abajo. El presidente Gustavo Petro confirmó que Iván Cepeda del Pacto Histórico es su candidato para las elecciones del 31 de mayo en una clara participación en política. Petro tiene unas cosas. Dice que un periodista le intentó hacer un psicoanálisis y él, en un largo trino, termina explicando por qué él va a votar por Iván Cepeda. Habla de la familiaridad, no solo con él, sino con su padre, que fue asesinado por los grupos violentos, concretamente por las autodefensas, los paramilitares. El candidato presidencial Abelardo de la Espriella reveló que recibió información de una fuente de inteligencia de alto nivel sobre la presunta planeación de un atentado en su contra bajo la modalidad de francotirador. Entre tanto, la Dirección Nacional de Inteligencia rechazó los señalamientos sobre presuntos planes de atentados contra el aspirante presidencial. Estados Unidos le reiteró al presidente Gustavo Petro que el Clan del Golfo es una organización terrorista. El pronunciamiento se conoce luego de que el gobierno nacional solicitara a la Fiscalía la suspensión de 29 órdenes de captura a igual número de integrantes. Alias Naín o Bendito Menor, cabecilla de las autodefensas, conquistadora de la sierra, o los Pachenca, los que acaban de cometer la masacre, anuncia un cese al fuego en La Guajira y dijo estar dispuesto a dialogar con el gobierno nacional. Mire, en medio de todo, una muy buena noticia, el Teatro Mira de la Rosa será entregado en el 2028, falta un poquito todavía, con una sala principal para 700 espectadores y un teatrino para 800, anunció el Banco de la República. Oiga, mire, una buena noticia dio a conocer el alcalde Alejandro Charco, la constructora Marval, el día viernes, creo que fue. Van a construir definitivamente ya el intercambiador para llegar a un importante punto de residencia allí en la avenida Circunvalar. Esa obra no se había hecho y hemos hablado varias veces con el doctor Rafael Lafón porque no se había podido comprar un lote que está exactamente frente a ese conjunto residencial. De tal manera que ya hicieron el negocio con el dueño del lote y ahora se va a organizar la cosa. Vamos a hablar de ese tema más adelante aquí en La Doble Frecuencia. Bueno, vamos rápidamente con las efemérides que nos envía nuestro compañero Angelillo Benítez. Hoy es 11 de mayo, es el día 131 del año, faltan 20 días para las elecciones en Colombia. Mire, comenzó la cuenta regresiva. 31 días para que comience el Mundial de Fútbol y 234 días para que termine el 2026. 1813, en Argentina, la Asamblea General Constituyente aprueba la letra de la Marcha Patriótica, himno nacional compuesta por Vicente López y Planes. 1924, en Alemania, se crea la Mercedes-Benz, formada por Gottlieb Daimler y Carl Benz, como fusión de las dos compañías. 1927, se crea la Academia de Artes y Ciencias Cinematográficas de Hollywood. Esta es una organización estadounidense creada oficialmente para promover la industria del cine. 1904, nace Salvador Dalí, pintor español, considerado uno de los máximos representantes del surrealismo. Dalí es conocido por sus impactantes y oníricas imágenes surrealistas. Sus habilidades pictóricas se suelen atribuir a la influencia y admiración por el arte renacentista. 1984, nace Andrés Iniesta, futbolista español, que realizó su gran carrera en el Barcelona y la selección de su país, siendo pieza clave en la consecución del Campeonato del Mundo en 2010, anotando el célebre gol de la victoria ante los Países Bajos en el minuto 116 de la final que dio el título mundial a España. Ah, mire, y a propósito de fútbol, ayer en un muy buen partido, el Barcelona se coronó campeón de la Liga Española y el Junior hizo una muy buena actuación en Manizales, ganándole al Caldas 1-0. El siguiente paso se va a definir aquí en Barranquilla. Vendrá John Romero con detalles. 1986, de esto hablábamos ahorita, fue inaugurado el Estadio Metropolitano Roberto Meléndez con el partido entre Junior y la selección de Uruguay, sustituyendo al emblemático Romelio Martínez, que quedó como estadio alterno. El Metropolitano es la sede del Atlético Junior de la categoría Primera A y de la selección de Colombia para sus partidos como local por las eliminatorias a la Copa del Mundo. La selección ha clasificado 5 de las 6 veces en que este estadio ha sido sede de las eliminatorias. Buena cosa. Bueno, y ahora lo están remodelando, lo que hablábamos ahorita. Bueno, música. 1941, nace Eric Victor Burdon. Es un cantante y compositor británico de blues. Se hizo famoso como líder de Animals y del grupo The Funk Rock War. Antes de iniciar su carrera como solista, ha sido incluido por Rolling Stone en el puesto 57 de su lista de los 100 mejores cantantes de todos los tiempos. Es conocido por su canción Tobacco Road. 1981, muere Bob Marley, cantante, guitarrista y compositor de reggae, originario de Jamaica. Nació el 6 de febrero de 1945. Falleció el 11 de mayo de 1981. Y nos vamos a quedar con esta. 2002. Fallece Pedro Calzado Suárez, más conocido como Rudy Calzado. Cantante y compositor, creció como cantante en medio de orquestas cubanas que se creaban y luego se fusionaban en otras de mejor sonido, de voces maravillosas. Integró a diversas orquestas lográndose destacar en la charanga de Pacheco, la charanga La Duboney del maestro Charlie Palmieri y reconocido por sus temas Acuyuye, 30 kilos y Soy guapo de verdad. Bueno, gente linda, con eso nos vamos por ahora. 4 de la mañana, 16 minutos. En 29 minutos regresamos con ustedes con toda la información. Don Víctor Acosta me acompaña en el control máster de la calle 72. Gente linda, muchas gracias. Volvemos pronto.

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1: Cuatro de la mañana, 45 minutos. Gente linda, ¿cómo están? Saludo cordial a todas, a todos los que están con nosotros en la sintonía. Esto comenzó a las 4 de la mañana. Vamos con ustedes hasta la 1 de la tarde con toda la información de Barranquilla, la costa, Colombia y el mundo. Me acompaña Víctor Acosta en el Control Master, Juan Carlos Rodelo maneja redes sociales, Lorena Lamilla en la lectura de noticias y Marco Tulio Peralta en la producción general. ¿Estamos listos? Vamos rápidamente con el tiempo. Barranquilla amanece con una temperatura de 27 grados, la máxima para hoy será de 33. Mucho, pero mucho calor en estos días. La temperatura máxima se va a registrar a las 12 del día con 34 grados. Sensación térmica a esa hora podría pasar de los 38 grados. La velocidad del viento, bajita, ¿no? 17 kilómetros por hora, ráfagas de 24 kilómetros. La visibilidad en el Cortizos está muy bien, 22 kilómetros. Bogotá amanece con cielo nublado, 11 grados la temperatura, la máxima 19 grados. Al mediodía tarde, después de las 12 hasta las 4 de la tarde, hay 35% de probabilidades de lluvia en la capital. La visibilidad en la pista del Dorado en este momento, 15 kilómetros. Pista completamente despejada. Bueno, revisemos los indicadores económicos a esta hora de la mañana. El dólar el día viernes ganó 17 pesos con 83 centavos. Tasa representativa del mercado para hoy, 3.747 pesos con 10 centavos. El petróleo Brent sube. El viernes lo dejamos en 99, ya está en 104,88. ¿Qué pudo haber pasado? Bueno, Irán entregó sus condiciones para poner fin a la guerra. A Trump, al rey de la selva, no le gustaron. Los iraníes están pidiendo cese definitivo de las hostilidades contra su país. Y bueno, Trump quiere que le manden el uranio. Los iraníes dicen que no lo van a entregar. En fin, el asunto puede reventar en cualquier momento. Mire, el petróleo WTI también altico, $94.83. El café colombiano en la bolsa de Nueva York, $3.11. Mire, y un dato importante. Productos que están subiendo y que ocasionan inflación. Verduras, papas y frutas, lo que más subió de precio en el mercado en lo corrido de este año. A eso agréguele carnes. Una variación que en algunos casos supera el 100% del valor. Mire, le voy a dar algunos productos que han subido muchísimo. La habichuela larga en el año ha pasado de 3.583 a 7.875, o sea, una variación del 119%. Y el segundo producto que más sube es el tomate. Pasó de 2.203 a 4.177, con un incremento del 89,6%. Bueno, ahora nos metemos de lleno con las noticias. Mire, hubo dos incendios en Barranquilla ayer. Uno, no tan grave, en el barrio La Chinita, en la parte trasera de una casa, se originó una conflagración. Se perdió absolutamente todo en ese lugar, pero no, afortunadamente no hubo personas lesionadas. Y el otro incendio terrible se registró en la noche madrugada de hoy en el sector de la carrera 48 entre 76 y 79. Allí funciona un restaurante que se llama Viejo Santander o Bello Santander. El restaurante quedó consumido por las llamas. Hay un video en la cuenta de X de Jorge Cura 1070. Apenas termine los titulares, vamos a ubicar al señor comandante del Cuerpo de Bomberos para que nos dé más detalles de qué fue lo que ocurrió. Pero repito, el restaurante quedó completamente destruido. Masacre en Pueblo Viejo fue perpetrada por 10 presuntos integrantes de los Pachencas. identificaron a 3 de las 4 víctimas de este hecho criminal, 5 personas fueron capturadas. Y sobre el tema de las masacres, formulamos la pregunta del día.
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1: La pregunta del día dice: las masacres no se detienen. La más reciente en Pueblo Viejo fue perpetrada por 10 presuntos integrantes de los Pachencas. ¿Usted qué opina? Me deja su mensaje en el 322-696-1070 o en la cuenta de X de Jorge Cura 1070. Y bueno, mire, y siguiendo con los hechos judiciales que vamos a estar manejando en la jornada de hoy, le voy a contar que durante el fin de semana, Día de la Madre, 9 diligencias de levantamiento de cadáveres reportaron las autoridades durante el fin de semana, entre la noche del viernes y la tarde del domingo, de ellas 7 con arma de fuego, 1 en accidente de tránsito y 1 fue un suicidio. Los homicidios a bala se presentaron 5 en Barranquilla y 2 en el municipio de Soledad. Y póngale cuidado que le voy a dar el dato de cómo va en este momento el mes de mayo. El asunto no está fácil, ¿eh? Don Arturo García me manda el desarrollo de lo que tenemos hasta el momento. En total, en estos 10 días del mes de mayo, está un poquito atrasado porque desde ayer se acumulan 35 muertes violentas en el Atlántico, de estas en Barranquilla 18, Soledad 10, Malambo 4. Además de estos hechos, la mayoría por acción sicarial. Hay 12 personas lesionadas que no resultaron muertas, pero sí en estado lamentable. Doble homicidio en La Sierrita. 2 jóvenes fueron víctimas en el Día de la Madre. Tuvieron una discusión con sus victimarios minutos antes del hecho. Un muerto y un herido dejó ataque sicarial en una gallera en Las Colonias. La víctima mortal trabajaba como cobra diario. Un golpe durísimo que dio la policía. Cayó presunto traficante de armas en Barranquilla. Tenía pistolas, municiones y dólares en efectivo. Alias John fue capturado en flagrancia en el barrio El Carmen. Las autoridades investigan su presunta relación con bandas criminales que operan en Barranquilla y su área metropolitana. La Corte Constitucional ordena la libertad provisional de Dayana Jazir mientras se resuelve recurso en la Corte Suprema. El Alto Tribunal dejó sin efecto temporal la orden de captura inmediata emitida por el Tribunal Superior de Barranquilla tras la condena por el crimen de Eduardo Pinto Viloria, su esposo. Me imagino lo que estará pensando su señora madre, la mamá de Pinto, con la que hemos hablado varias veces. Ella vive en La Guajira. A partir de las 11 de la mañana en la Catedral Primada de Bogotá se cumplirán las exequias del ex vicepresidente de la República, Germán Vargas Lleras. La misa la presidirán el cardenal emérito Rubén Salazar y el cardenal Luis José Rueda. En otra noticia del día, el Supermetro, desafío de ingeniería, dice el alcalde Alejandro Char, anuncia que los trabajos van de muy buena manera. Bueno, fíjese usted que un hecho anecdótico, porque un día como hoy, don Fuad Char, en ese entonces gobernador del Atlántico, inauguró el Estadio Metropolitano y hoy su hijo lo está remodelando. Una noticia triste para el periodismo: falleció la colega Bianca Gambino, una de las voces pioneras de City TV en Bogotá. Una mujer hermosa, inteligente, trabajadora. Fue una de las pioneras en el noticiero con el que City TV inició emisiones en 1999. Se la llevó una penosa enfermedad. Paz en la tumba de Bianca Gambino. El viernes tuvimos aquí en el noticiero a Lady Ospina, la secretaria de Agua Potable de la Gobernación del Atlántico, hablando sobre el tema del acueducto regional norte, que ya casi entra en operación. La obra ya está en un 94% y ella soltó una frase aquí que me llamó mucho la atención. Podríamos entubar todo el río Magdalena y el agua no va a llegar a las casas de la gente porque se la roban. Ese tema sigue vigente y lo vamos a estar manejando en el transcurso de la emisión. Bueno, mire, resultados deportivos que John Romero comentará más adelante. El Junior golpea primero al Once Caldas y vendrá al Romelio con una ventaja mínima. Ganó 1-0 ayer el Junior en el Estadio Palo Grande por la ida de los cuartos de final de la Liga Colombiana. Y ayer, en un extraordinario partido, el Barcelona le ganó 2-0 al Real Madrid y se coronó campeón de la Liga Española. ¿Ustedes vieron el segundo gol del Barça? Creo que fueron por lo menos 50 pases antes de hacer el gol. ¡Qué cosa de locos! Bueno, gente linda, vamos rapidito con las efemérides que nos envía nuestro querido compañero Don Angelillo Benítez. Bueno, las efemérides son las siguientes. 11 de mayo, día 131 del año, faltan 20 días para las elecciones en Colombia, 31 días para que comience el Mundial y 234 días para que termine el 2026. 1813, en Argentina, la Asamblea General Constituyente aprueba la letra de la Marcha Patriótica, el himno nacional compuesta por Vicente López y Planes. Doña Lorena Lamilla, muy buenos días.
2: Muy buenos días, Jorge. Un saludo especial a usted, a todos los oyentes que nos acompañan en este inicio de semana. 1924, en Alemania se crea la Mercedes-Benz, formada por Gottlieb Daimler y Carl Benz, como fusión de las dos compañías.
1: 1927, se crea la Academia de Artes y Ciencias Cinematográficas de Hollywood. Esta es una organización estadounidense creada inicialmente para promover la industria del cine. Fue fundada en Los Ángeles, California, por el productor norteamericano Luis Meyer.
2: 1904, nace Salvador Dalí, pintor español, considerado uno de los máximos representantes del surrealismo. Dalí es conocido por sus impactantes y oníricas imágenes surrealistas. Sus habilidades pictóricas se suelen atribuir a una influencia y admiración por el arte renacentista.
1: 1984, nace Andrés Iniesta, futbolista español que realizó una gran carrera en el Barcelona y la selección de su país, siendo pieza clave en la consecución del Campeonato del Mundo en 2010, anotando el célebre gol de la victoria ante los Países Bajos en el minuto 116 de la final que dio el título mundial a España.
2: 1986, usted lo decía, fue inaugurado el Estadio Metropolitano Roberto Meléndez con el partido entre el Junior y la selección de Uruguay, sustituyendo al Estadio Romelio Martínez, que quedó como estadio alterno. El Metropolitano es la sede del Atlético Junior de la categoría A y de la Selección Colombia para sus partidos como local por las eliminatorias a la Copa del Mundo. La selección ha clasificado 5 de las 6 veces en que este estadio ha sido sede de las eliminatorias.
1: Bueno, dato contundente para que no insistan los señores de allá de quererse llevar a la selección. Bueno, música. 1941, nace Eric Victor Burdon, es un cantante y compositor británico de blues. Se hizo famoso como líder de Animals y del grupo The Fun Rock World. Antes de iniciar su carrera como solista, ha sido incluido por Rolling Stone en el puesto 57 de su lista de los 100 mejores cantantes de todos los tiempos. Es conocido por su canción Tobacco Road.

1981 muere Bob Marley, cantante, guitarrista y compositor de reggae originario de Jamaica. Nació el 6 de febrero de 1945 en Rodenhall, St. Anne, y falleció el 11 de mayo de 1981. Su verdadero nombre era Robert Nesta Marley. En 1961, mientras trabajaba como soldador en Kingston, capital jamaiquina, formó su primer grupo musical, The Rude Boys, conocido luego como The Wailers.

Bueno, llegamos a 2002. Fallece Pedro Calzado Suárez, más conocido como Rudy Calzado, cantante y compositor. Creció como cantante en medio de orquestas cubanas que se creaban y luego se fusionaban en otras de mejor sonido, de voces maravillosas. Integró a diversas orquestas, logrando destacar en la charanga de Pacheco, la charanga La Duvernay del maestro Charlie Palmieri, y reconocido por sus temas A Cuyuye, 30 kilos y Soy Guapo de Verdad.

0: Bueno, con esa música, 5 de la mañana en punto, gente linda, vamos enseguida con los titulares de los hechos más destacados de las últimas horas.
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0: Atención, hasta ahora 9 diligencias de levantamiento de cadáveres reportaron las autoridades durante el fin de semana entre la noche del viernes y la tarde del domingo. De ellas, 7 con arma de fuego, 1 en accidente de tránsito y 1 suicidio. Los homicidios a bala se presentaron 5 en Barranquilla y 2 en el municipio de Soledad.
3: A partir de las 11 de la mañana en la Catedral Primada de Bogotá se cumplirán las exequias del ex vicepresidente de la República, Germán Vargas Lleras. La misa la presidirán el cardenal emérito Rubén Salazar y el cardenal Luis José Rueda. Vargas Lleras, máximo líder de Cambio Radical, falleció el pasado viernes a sus 64 años, luego de largos meses de complicaciones de salud que lo alejaron de la vida pública y de sus intenciones de aspirar nuevamente a la Casa de Nariño.
0: El gobierno nacional prorrogó el contrato por 10.000 millones de pesos con la firma británica que asesora al presidente Gustavo Petro frente a las sanciones impuestas por Estados Unidos y su inclusión en la lista Clinton.
3: El presidente Gustavo Petro confirmó que Iván Cepeda del Pacto Histórico es su candidato para las elecciones del 31 de mayo en una clara participación en política.
0: El candidato presidencial Abelardo del Espriella reveló que recibió información de una fuente de inteligencia de alto nivel sobre la presunta planeación de un atentado en su contra bajo la modalidad de francotirador.
3: La Dirección Nacional de Inteligencia rechazó los señalamientos sobre presuntos planes de atentados contra el aspirante presidencial Abelardo del Espriella.
0: 4 personas muertas y 2 heridas dejó la incursión de 10 sicarios en motocicletas la madrugada de este domingo en el corregimiento de Palmira, Pueblo Viejo, en el Magdalena.
3: Estados Unidos le reiteró al presidente Gustavo Petro que el Clan del Golfo es una organización terrorista. El pronunciamiento se conoce luego de que el gobierno nacional solicitara a la Fiscalía la suspensión de 29 órdenes de captura a igual número de sus integrantes.
0: La familia del fiscal paraguayo antimafia Marcelo Pecci, asesinado a tiros hace 4 años en una playa de Cartagena, exigió conocer la verdad del caso y que se determinen los autores intelectuales de este crimen.
3: La Corte Constitucional resolvió una tutela impuesta por la defensa de Dayana Jacir para poder estar en libertad mientras la Corte Suprema de Justicia se pronuncia sobre el recurso de casación impuesta tras ser condenada en segunda instancia por el Tribunal Superior de Barranquilla por el homicidio de su esposo Eduardo Pinto Viloria, entonces director regional norte de Medicina Legal.
0: Alias Naino, bendito menor, cabecilla de las autodefensas Conquistadora de la Sierra o los Pachencas, anunció un cese al fuego en La Guajira y dijo estar dispuesto a dialogar con el gobierno nacional.
3: La Policía Metropolitana capturó a alias John con 8 pistolas, un revólver, 155 cartuchos de diferentes calibres, 3 celulares, accesorios para armas de fuego, $1,000 y 18 millones de pesos en efectivo. El operativo se cumplió en el barrio El Carmen de Barranquilla.
0: El Teatro Amira de la Rosa será entregado en 2028 con una sala principal para 700 espectadores y un teatrino para 800, anunció el Banco de la República.
3: La Gobernación del Atlántico dio un ultimátum a las EPS para que formalicen la contratación con los hospitales del departamento para garantizar la atención integral y oportuna en salud preventiva de los usuarios en este territorio.
0: Como Kevin José Mesa Jiménez, de 35 años, fue identificado el hombre asesinado a bala en el barrio El Bosque, la madrugada anterior en ese sector del suroccidente de Barranquilla.
3: 2 jóvenes de 19 años, uno de ellos de nacionalidad venezolana, fueron ultimados con arma de fuego ayer domingo en el barrio La Sierrita de la ciudad.
0: Un hombre identificado como John Jairo Ballesteros Donado, de 46 años, fue asesinado con arma de fuego la madrugada del domingo, cuando compartía con sus amigos en el barrio Las Colonias de Soledad.
3: Una mujer fue asesinada a bala en el sector de Brisas del Río, en el barrio El Ferry de esta capital.
0: Un hombre de 55 años murió al ser arrollado por un vehículo fantasma en la carretera oriental entre los municipios de Santo Tomás y Sabana Grande.
3: Como Robinson Vargas, de 61 años, conocido como Pelé, fue identificado el hombre quien tomó la fatal decisión de acabar con su vida colgándose de una cuerda en su vivienda ubicada en el barrio Loma Fresca de Puerto Colombia.
0: Una incursión sicarial dejó un hombre de 66 años muerto y su hijastro herido en el barrio 7 de Abril de Barranquilla.
3: Francisco Javier Moreno, de 38 años, fue asesinado mientras dormía en su habitación en una vivienda ubicada en el sector conocido como Cachimbero, en el barrio Nuevo Triunfo del municipio de Soledad.
0: Ahora son las 5 de la mañana, 6 minutos, 5-6. Sean bienvenidos a la más completa información del día. 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

0: 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Ahora son las 5 de la mañana, 8 minutos. 5, 8 minutos. Volvemos.
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1: 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Ahora son las 5 de la mañana, 16 minutos, 5:16. A ver, Lorena Lamilla tiene mensajes que están enviando los oyentes a esta hora. Hay un sector de Barranquilla que está sin energía y los vecinos amenazan con tomarse la calle Murillo. Lorena, buenos días nuevamente.
0: Buenos días, Jorge. Así es, nos escriben nuestros oyentes, usted lo mencionaba, un sector de Las Moras en Soledad, dicen que están sin luz ayer todo el día y la noche la han pasado sin luz y con estos calores hacen un llamado a la empresa Aire para que puedan resolver cuanto antes. También respecto a servicios públicos, nos llega un mensaje del sector de Villa del Rey, donde no tienen agua desde ayer, desde las 9 de la noche, dice que no ha llegado el agua, que no han avisado que iban a quitar el suministro y los niños deben ir al colegio. En Soledad también hay, dice un oyente, que hay gente festejando el Día de la Madre todavía y con la bulla de la música muchos vecinos sin poder dormir.
1: Imagínese usted. Mire, otro crucero con problemas. Contagio a esta vez no por hantavirus, sino norovirus en un crucero. 102 pasajeros y 13 tripulantes presentan síntomas compatibles con el virus. Norovirus. Ay, Dios mío. Hay que buscar al doctor Jesús para que nos explique qué es esto. ¿De qué se trata este nuevo virus que está afectando a gente que monta en cruceros? 5 de la mañana, 18 minutos. Mire, vamos a ir enseguida con una de las noticias del momento, el incendio que se registró anoche en un reconocido restaurante del norte de la ciudad.
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1: A esta hora de la mañana saludamos al señor comandante del Cuerpo de Bomberos de Barranquilla, don Edwin Pacheco. Don Edwin, las imágenes que hemos visto a través de redes sociales son impactantes. Quedó totalmente consumido el restaurante Bello Santander, ubicado ahí en la carrera 48, entre calles 76 y 79. Buenos días.
3: Muy buenos días, don Jorge. Así es. Lamentablemente quedó bastante consumido, bastante afectado, toda vez que es un restaurante que su estructura en su gran mayoría es kiosco, paja y madera. Uh-huh. O sea, es el producto de las fuertes brisas, el cual afectó también la parte de atrás, que habían dos kioscos, en la parte de atrás, en una propiedad de un señor bastante reconocido aquí en la ciudad. O sea, bastante afectado por el tema de las brisas.
1: Ya. ¿Y qué pudo haber originado la chispa que encendió y generó el incendio? ¿De pronto estaban preparando alguna cosa, una brasa? ¿Qué fue lo que ocurrió?
3: En estos momentos estaba en materia de investigación. Nosotros fuimos alertados a eso de las 10 y algo de la noche. 5 máquinas de la institución estuvimos atendiendo la emergencia, evitando que se propagara a otros sectores, a zona residencial, ya que esa es una zona bastante alta en negocios comerciales. Y así como usted lo dice, desafortunadamente por el tema de la brisa, por el tema de la propagación rápida, esos kioscos de paja y de madera, eso se quema muy rápido, muy rápido.
1: Sí, aquí dice un oyente que deberían tener en cuenta hojas de palma sintéticas. Bueno, el sintético también coge rapidito. También hubo un incendio en el barrio La Chinita. ¿Lo atendieron ustedes también, señor Pacheco?
3: Efectivamente, una casa en la Chinita, en el sector de la Chinita, no tenemos personas leccionadas, gracias a Dios, solamente la parte de adentro de una habitación. Esta vez sí pudimos identificar que había sido por un tema eléctrico, un tema eléctrico. Los mismos vecinos nos manifestaron que había sido un tema eléctrico.
1: Bueno, muchas gracias al señor comandante del Cuerpo de Bomberos, don Edwin Pacheco. Más tarde lo vamos a volver a contactar cuando ya tengan alguna información más contundente relacionada con lo que originó el incendio. Pero repito, ahí pueden ver en las redes sociales, en la cuenta de X de Jorge Cura 1070, cómo las llamas consumieron rápidamente ese establecimiento ubicado allí en el sector de la carrera 48 entre 76 y 79. 5 de la mañana, 21 minutos, 5:21. Vamos con un recuento de los hechos judiciales del momento enseguida.
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1: Miren, lo más grave en la región Caribe, las autoridades indicaron que la masacre de este domingo, la madrugada, en el corregimiento de Palmira, Pueblo Viejo, fue perpetrada por 10 personas que llegaron en 5 motocicletas. Esta decena de criminales llegó al lugar donde estaba un grupo de personas ingiriendo licor en la vía pública y comenzaron a disparar de manera indiscriminada. 2 de las víctimas murieron en el lugar, mientras que otras 2 perdieron la vida en la policlínica de Ciénaga. Son ya 52 masacres que llevamos este año en Colombia. Un preocupante panorama de violencia dejó el fin de semana Día de las Madres en Barranquilla y su área metropolitana. Varios barrios fueron escenario de homicidios y ataques armados que hoy mantienen en alerta a las autoridades. Amplía la información Ricardo Montero. Muy buenos días.
4: Buenos días, Jorge, oyentes. Un fin de semana de las madres, marcado por la violencia, se vivió en Barranquilla y su área metropolitana. Los hechos sangrientos se registraron en los barrios de Las Colonias, El Bosque, Ciudadela de Paz, El Ferry, La Sierrita y Primero de Mayo en el municipio de Soledad. Precisamente en este barrio del municipio de Soledad se presentó el hecho más reciente en atentados sicariales. Como Jorge Sánchez, fue identificado el joven que perdió la vida tras ser víctima de un ataque a bala registrado en el sector de Las Placas, entre los barrios Primero de Mayo y El Ferry. Según las primeras informaciones entregadas por las autoridades, hombres armados interceptaron a la víctima y le dispararon en repetidas ocasiones, impactándolo principalmente en la cabeza. El joven quedó tendido en plena vía pública, mientras que habitantes del sector, alarmados por las detonaciones, dieron avisos de inmediato a la Policía Nacional. Con este caso, ya son 36 los homicidios contabilizados en el Departamento del Atlántico durante los primeros 10 días del mes de mayo, y que de ellos, 18 se han presentado en Barranquilla, 11 en el municipio de Soledad, 4 en Malambo, Sabana Larga y Sabana Grande también aportan a esta cifra negativa. Para Atlántico en Noticias informó Ricardo Montero.
1: Las autoridades investigan como un presunto hecho de intolerancia el doble homicidio ocurrido en el barrio La Sierrita en Barranquilla. De manera preliminar se conoció que uno de los jóvenes asesinados había prestado servicio militar en la Policía Nacional. Vuelvo contigo, Ricardo.
4: Jorge, oyentes, le cuento que entre los hechos violentos que se presentaron este fin de semana, uno se registró a la madrugada de este domingo 10 de mayo en el barrio La Sierrita, en el sur de Barranquilla. Allí, el saldo total fueron dos jóvenes asesinados por parte de pistoleros que se desplazaban a bordo de una motocicleta. Las víctimas fueron identificadas por las autoridades como Ángel Yair Herrera Anaya y Joan Alexander Sarmiento Monsalve, de 19 años de edad. Este último era de nacionalidad venezolana. El ataque ocurrió en la carrera 5B con la calle 52C, sitio donde las víctimas departían junto a otras personas cuando fueron sorprendidas por dos hombres armados que, según versiones preliminares recopiladas por la Policía Metropolitana de Barranquilla, el parrillero de la motocicleta abrió fuego en repetidas ocasiones contra los jóvenes y posteriormente huyó del lugar con su cómplice. Testigos indicaron que minutos antes del crimen se habría presentado una discusión entre los hoy fallecidos y los ocupantes de la motocicleta, situación que es materia de investigación por parte de las autoridades judiciales. Tras escucharse las detonaciones, residentes del sector salieron de sus viviendas e intentaron auxiliar a los heridos, pero ambos fallecieron al lugar de los hechos debido a la gravedad de sus heridas. Este hecho estaría ligado a un acto de intolerancia. Una de las víctimas habría prestado el servicio en la Policía Nacional. Para Atlántico en Noticias informó Ricardo Montero.
1: Bueno, y seguimos con hechos de intolerancia porque vuelven a dejar a una víctima mortal en Barranquilla. Un joven perdió la vida en medio de un confuso caso ocurrido en el sector de la Ciudadela de La Paz. La víctima fatal era de nacionalidad venezolana. Ricardo.
4: Jorge, oyentes, por otra parte les cuento que una discusión entre vecinos terminó en una tragedia en el sector conocido como Ciudadela de Paz, aquí en Barranquilla, donde un joven de nacionalidad venezolana perdió la vida en medio de una violenta confrontación. La víctima fue identificada como Jaiser Luis Parodi Muñoz, de 26 años de edad, quien, según las primeras investigaciones, sostenía una fuerte discusión con su pareja sentimental cuando un vecino intervino en la situación. Testigos indicaron que entre Jaiser y el presunto agresor se presentó un intercambio de palabras que rápidamente subió de tono hasta convertirse en una riña. En medio del enfrentamiento, el joven venezolano habría recibido una agresión que le causó la muerte. El caso generó conmoción entre los familiares, amigos y residentes del sector, quienes lamentaron lo ocurrido y pidieron mayor tolerancia para evitar hechos violentos. Amigos y allegados de la víctima solicitaron a las autoridades adelantar una rápida investigación que permita esclarecer los hechos y capturar al responsable de este homicidio. Para Atlántico en Noticias informó Ricardo Montero.
1: La violencia no da tregua tampoco en el municipio de Soledad. Un hombre fue asesinado a bala mientras compartía con varias personas en una gallera del barrio Las Colonias. En el ataque también resultó herida una mujer. Ricardo, con los detalles.
4: Jorge, oyentes, también conocimos un nuevo hecho de violencia que sacudió el municipio de Soledad durante la madrugada de ese domingo, luego de registrarse un atentado a bala en una gallera conocida como El Platanal, ubicada en la carrera 15B, con la calle 54A del barrio Las Colonias. Según las primeras versiones entregadas por las autoridades, varios hombres departían y consumían bebidas alcohólicas en el lugar, cuando un sujeto armado llegó repentinamente y disparó en repetidas ocasiones contra las personas presentes. En el ataque armado perdió la vida John Jairo Ballestero Donado, de 46 años de edad, conocido con el alias de Jairo Gasolina, quien al parecer se dedicaba al préstamo informal de dinero bajo la modalidad de gota a gota. Durante el atentado también resultó herida una mujer identificada como Denis Martínez Martínez, de 41 años de edad, quien habría sido alcanzada por un proyectil en la acción criminal. Las autoridades adelantan las investigaciones para esclarecer los móviles del homicidio y dar con el paradero de los responsables. Para Atlántico Noticias informó Ricardo Montero.
1: La Policía Nacional en Barranquilla, a través de unidades de investigación criminal y en coordinación con la Fiscalía General de la Nación, lograron la captura en flagrancia de un presunto delincuente por el delito de fabricación, tráfico y porte de armas de fuego.
0: La diligencia de allanamiento y registro se llevó a cabo en el barrio El Carmen de Barranquilla, donde los investigadores incautaron 9 armas de fuego, un supresor de sonido, 16 proveedores, 155 cartuchos de diferentes calibres, 3 celulares, accesorios para armas de fuego, $1,000 y 18 millones de pesos en efectivo.
1: La Policía Nacional, en medio de acciones de prevención y control, logró la captura mediante orden judicial de una persona de 51 años, requerida por los delitos de homicidio agravado y utilización de uniformes e insignias.
0: La captura se llevó a cabo en la calle 36 con carrera 8B, sector suroriente de Barranquilla, momentos en que unidades policiales realizaban planes de registro a personas y solicitud de antecedentes.
1: Un presunto caso de justicia por mano propia terminó en tragedia en el barrio El Bosque de Barranquilla. Un hombre señalado de cometer un hurto fue abatido a tiros por el familiar de la supuesta víctima del robo. Las autoridades investigan lo ocurrido. Ricardo Montero.
4: Jorge oyentes, seguimos conociendo casos de este fin de semana violento en la capital del Atlántico. Un presunto delincuente perdió la vida tras un hecho ocurrido la madrugada de este domingo en el barrio El Bosque. La víctima fue identificada como Kevin José Mesa Jiménez, de 35 años de edad, quien según las autoridades registraba varias anotaciones judiciales. De acuerdo con el reporte preliminar, el hombre habría cometido un presunto hurto en el sector, en la calle 76 con la carrera 6E, lo que desató una persecución por parte de familiares de la víctima del robo. En medio de los hechos, Miguel Ángel Martínez Mejía, padre del afectado, por el supuesto atraco, desenfundó un arma de fuego y le disparó en repetidas ocasiones a Mesa Jiménez, causándole la muerte en el lugar de los hechos. Posteriormente, el presunto autor del homicidio se presentó voluntariamente a las autoridades y entregó la arma utilizada, una pistola calibre 9 milímetros, junto con una vainilla percutida. La Policía Metropolitana de Barranquilla adelanta las investigaciones para esclarecer las circunstancias en las que se registró este caso. Para Atlántico Noticias informó Ricardo Montero.
1: Un nuevo hecho de sangre vuelve a generar preocupación en el sur de Barranquilla. En el barrio El Ferry, una mujer conocida con el alias de La Pelo fue asesinada en un ataque sicarial. Las autoridades investigan los móviles de este nuevo hecho de sangre. Ricardo.
4: Así es, Jorge oyentes, la violencia no da tregua en Barranquilla. En un nuevo hecho sicarial registrado en el sur de la ciudad, una mujer identificada como Lady Dayana Aldala Ferrer, conocida con el alias de La Pelo, fue asesinada a bala en el barrio El Ferry. El crimen ocurrió la tarde de este sábado, 9 de mayo, cuando sujetos armados interceptaron a la víctima y le dispararon en repetidas ocasiones, causándole la muerte en el lugar de los hechos. Según las primeras versiones entregadas por las autoridades, este homicidio estaría relacionado con la retaliación entre estructuras delincuenciales que tendrían injerencia en el sector. Además, investigadores analizan presuntamente vínculos de la mujer con la comercialización de sustancias alucinógenas. Uniformados de la Policía Metropolitana de Barranquilla realizaron las inspecciones técnicas del cadáver y recopilaron elementos material probatorio para avanzar en la investigación que permite esclarecer este nuevo hecho de sangre ocurrido en la capital del Atlántico. Para Atlántico Noticias informó Ricardo Montero.
1: De la mañana, 32 minutos, 5:32, abundante información judicial en la mañana de hoy. 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
10: Ahora son las 5 de la mañana, 41 minutos, 5:41.
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10: La pregunta del día dice: las masacres no se detienen. La más reciente en Pueblo Viejo fue perpetrada por 10 presuntos integrantes de los Pachencas. ¿Usted qué opina? A ver qué está diciendo nuestra gente linda a esta hora de la mañana.
12: Don Jorge, buenos días para usted, la amable audiencia de la mesa de trabajo. Con respecto a la pregunta, todas esas organizaciones criminales que están hoy en día son las mismas. Son los mismos paracos que dijo Uribe que había desmovilizado. Así que, ¿qué van a hablar los medios de comunicación con respecto a eso? Ellos nunca se desmovilizaron. Ahí están, vean. Están del Golfo, los Pachenca. Todos ellos son los mismos paracos, señor.
10: Señor, muchas gracias. Escriben los oyentes. La pregunta del día: un gobierno que empodera a los bandidos, ¿qué más podemos esperar? Otro oyente dice: sobre la pregunta del día, mi opinión es que tristeza que este mundo está tan destruido que ya ni los pueblos se salvan, los pueblos, los mejores, ahora no hay Dios a donde se pueda llegar. Otro oyente, bueno, este es un asunto de

0: agua potable. A ver, un oyente más, por favor.
1: Hola, buenos días, Jorge Cura. Bendiciones para ti, tu mesa de trabajo, y te felicito, hermano, por mantenernos informados de todo lo que pasa en este país, pues. Pura muerte, pura violencia. Mira, Jorge Cura, yo te voy a decir una cosa. Desde que yo tengo razón de ser, tengo 65 años. Está la violencia en Colombia, están firmando la paz con la banda criminal. Lo único que firmaron una paz verdadera es el M-19, que entregaron las armas. Carlos Pizarro León Gómez. Y se vio cuando ellos entregaron las armas, pero ya después, y qué zona de detención, qué zona de concentración. Eso es un valecita mía del presidente con los grupos criminales, y más ahora este señor. Ahora,
0: muy bien,
1: con su falsa paz.
0: Bueno, señor, muchas gracias. Son los oyentes que opinan sobre el tema de las masacres. Ayer otra en un municipio, en el municipio de Ciénaga, ahí en jurisdicción de Pueblo Bello. Ahora son la Pueblo Viejo. 5:44 noticias a esta hora.
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0: Gracias a la apuesta del alcalde Alejandro Char, se ha fortalecido la educación superior pública y se han ampliado las oportunidades para los jóvenes en la ciudad. Es por esto que la institución universitaria de Barranquilla celebró con orgullo, oigan esto, la 60ª promoción de graduados, alcanzando un nuevo hito histórico al superar los 20.000 egresados.
3: Graduamos a más de 500 estudiantes de nuestra institución universitaria de Barranquilla. Ya son más de 20.000 técnicos profesionales, tecnólogos profesionales y especialistas los que se han formado en la IUB, demostrando cómo la educación en Barranquilla sigue abriendo puertas, expresó el alcalde.
0: Cabe destacar que de los técnicos profesionales graduados, 68 pertenecen al programa IUB al Barrio, la estrategia de la alcaldía que está llevando educación superior gratuita y de calidad a los barrios de la ciudad, transformando miles de vidas. Aquí el burgomaestre.
4: Que ustedes son, estos que están adelantico, son la primera promoción de la IUB al Barrio, que se gradúan en los colegios de Barranquilla. Así que a mí me parece que hoy estamos haciendo patria, patria por Barranquilla, patria por nuestra gente. No hay mejor herramienta que la educación, y que sean ustedes los voceros de que esta institución, la IUB, es orgullo de Barranquilla y es orgullo de Colombia.
0: Ahora son las 5:46. Mire, qué buena cosa eso de la IUB. Yo no sé, pero anda pegadita con el número de estudiantes que tiene la Universidad del Atlántico. Ha sido un éxito extraordinario esto de la institución universitaria de Barranquilla. 5:46, ya volvemos con más información. 5:46, doctor Felipe Heras, abogado experto en contratación estatal con amplia experiencia en el sector privado y público. 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
0: 5:53. ¿Están alborotados los virus? Bueno, esta mañana les contábamos que hay un contagio por norovirus en un crucero de pasajeros. 13 tripulantes presentan síntomas compatibles con el virus. Y ahora se ha descubierto una nueva cepa de coronavirus en murciélagos en Tailandia. Los científicos dicen que el nuevo virus parece ser significativamente menos contagioso y menos patógeno que el COVID-19. Según datos preliminares, las vacunas existentes contra el coronavirus siguen siendo efectivas, mientras que el riesgo de un brote a gran escala se considera bajo. Oiga, noticia del sector aéreo. Qué buena noticia para los amigos de Córdoba, de Montería, de toda la zona de Sucre. El aeropuerto Los Garzones de Montería ha inaugurado rutas internacionales directas hacia Quito y Panamá, eliminando escalas en ciudades colombianas. Esta nueva conexión aérea, operada por la aerolínea Aero Regional, busca consolidar a Montería como un nodo estratégico para el turismo y los negocios en el Caribe. Las rutas serán operadas con aviones Boeing 737 con capacidad para 160 pasajeros. Qué buena cosa. Ayer veíamos al gobernador, a Erasmo, sacando pecho con esa importante noticia. Y Qatar Airways, una de las aerolíneas más grandes del mundo, comienza a operar desde Venezuela. Tendrá dos vuelos semanales para llegar a la ciudad de Doha, o sea, unir Venezuela con el Medio Oriente. 5:55, continuamos.
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0: Bueno, vamos rápidamente con Rodrigo Meléndez, que tiene información importante relacionada con el caso de Germán Vargas Lleras. Figuras familiares importantes de la política nacional acompañan el cuerpo del fallecido dirigente Germán Vargas Lleras en el Palacio de San Carlos. Las exequias del líder de Cambio Radical se llevarán a cabo este lunes en la Catedral Primada de Colombia. Se prevé la asistencia del presidente Gustavo Petro. Rodrigo Meléndez con la información. Buenos días.
16: Muy buenos días, Jorge, tenga usted, los oyentes y los compañeros. El acontecimiento político del momento es el fallecimiento y velación del ex vicepresidente, ex ministro y jefe del partido Cambio Radical, Germán Vargas Lleras, quien dejó de existir el viernes 8 de mayo. Figuras de la política, expresidentes, ex ministros, senadores y políticos activos han acompañado el féretro con los despojos mortales de Vargas Lleras, cuya velación se cumple en el Salón Bolívar del Palacio de San Carlos, mismo escenario desde el cual su abuelo materno, el expresidente Carlos Lleras Restrepo, ejerció el mandato entre 1966 y 1970. Una de las personas que de forma más sentida habló del fallecido político fue su hermano Enrique Vargas Lleras.
17: Siempre valiente, siempre impulsivo, nunca jamás se amilanó frente a nada. No existía una sola amenaza que lo pudiese amilanar, sino por el contrario, cada vez que recibía una amenaza, esa era como la fuerza necesaria para seguir luchando e impulsando su agenda. Pero ustedes también lo vieron cuando asumió otras responsabilidades, por ejemplo, tan gratas para él como fue el Ministerio de Vivienda. Le cumplió al país por primera vez, entregaron las primeras 100.000 casas. El día que entregó la casa número 100.000, pues ese día creyó haber cumplido con esa etapa de su vida y se retiró del ministerio, al igual que haber adelantado más de 40 obras en 2G, 3G, 4G, en lo que era la modernización de la infraestructura de este país, en el saneamiento del agua potable. Inició más de 35 obras para los aeropuertos de este país, entendiendo que la conectividad tenía que darse.
16: El procurador general de la Nación, Gregorio El Hadj Pacheco, señaló que Vargas Lleras fue su primer jefe cuando llegó a Bogotá en 1990.
18: No nos frecuentábamos mucho, salvo en plenaria, pero tengo que contarles algo. Él fue mi primer jefe en el año 90 cuando yo llegué aquí a Bogotá. Él era el secretario general del Partido Liberal recién designado y el senador Iragorri Urmaza, mi jefe, era el presidente del partido. Y ahí lo conocí y lo traté y aprendí a quererlo. Siempre que nos encontramos, haga bien las cosas, que va bien. En muchas oportunidades en los pasillos, haga bien las cosas, que va bien. Repetidamente te lo digo. Yo me diría a la distancia de la historia, de pronto ser presidente no era lo de él, pero un hombre grande en la política y dejó ejemplo y dejó historia y dejó onda huella sin ser presidente. Germán Vargas Lleras hizo la continuación de lo que su abuelo y su tío abuelo hicieron por Colombia cuando estaba dando la gran transformación institucional que todavía tenemos vigente. Un carácter muy propio de él, pero un emprendedor y ejecutor excepcional.
16: Las exequias de Germán Vargas Lleras se cumplirán este lunes aquí en Bogotá, en la Catedral Primada de Colombia. Rodrigo Meléndez, Atlántico en Noticias.
0: 5:59 se prepara John Romero con los deportes. 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
1: Bueno, digamos que el Junior hizo los deberes, ganó su partido en condición de visitante y vamos a ver qué pasa en el regreso. El Barcelona es el campeón del fútbol español. ¿Vieron el segundo gol del Barça? Oiga, más de 50 toques antes de convertir. Algo excepcional. Y creo que la liga inglesa ya está más o menos definida con el Arsenal. Mucha polémica al final de ese partido. John Romero tiene los deportes. Buenos días.
2: Sí, señor. Aquí estamos. Jorge, fuerte abrazo y felicitaciones, Jorge. Felicitaciones, ¿oyó? Felicitaciones. Flamantes campeones. No hay nada que hacer. Reconocemos la victoria del Barça. Jorge, un abrazo para usted y un feliz amanecer para todos nuestros oyentes. Así es, mucha información. Comenzamos con el Yuyu. Ayer, transmisión de Emisor Atlántico. Buena victoria, buen partido del Junior. Jugó bien el Junior, ¿ah? Un partido no es fácil, en Manizales siempre. Y con gol de Paiva, de penalti. Paiva, para mí, fue el jugador destacado del Junior ayer, aunque Silveira también tuvo muy buenas actuaciones. En general, el equipo tuvo comportamiento importante. Ganar de visitante en estas series, en estos playoffs, va a ser muy, pero muy bueno. Y el Junior solamente el día miércoles, en la vuelta, deberá hacer el trabajo y, bueno, ganar en casa en el Romelio. Pero el empate también le sirve, ¿no? En el peor de los casos, que el equipo pueda también avanzar. Son playoffs, partido ida y vuelta. El que saque la mejor diferencia avanza. Estaría Junior avanzando, si todo sale como se espera, el día miércoles a semifinales de este fútbol colombiano. Caldas 0, Junior 1, Paiva, el paraguayo, le dio la victoria al cuadro Tiburón. Al final del juego, las voces, las reacciones con el profe Alfredo Arias. Luego de esa eliminación de la Libertadores, viene esta victoria.
3: Hace muy poquitas horas nos aceptaron un golpe mortal en nuestra allá en Cartagena y recuperarse de eso era muy difícil, venir a jugar con un equipo que juega muy bien, ¿verdad? Que juega muy bien, que acá en esta cancha que es tan difícil, ellos se hacen respetar muchísimo. Pero teníamos que buscar desde el primer momento encontrar el gol. Lo buscamos, lo tuvimos con Castrillón, lo tuvimos antes, hasta que lo conseguimos. Después sabíamos que las piernas nos iban a jugar mucho en contra por la seguidilla de partidos, el viaje tan seguido y porque el rival también exige. Creo que lo defendimos bien, partido parejo. Allá tenemos que mantener, sí, los pies sobre la tierra, no nos sobró nada y allá no nos va a sobrar nada, son 180 minutos.
2: Vamos. Cerrar la clasificación, terminar la tarea, eso es muy importante. En Barranquilla, el partido será el día miércoles, Junior Caldas en el Romelio 8:15. Y Juan David Ríos también estuvo en la conferencia de prensa hablando de esta victoria que le da aire al equipo.
4: Eso es lo bueno de tener un gran equipo, un equipo con jugadores de jerarquía, que el que esté de titular lo va a hacer de la mejor manera. De verdad que veníamos de un embrión anímico bajo, por lo que no se pudo lograr pues lo que queríamos, que era clasificar a Libertadores, pero tenemos también ya 6 partidos para poder volver a luchar para el otro año por eso. Entonces, muy contento, muy orgulloso del equipo, de lo que se vive. Esto es un trabajo de todos, como te decía ahora, están los médicos, están los kinesiólogos, están todos los que nos ayudan para que nosotros podamos darla a todos los partidos.
2: Ríos, el volante del cuadro Tiburón. Mire los partidos y resultados de los playoffs. El Inter en Bogotá 1, Nacional 2, ganó Nacional de visitante. Pegó primero Tolima, le ganó 1-0 al Pasto, falta la vuelta. Y América empató 1-1 con Santa Fe. Fútbol de ascenso, hoy está interesante el grupo de la costa, ¿eh? Porque el Barranquilla le ganó 2-0 al Bogotá y el Cartagena le ganó 2-1 al Magdalena. Este grupo está interesante, ¿eh? Faltando 3 partidos. Real Cartagena 7 puntos, Unión 4, Barranquilla 4, Bogotá 1. Y se repiten estos partidos, es decir, el Barranquilla va a Bogotá a jugar con el Bogotá y Cartagena juega contra Unión en Valledupar. cualquier cosa puede pasar en este grupo, repetimos, que está sumamente, pero sumamente interesante el tema de este grupo, el torneo de ascenso del fútbol colombiano. Mucha atención que, como decía Jorge, en titulares ya hay campeón en el fútbol de España. Campeón en el fútbol de España. El Barcelona le ganó 2-0. Rashford, qué golazo, de tiro libre. Y Ferran se sentenciaron la victoria 2-0 frente al Madrid. Fue un partido entretenido. Creo que el Madrid pudo haber de pronto marcado un gol. Lo insistió, pero bueno, la pelota no entró. Título número 29, Diario AS dice Alirón para la historia. El Marca dice Alirón sin rival. El Mundo Deportivo, saluden al campeón. Sport dice campeones y fiesta. Y hay unas imágenes, bueno, increíbles, ¿no? Pedri, Dani Olmo y Eric García en bicicleta por las calles de Barcelona, después del título. Eso solo se ve por allá, por acá, que los jugadores salgan en bicicleta después de una fiesta, la gente celebrando, y ellos estaban en una ciclovía. Es una tradición, es una tradición, ya lo hemos visto cuando el Barcelona es campeón en otros jugadores, se van en bicicleta en una ciclorruta, y bueno, ahí tres jugadores estuvieron anoche celebrando. El portero, el gran portero del Barça, uno de los fichajes importantes, Joan García, estuvo precisamente celebrando su título con el Barcelona.
5: Muy contento, la verdad que muy contento, para eso vine, ¿no? Para jugar estos partidos, para ganar títulos, y muy contento de cómo ha ido esta primera temporada.
6: ¿Qué ha supuesto este año para ti, para tu carrera, puntos de inflexión? No sé si ha sido la temporada que, bueno, una de las que te puede haber cambiado la vida.
5: Sí, bueno, poco a poco, creo que todavía soy joven, voy ganando experiencias, voy mejorando. Pues sí, ha sido, yo creo que es una temporada muy positiva y que de cara al futuro me va a venir bien seguro.
2: Lo piden precisamente a este chico para la selección de España, buen arquero, buen fichaje del equipo del Barcelona, y este título, repetimos, el número 29, hay que decir que en el historial Madrid tiene 36 títulos, Barcelona 29 y Atlético de Madrid 11 son los más ganadores. Jorge Carrascal, el caribeño, el de Cartagena, marcó gol con el Flamengo frente al Gremio 1-0. Buen gol de Carrascal. En cuanto a River, buena actuación de Quintero, de jugador de Selección Colombia, en la clasificación de River en la Liga Argentina a cuartos de final. Y mucha atención, Jorge y oyentes, porque estamos precisamente hoy, estamos a un mes del Mundial. En un mes rueda el balón y el balón va a rodar en México. El 11 de junio, dentro de un mes, México-Sudáfrica, por el Grupo A en Ciudad de México, Estadio Azteca. Y ese mismo día, Corea del Sur, República Checa, en Guadalajara, en el Estadio Akron. Serán los dos primeros partidos. Dentro de un mes estará rodando el Mundial de Fútbol de Estados Unidos, Canadá y México. Hay que decir que hoy todos los técnicos del fútbol mundial tienen para entregar una lista o una prelista de máximo 50 jugadores. Esa prelista se estará entregando en el día de hoy, 55 jugadores si lo quieren, o 35 como máximo. Y el 2 de junio todos los técnicos deberán entregar 26 jugadores, ya los 26 que van a jugar el Mundial. Así que hoy prelista de todos los técnicos y el 2 de junio la lista definitiva. Uno de los que habló en zona mixta ayer fue James Rodríguez. Adelantó que se va a concentrar con Colombia el 17 de este mes. Será el primer jugador que llegue a concentración, porque James parece que no sigue en el equipo del Minnesota, que entre otras cosas hizo dos asistencias de gol en la jornada de ayer. Aquí está James.
7: Sí, el 17, ya para la próxima semana estar ya con ellos. Obviamente quiero pensar en lo que viene. Bueno, tengo cierta edad y tengo que pensar en todo lo que en todo lo que viene, que creo que va a ser bueno. Y bueno, como yo te dije antes, día a día entreno bien, cuido el cuerpo bien, de muy buena manera, y bueno, y para eso así me den 30, 40 minutos o todo el partido, tengo que estar listo.
8: Tienes cierta edad, 34 son los nuevos 20, por ahí dicen.
7: Sí.
8: Y por último, otro rumor que me gustaría tal vez que los desmintieras, tu retiro después del Mundial con Garros Botines.
7: No sé quién dijo eso, creo que fue en Colombia, por ganar views, por ganar likes, vistas.
2: James dice que no se retira. Entrevista de ayer después del partido y se va del Minnesota, se va rumbo. Será el primer jugador que se va a concentrar con Colombia. James jugó muy poquito en Estados Unidos, así que ahí está. Hoy estaremos pendientes de la prelista de Lorenzo y el 2 de junio la lista definitiva de 26 jugadores. A un mes del Mundial, mi estimado Jorge, 11 de junio estará comenzando en México el Mundial 2026. Hasta aquí el primer tiempo de los deportes.
1: Gracias, John. 6:12 a.m. Hay días en los que todo se complica, se me olvidó comprar algo, hay visita sorpresa o simplemente necesito resolver rápido. 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

0: 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Ya regresamos.
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1: Seis de la mañana, 18 minutos, 6:18, resumen de noticias para quienes están llegando a esta hora a la sintonía de la doble frecuencia, emisora Atlántico La Reina. Nos siguen en zonacero.com, jorgecura.com, estamos conectados con CTV Barranquilla y Canal 9, que cubre los municipios del Atlántico. Atención, 5 máquinas de bomberos atendieron voraz incendio que consumió el reconocido restaurante Bello Santander, ubicado en la carrera 48 con la 79. Las fuertes brisas y el material inflamable, paja y madera, facilitaron la rápida propagación del fuego o amenazando zonas residenciales. El comandante del cuerpo de bomberos, Edwin Pacheco, confirmó que el origen está aún bajo investigación. Además, en el barrio La Chinita, un cortocircuito provocó otra emergencia en una vivienda que, por fortuna, no dejó lesionados. Escuchemos lo que dice el comandante de bomberos, Edwin Pacheco.
5: Lamentablemente quedó bastante consumido, bastante afectado, toda vez que es un restaurante que su estructura en su gran mayoría es kiosco, paja y madera. Uh-huh. O sea, es el producto de las fuertes brisas, el cual afectó también la parte de atrás, que habían dos kioscos, en la parte de atrás, en una propiedad de un señor bastante reconocido aquí en la ciudad, o sea, bastante, bastante afectado por el tema de las brisas. En estos momentos estaba en materia de investigación, nosotros fuimos alertados a eso de las 10 y algo de la noche, 5 máquinas de la institución, estuvimos atendiendo la emergencia.
1: El gobierno nacional prorrogó el millonario contrato con la firma británica que asesora al presidente Gustavo Petro frente a las sanciones impuestas por Estados Unidos.
6: Se trata de la empresa Amadeus Consultancy Limited. La inversión pactada en el contrato desde el inicio asciende a 10 mil millones de pesos y su pago quedó a modo de cuotas fijas de 2.500 millones de pesos en 4 entregas.
1: El presidente Gustavo Petro confirmó que Iván Cepeda del Pacto Histórico es su candidato para las elecciones del 31 de mayo.
6: El mandatario, quien por ley está inhabilitado para participar en política, aseguró que fue él mismo quien le propuso a Cepeda llevar las banderas del partido en estas presidenciales.
1: El candidato presidencial Abelardo de la Espriella reveló al país que recibió información de una fuente de inteligencia de alto nivel sobre la presunta planeación de un atentado en su contra bajo la modalidad de francotirador.
6: De acuerdo con la información conocida por el candidato, se trataría de una amenaza grave contra su vida, su familia, su equipo de campaña y el normal desarrollo del proceso democrático.
1: Alias Naino, bendito menor, cabecilla de las autodefensas, conquistadora de la sierra o los pachencas, anunció un cese al fuego en La Guajira y dijo estar dispuesto a dialogar con el gobierno nacional.
6: Alias el bendito menor afirmó que el cansancio de las comunidades frente a la violencia fue determinante para tomar esa decisión.
1: Dos jóvenes fueron asesinados con arma de fuego en la carrera 5B con calle 52C, barrio La Sierrita, en Barranquilla.
6: En el hecho de sangre perdió la vida Ángel Jair Herrera Anaya y el ciudadano venezolano John Alexander Sarmiento, ambos de 19 años, quienes conversaban con dos amigas cuando los sicarios en motocicletas les dispararon en repetidas ocasiones.
1: Kevin José Mesa Jiménez, de 35 años, fue asesinado en el barrio El Bosque después de una persecución por haber cometido presuntamente un robo.
6: El papá de la supuesta víctima del robo desenfundó un arma de fuego y le disparó a Mesa Jiménez.
1: Un hombre identificado como John Jairo Ballesteros Donado, de 46 años, fue asesinado con arma de fuego cuando compartía con sus amigos en una gallera ubicada en el barrio Las Colonias de Soledad.
6: El hecho ocurrió en una gallera conocida como El Platanal, donde la víctima se encontraba departiendo y consumiendo bebidas alcohólicas cuando fue sorprendida por un sujeto armado que llegó caminando y comenzó a disparar.
1: De varios impactos de bala fue asesinada Dayana Aldana Ferrer, de 32 años, en el sector de Brisas del Río, en el barrio El Ferry de Barranquilla.
6: La víctima era conocida como Pelu y se encontraba sentada a orillas del arroyo Don Juan cuando fue interceptada por un hombre que se movilizaba a pie, quien le disparó en repetidas ocasiones, muriendo en el lugar de los hechos.
1: Francisco Javier Moreno, de 38 años, fue asesinado mientras dormía en su habitación en una vivienda ubicada en el sector conocido como Cachimbero, en el barrio Nuevo Triunfo del municipio de Soledad.
6: Según las autoridades, al inmueble localizado en la calle 9 llegaron varios hombres armados, ingresaron al cuarto de la víctima y le dispararon en reiteradas ocasiones.
1: Ahora son las 6 de la mañana, 22 minutos, 6 de la mañana, 22 minutos. Avanza la jornada informativa en doble frecuencia. Ya volvemos con otros hechos del día. 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Tecnicol, más educación, más oportunidades, más futuro. 6 de la mañana, 24 minutos. 6:24, ya volvemos.
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1: Ahora son las 6:30, 6:30.
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1: Heider Gómez ha identificado un punto en el centro de la ciudad donde el caos vehicular es permanente. Heider Gómez con los detalles. Buenos días.
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3: Hola Jorge, buenos días. Le cuento que pasar por la calle 30 a la altura del centro de Barranquilla en moto o en carro es todo un desafío. La imprudencia reina. Los conductores de buses de servicios públicos hacen lo que les da la gana y originan un caos impresionante. Un ciudadano nos relata un poco de la situación.
4: Esta problemática es todos los benditos días. 30:43. No se puede con el tráfico. Los buses de Cotrántico se atraviesan subiendo la 43 y nunca hay espacio para pasar.
3: Mientras tanto, las autoridades viales en la importante zona de la ciudad no aparecen y eso incrementa el caos vehicular, que es a cualquier hora del día.
4: Los policías reguladores ni uno hay, ni de los azules tampoco.
3: Se supone que debe estar la autoridad para regular el tránsito y no permitir embotellamiento, pero los encargados de eso, al parecer, se dedican a otros temas.
4: En la 44 consigues hasta 2 y 3 en la misma esquina.
3: Por otra parte, es importante mencionar que la calle 30, a la altura de la carrera 41, se ha convertido en una estación de taxis que se apoderan del espacio y todo para prestar sus servicios de colectivos. Estaremos atentos a la reacción de las autoridades. Soy Aider Gómez, Atlántico en Noticias, con la gente linda.
1: Ahora son las 6:33, 6:33.
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1: 6:33. Mire, los virus están de moda. La semana pasada fue el asunto del hantavirus. Ahora aparece un contagio por noravirus en un crucero con 102 pasajeros y 13 tripulantes que están presentando síntomas compatibles con el virus. Tengo al doctor Jesús Tapia, que es nuestro médico de cabecera, infectólogo además. Y además aparece un nuevo virus en otro lugar del mundo, ya le voy a preguntar sobre eso, que se genera con los murciélagos. Vamos primero con este norovirus. ¿Qué significa esto de norovirus? ¿Qué características tiene y qué efectos produce en las personas? Doctor Jesús, buenos días.
20: Hola Jorge, buenos días. Este virus, el llamado virus Norwalk, el cual hay aproximadamente 10 grupos genéticos de este tipo de virus, es un virus el cual la transmisión es fecal-oral. ¿Cómo así? O sea, se transmite por la infección, se puede dar por que la persona tenga una mala higiene de manos, se tenga contacto con heces de una persona que esté afectada por el virus y de esa manera puede contagiarse. Otra forma de transmisión es el consumo de alimentos contaminados o alimentos mal cocidos que también tengan el virus. ¿Qué produce este virus en el ser humano? Puede producir diarrea, vómitos, malestar general, y de allí que la transmisión sea mucho más fácil por el tema del contagio fecal-oral. De esta manera, pues se puede transmitir de una manera pues muy fácil. Entonces, sí. Cruceros, ¿por qué vemos tantas cosas en los cruceros? Sabemos que los cruceros son espacios cerrados, en los cuales si no hay un adecuado manejo de los residuos, un adecuado manejo del agua, de los alimentos, y todo esto pues se convierte en una problemática de salud pública que nos puede llevar a todo esto que está ocurriendo.
1: ¿Y los síntomas de las personas, doctor Jesús?
20: Puede producir diarrea, vómitos, dolor abdominal, malestar general. De esa manera, estos son los principales síntomas que se pueden presentar. Y por eso te digo, y como la transmisión es fecal-oral, al haber diarrea en las personas, pues esto va a incrementar el riesgo de que pues se generen brotes por el tipo de transmisión de este virus. No existe una vacuna para el virus, no existe un tratamiento específico para este virus, y el manejo es sintomático, solamente, y bueno, y las medidas de contención, que es intensificar el lavado de manos, una buena cocción de los alimentos, y esto es lo que puede llevar a prevenir. La gente, Jorge, gasta fortunas en estos cruceros. Subir a un crucero es muy costoso, pero deben saber dónde se montan, porque si los cruceros no manejan buenas técnicas de aseo, buen manejo de alimentos, se puede producir todo esto. Y otro punto importante, señor: quien va a subir a un crucero también debe hacer una consulta de medicina del viajero, para que lo asesoren en cuanto a todo esto. Pues todas estas recomendaciones que tienen que tener las personas se les dan en una consulta de medicina del viajero. Entonces, muchas veces, como te digo, la gente gasta fortunas en el crucero, pero no disfruta el crucero, termina el crucero enfermo

0: considera bajo. ¿Qué se sabe de este virus en Tailandia?
1: Bueno, Jorge, los coronavirus van a estar presentes en el mundo por mucho tiempo y van a seguir existiendo diferentes cepas y variantes debido a que son virus que tienden a mutar muy fácilmente. Estos virus son muy comunes en diferentes tipos de animales y el ser humano se infecta o puede infectarse cuando entra en contacto con estos animales. Sabemos que en Oriente, China, estos países, el consumo de animales silvestres, animales salvajes, es muy común y el contacto con ellos pues predispone a que estas poblaciones pues tengan un mayor riesgo de exponerse a este tipo de virus que, como te digo, son silvestres, son de animales silvestres, pero dadas las cuestiones de la alimentación de este tipo, de esta población, pues lleva a todo esto. Y van a seguir existiendo diferentes especies de coronavirus y otro tipo de virus que pues van mutando y van variando a nivel de a medida que pasa el tiempo.
0: Muy bien. Doctor Jesús, muchas gracias. Me gusta mucho la recomendación que hace el doctor Jesús sobre el tema de los cruceros. Ahora seguro vienen las vacaciones de mitad de año. Mucha gente está pensando en montarse en un crucero. Hay cruceros muy bonitos que salen desde la ciudad de Santa Marta y también de Cartagena, pero investigue bien dónde se va a montar, porque una enfermedad a bordo de un crucero no se la deseamos a nadie. 6 de la mañana, 40 minutos, 6:40, continuamos con más invitados a esta hora.
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0: Bueno, mire, ampliemos la información relacionada con el incendio que se registró la madrugada de hoy en el restaurante Bello Santander. 5 máquinas, como lo comentaba el señor comandante del Cuerpo de Bomberos, Edwin Pacheco, intervinieron para atender el voraz incendio que consumió el reconocido restaurante ubicado aquí en el norte de Barranquilla. Voy a saludar a esta hora, y con mucho dolor lo hago, a don Gonzalo Carreño. Es el propietario del restaurante Bello Santander. Don Gonzalo, ¿qué información ha podido conocer usted de lo que ocurrió allí? Porque según entiendo, el incendio fue en la madrugada y usted ya había cerrado el negocio. Buenos días.
5: Buenos días, don Jorge. ¿Cómo está? ¿Cómo amanece? ¿Qué me cuenta? Bueno, aquí muy, tristemente...
0: Muy triste,
5: sí. Tristemente, pues, aquí afrontando esta situación tan difícil. No, pues, don Jorge, aquí yo, este restaurante, trabajamos nada más hasta las 6 de la tarde. Pues ayer era el Día de la Madre, trabajamos un poquito más, como hasta las 7. Normalmente aquí cierro, yo vivo aquí mismo, me acuesto, y bueno, como a las 10 de la noche o 10 y pico, escuchaba yo algo raro. Me asomo por la ventana y ya veo el negocio que estaba, los kioscos que estaban en llamas. Desafortunadamente, bueno, vinieron, vinieron a apagar el fuego, ya esto se había quemado. Pero sí apagaron las llamas, que habían, que eran muchas las llamas, el miedo era que siguiera para los vecinos. Y a las 4 de la mañana me llaman de nuevo, me fui para mi casa, me llaman de nuevo a decirme que otra vez se había incendiado y se volvió a prender el incendio y se siguió quemando otra parte del restaurante.
0: Caramba.
5: Que había quedado como que revivió la candela o ha quedado alguna cosa, alguna esquila de alguna cosa, y se prendió otro de los kioscos que había quedado, bueno, el único kiosco que había quedado, que este es en otro material, en teja. Pero sí. Bueno, y ya vino y se quemó el resto y prácticamente estaba ya consumiendo las casas, pero gracias a Dios vinieron los bomberos de nuevo y nos apagaron.
0: Sí, óigame, Don Gonzalo, ¿y qué piensa usted que avivó el fuego? ¿Qué pudo haber ocurrido?
5: Wow, Jorge.

0: digo sinceramente, no tengo la menor idea. O sea, como le digo yo, no se sabe de dónde vino el fuego. Lo único que puedo decir es, cuando yo me di cuenta, ya esto ya estaba en candela. Estos son unos kioscos de palma, que esto, usted sabe, eso es gasolina prácticamente. Sí, al momento que eso coge fuerza, hermano, lo único que hay que esperar es, bueno, que lleguen a los bomberos, y lo otro es que se quemen, porque esto cuando coge fuerza es muy difícil de apagar. Pero ellos cuando vinieron, pues lógicamente ya vinieron, ya terminaron de apagar. Me apoyaron mucho, pues, que no siguiera el incendio para las casas de los vecinos. Y bueno, ahí hasta ahora, pues, estamos todavía, se acabó de ir una máquina que quedaba aquí todavía, porque como llegó hasta tarde, el incendio es por la mañana, entonces ellos ya se fueron seguros de que esto ahora otra vez está apagado. Estamos aquí, ya estamos en el día, estamos pendientes de todo. En nombre de Dios, ya esto ahora sí está apagado.
1: Sí, don Gonzalo, ¿y qué va a hacer ahora? ¿Va a reiniciar actividades para recuperar el restaurante? Porque es un restaurante que tiene muy buen nombre, buen prestigio. Eso no se puede dejar caer. Me imagino que viene una lucha titánica por recuperar lo que se perdió en tan poco tiempo.
0: Sí, señor, imagínate, llevamos, pues, este es nuestro patrimonio, esto es lo único que tenemos y hay que seguir adelante.
1: Sí, ahora como buen santandereano,
0: ahora viene la esperada acá, bueno, arreglar esto, recoger, limpiar, mirar cómo se hace, y sí, tenemos que volver a, en nombre de Dios, aquí ponerle la fe y a pedirle, pues, a mi clientela que conoce, que sabe la calidad de nosotros, de nuestra comidita, y tenerle, pues, decirles que muy pronto, que con el favor de Dios, ya lo más pronto posible comenzamos las nuevas labores, y que nos apoyen, la verdad.
1: Seguro que sí, seguro que sí. ¿Cuántas personas trabajan en el restaurante, don Gonzalo?
0: Acá por todos trabajamos un promedio de 18 personas.
1: Imagínese usted. Bueno, don Gonzalo, estamos muy conmovidos con la pérdida que usted ha sufrido hoy. Apenas arranque el restaurante, nos avisa para aquí, a través de la emisora, hacerle la bullita y ayudarlo, porque es una labor titánica la que usted va a emprender. No, no, señor. Cuente con nosotros. Aquí estamos para colaborar y difundir, porque sabemos del esfuerzo que han hecho ustedes allí en el restaurante, y que de un momento a otro, ¡pum!, se acabó todo. Así que mucha fuerza, fortaleza, y que Dios lo siga acompañando, don Gonzalo. Que Dios lo bendiga.
0: Amén, amén. Que Dios lo oiga, y que acá nos dé fuerzas y nos dé inteligencia para ver cómo salimos acá adelante. ¿Oye? Muchas gracias, don Jorge.
1: Sí, señor.
0: Muy amable.
1: No, muy amable, muy gentil. Es que mire, esta mañana cuando cogí el teléfono para comenzar a trabajar, se veían esas llamas altísimas, y fue una cosa muy rápida, además. Y como lo decía el comandante del Cuerpo de Bomberos, don Edwin, el material era totalmente inflamable. Son techos de paja y eso coge rapidito. ¿Quién sabe qué fue lo que pasó? Y con esa brisita que estaba corriendo anoche, seguramente avivó el incendio. Son las 6 de la mañana, 47 minutos, 6:47. Vamos a hacer una breve pausa y ya regresamos con más invitados. 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
0: Ahora son las 6 de la mañana, 58 minutos, 6:58, continuamos.
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0: Mire, los voy a poner en contexto. Ya tenemos un puente muy avanzado ahí en Alameda del Río, que de alguna manera complicaba mucho la vida de los habitantes de ese importante sector, porque Alameda del Río se convirtió en una especie de ciudad dentro de la ciudad. Y hay otra urbanización muy, pero muy importante que se llama Puerta Dorada, que está un poquito más adelante. Y allí también había un problema complicado de conectividad. Pero este fin de semana, el alcalde Alejandro Char y el señor secretario de Infraestructura, el doctor Rafael Lafón, en compañía de la constructora Marval, dieron una muy buena noticia. Se va a hacer el acceso y el retorno para Puerta Dorada. Muchos oyentes de Emisora Atlántico, La Reina y Zona Cero han estado pendientes de esta noticia. Y yo recuerdo que cada vez que tocábamos este tema con el doctor Lafón, me explicaba, Jorge, es que nosotros queremos hacer la obra, pero tenemos un problema. El dueño del lote que está al otro lado de la circunvalar, enfrente de Puerta Dorada, no nos quería vender. Parece que ese problema ya se resolvió. Voy a saludar a esta hora de la mañana al señor gerente de Marval, don José Luis Páez. Don José, ¿cómo le va? Buenos días.
2: Jorge, muy buenos días para ti y para tu mesa de trabajo y toda tu audiencia.
0: Bueno, cuéntele a los oyentes cómo es la historia de ese puente que se va a construir allí frente a Puerta Dorada.
2: Bueno, Jorge, el viernes tuvimos un evento muy emotivo e importante en Puerta Dorada, donde el alcalde sigue entregando los subsidios de Mi Techo Propio. Ya estamos completando más de 3,800 subsidios y la meta del alcalde es que antes que termine su periodo entreguemos 10,000 subsidios para que los barranquilleros puedan tener su casa propia. Recordemos que esos subsidios van desde 45 millones hasta 30 millones. Y fuera el subsidio para cuota inicial, la alcaldía está dando un alivio a la cuota hipotecaria desde 375,000 a 600,000 pesos. Eso implica una reducción casi del 30% de la cuota mensual. Adicionalmente, hace menos de 6 meses inauguramos en Puerta Dorada un CADI que la comunidad le solicitó al alcalde. Él, como siempre, cumple sus promesas, inauguramos el CAI y ahí le volvieron a decir, alcalde, necesitamos un retorno, necesitamos un puente, claro, porque cada vez ese sector es mucho más grande y hoy tocaría ir hasta la Cordialidad o hasta el 7 de abril. Pues efectivamente el viernes antes del Día de la Madre, el alcalde pronunció y nos dio la buena noticia que vamos a empezar a hacer el puente en Puerta Dorada. Es un puente de doble calzada que sirve para hacer retorno de norte a sur y de sur a norte. Ese puente le va a servir a más de 30,000 familias barranquilleras. Es un puente de doble calzada, tiene una luz de 62 metros más la trompeta, porque es un puente tipo trompeta. Efectivamente, la comunidad está muy agradecida con el alcalde, con su equipo, con la Secretaría de Planeación, con la Secretaría de Infraestructura, y hoy empezamos las mesas de trabajo. Hoy a las 8 de la mañana tenemos una reunión, la Secretaría de Planeación, la Secretaría de Infraestructura y Marval, para empezar lo que el alcalde prometió y que hoy es una realidad.
0: Qué buena cosa. Mire, doctor José Luis, permítame un segundo porque en la otra línea tengo al doctor Rafael Lafón, el secretario de Infraestructura. Doctor Lafón, usted cada vez que nosotros le pedíamos el puente de Puerta Dorada nos decía, mira, es que hay un propietario de un lote que no nos ha complicado la cosa. Ya ese tema se resolvió y está la vía libre, despejada, para la construcción del puente del que estamos hablando con el señor gerente de Marval. Buenos días, don Rafael.
2: Buenos días, Jorge, a ti, a todo el equipo de trabajo, a José Luis y a toda la gran audiencia. Pues, bueno, nosotros tenemos ya el avalúo de un área de 3.500 metros cuadrados, que era lo que inicialmente se había dicho que se necesitaba para hacer el retorno. Ya eso está totalmente definido. Falta, como dice José Luis también, las mesas de trabajo, que ahorita a las 8 tenemos una para contratar el área que se necesita. Si es la misma, pues ya tenemos un gran avance. Y si es un poco más grande o más pequeño, si más pequeño no hay problema. Y si es más grande, entonces sí tenemos que actualizar nuevamente el avalúo a través de la lonja. Pero eso, digamos, ya es un proceso que no demora mucho. Y esperar, pues, también los diseños definitivos para que se inicie esta obra que está esperando la gente desde hace mucho rato, porque no solo beneficia a las personas, digamos, que viven en Puerta Dorada, sino que también a las personas de 20 de julio, de 7 de abril, de acá de los lados de Gardenia. O sea, hay una serie de población que está por ahí cerca que también pueden usar esto. Porque si tú vienes del sur, tendrías que llegar hasta la Cordialidad para hacer retorno, claro, y regresarte. En cambio, ahí pues ya se economizan por lo menos unos 2-3 kilómetros de tráfico, más el tráfico, pues también a veces que es pesado en esos sectores. Y los que vienen también del norte hacia el sur también pueden regresarse sin necesidad de ir al puente de 7 de abril a hacer ese retorno, Jorge.
0: Sí. ¿Cuánto tiempo tomaría la construcción de ese puente, que creo que es menos complicado que el puente de Alameda?
2: Sí, sí, claro. Es mucho más pequeño las obras. No tiene pues tanto tamaño como el intercambiador de Alameda. Esto para aproximadamente puede estar del orden de unos 10, 12 meses aproximadamente.
0: Perfecto. Bueno, muchas gracias, don Rafael Lafón, por estar con nosotros. Me quedo con don José Luis. Don José Luis, ¿cuánta gente vive aproximadamente ya en este momento en Alameda, en Puerta Dorada? ¿Y cuál es la estimación? Porque ahí siguen construyendo.
3: Jorge, buenos días. Realmente hoy ya vivimos más de 4.000 familias. Eso quiere decir, imagínese, que son casi 12.000 personas. Y con la ayuda del alcalde, con mi techo propio, el pronóstico es poder entregar 1.000 apartamentos anuales, porque los barranquilleros están usando el subsidio de mi techo propio.
0: Qué buena cosa. Muy bien.
3: Y la proyección que tenemos en Puerta Dorada, que tenemos más de 100 hectáreas, es hacer más de 20.000 viviendas.
0: Qué bueno. Qué bueno. Y ahí está mi techo propio, esa iniciativa que tiene el alcalde con la alcaldía distrital para fortalecer el tema de la finanza de nuestra gente linda que quiere y sueña con tener su casa propia. Don José Luis, muchas gracias por estar con nosotros. Mire, aquí me están escribiendo los oyentes y me dicen, debería ocurrir lo mismo con Ciudad Mallorquín, ahí en la circunvalar entre la carrera 46 y la vía 40. Allí se está haciendo una obra, pero parece que no es un puente, sino que es apenas un intercambiador. Allí también deberíamos tener un puente bajo nivel, como en el Colegio Alemán, o lo que se piensa hacer ahora aquí, ahí en Puerta Dorada. 7:07, 7:07, vienen más invitados en un momentico después de la pausa. 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
7: Ahora son las 7:14.
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7: Lorena. Bueno, mire, a esta hora de la mañana vamos a saludar al señor comandante de la Policía Metropolitana de Barranquilla para hablar un poquito de qué fue lo que pasó durante este fin de semana de Día de Madres. Recuerden que hablamos con el señor general Camelo el día viernes para hacer el llamado a la ciudadanía. Tuvimos varios incidentes, un doble crimen en La Chinita, algunas cosas en el bosque. ¿Cuál es el balance que hacen las autoridades sobre esta situación, señor general? Buenos días.
9: Jorge, buenos días. Dios y patria, cordial, respetuoso saludo para usted, su mesa de trabajo y obviamente todos los oyentes que nos están escuchando en la emisora del Atlántico. Bueno, Jorge, pues mire, lamentablemente sí tenemos que reportar ayer, pese a las campañas que se hacen y obviamente la presencia que se hace interinstitucional, que tuvimos 5 hechos de afectación a la vida, los cuales tenemos claro que 3 fueron relacionados con intolerancia. Tenemos un doble caso muy lamentable en el sector allá de la localidad metropolitana, en el que unos jóvenes están allí en la calle, pasada la 1 de la mañana, tienen algún intercambio con unos sujetos que en una moto. Nos estamos investigando, al parecer, ahí se esgrimen un arma blanca y posteriormente regresan los tipos de la moto y le disparan, causando la muerte a los 2 jóvenes. Y otro caso de intolerancia que tuvimos allí, donde un señor sale y dispara su arma de fuego contra alguien que va corriendo, que al parecer había tenido un inconveniente con uno de sus hijos y le causa la muerte. Quien se logra capturar a esta persona, pues se logra presentar ante las autoridades judiciales. Y 2 casos que estamos investigando porque tienen que ver al parecer con estructuras o retaliaciones o ajustes entre personas que están dedicadas a este caso. Sin embargo, pues debo decir que se llevaron más de 160 personas a la UCJ, Jorge. 166 personas. La UCJ, ustedes saben que es esa unidad que tiene la alcaldía precisamente para trasladar a las personas por riña o por exceso a embriaguez y que no se pueden estar en su escabales o llegar a su casa, pero pues en este caso se trasladaron 166 personas el día de ayer, y se efectuaron 19 cierres o suspensión temporal de su funcionamiento de negocios por no cumplir con toda la normatividad. Sí. De todo caso, Jorge,
7: un comentario, general, un comentario para luego pasar al siguiente tema. Esta mañana, cuando comenzamos la emisión a las 4 de la mañana, mucha gente nos escribía al WhatsApp y me decía, oiga, no nos han dejado dormir, 4 de la mañana y estos tipos todavía poniendo música. ¿Usted sabe lo que es eso? O sea, de allí se deriva la violencia por la intolerancia. Es un asunto muy complejo. La gente no termina de entender que le hace un daño a un vecino, a una persona que ha trabajado, que quiere descansar, y ahí vienen los problemas de violencia, señor general.
9: Oiga, Jorge, sí, de hecho, pues sobre las 3 más o menos que ya pasé a descansar esta madrugada, sí me generaba mucha curiosidad que en los barrios estos picó con todo, a todo volumen. No estoy hablando de eventos, sino en las casas. Y efectivamente lo que le dicen sus oyentes es cierto, la cantidad de ruido es impresionante. Yo creo que ahí tenemos una tarea muy importante que hacer para seguir concientizando a los vecinos que independientemente de su celebración es importantísimo respetar al vecino, a la persona que vive al lado, a la cuadra entera, porque estos equipos, que incluso estamos, Jorge, pendientes de hablar también con los que los fabrican y los comercializan, pues generan tanto ruido que se siente la vibración en los vidrios del carro. Yo ando en un vehículo que es blindado y se siente incluso la vibración de estos equipos.
7: Sí. General, hablemos un poquito del golpe que ha dado la policía en las últimas horas en el barrio El Carmen. 9 armas de fuego fueron incautadas, además de más de 150 cartuchos, dinero extranjero, eran dólares, según entiendo, a un individuo conocido con el alias de John. ¿Quién es este individuo, señor general?
9: Bueno, Jorge, sí, en un trabajo que continuamos con las incautaciones de armas de fuego y quiero mencionarle que a la fecha, o sea, armas industriales, o sea, quiere decir originales, en Barranquilla llevamos al momento 288 armas de fuego incautadas. Y estas 9 que se incautan son precisamente armas de fuego de varios calibres, entre 9 milímetros, 38, que estaban en una casa. Gracias a una actividad operacional coordinada con la fiscalía, pues se hace el allanamiento. Sabíamos que ahí habían armas y pues logramos incautar esta clase de armas. Este Chang, ese es un señor que hace parte de una estructura. Estamos verificando cuál era la orientación o el servicio de estas armas. Hay varias hipótesis. Una de ellas es que se prestan para actos ilícitos y otra es que iban todas para un grupo armado de estos delincuenciales que delinquen acá en la jurisdicción. Entonces, imagínense, el dinero que está allí, que se incauta, que fueron 18 millones de pesos aproximadamente y una y un dinero en moneda extranjera, pues también estaba vinculado como a ese tráfico de armas. Estamos verificando, Jorge, pero pues es un golpe que entendemos le va a ralentizar su actividad criminal a estos delincuentes que utilizan las armas de fuego. Usted sabe que la mayoría de homicidios que cometen en la ciudad, casi el 90%, estaba relacionado con armas de fuego.
7: Sí, señor. Parece que el hombre se dedicaba al alquiler de este tipo de armas para luego cometer delitos. Señor general, muchas gracias. Muy amable por estar con nosotros. 7 de la mañana, 21 minutos. Mire, tengo un invitado ya en estudio. Ya voy con él, pero pare el bola lo que está publicando la revista Semana. Atención a esta noticia. El gobierno del presidente Gustavo Petro se está jugando su última carta por la paz urbana en Barranquilla y el Atlántico a puertas de las elecciones presidenciales. Mientras los comerciantes, pequeños empresarios, transportadores y familias enteras se ahogan en la extorsión, el equipo negociador busca poder instalar la mesa de diálogo sociojurídicos con la banda de los costeños al mando de Jorge Eliezer Díaz Collazos alias Castor y la que comanda Digno Palomino Rodríguez de los Pepes. Semana, damos el crédito, por supuesto, pudo establecer mediante fuentes cercanas al gobierno que estas mesas serían instaladas en la cárcel de Cómbita, en Boyacá, donde está alias Castor, y todo porque fue una de las peticiones del criminal al gobierno para sentarse nuevamente a negociar tras el primer intento fallido. Con esta mesa por fuera del Atlántico, lo que buscan es poder blindar el proceso y que no haya intervención de las autoridades en el orden local. En ese sentido, lo que están tratando de realizar es descongelar todo este proceso que ha generado grandes convulsiones en Colombia y particularmente en nuestro departamento. Vamos a buscar reacciones a esa noticia. Recuerden que la semana pasada hubo un problema muy serio con la banda de los Pepes porque supuestamente se iba a trasladar a la cárcel de Girón a uno de los cabecillas de esta organización. 7:22 PM, continuamos.
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7: Bueno, 7:23 PM, vamos a hablar con varios dirigentes políticos. Voy a comenzar inicialmente con el senador Andrés Forero del Centro Democrático. Don Andrés, ¿cómo le va? Muchas gracias por estar con nosotros aquí en Emisor Atlántico, La Reina y ZonaCero.com. Buenos días.
11: Jorge, muy buenos días. Un saludo para ti, un saludo para la mesa y para toda la audiencia.
7: Bueno, mire, comencemos por esta que es una de las noticias más importantes del momento. El gobierno parece que está intentando instalar mesa de paz urbana del Atlántico antes de las elecciones presidenciales, según revela la revista Semana. Nos informan que las reuniones o las mesas de trabajo no serían en Barranquilla, sino directamente en un recinto carcelario. ¿Usted cómo recibe esta noticia?
11: Jorge, pues la verdad es que vemos que esto hace parte de una estrategia pues un poco más amplia de buscar el favorecimiento del candidato del gobierno nacional a través de estas mesas de diálogo. Vimos, por ejemplo, lo que pasó la semana pasada, justo un día después de que habían asesinado a una concejal en Valle del Cauca del Centro Democrático, y justo cuando se había conocido el asesinato del periodista Mateo en Antioquia, veíamos al presidente pedir el levantamiento de 29 órdenes de captura del Clan del Golfo. Entonces, lo que nosotros sentimos es que el gobierno está tratando de reeditar, por decirlo así, el pacto de la picota y favorecer criminales justo en tiempos electorales para que eventualmente ellos y sus grupos armados ilegales favorezcan al candidato del gobierno, el señor Iván Cepeda, y que además en algunos territorios pues fuercen a la población a votar por él.
7: Sí, ahora, ¿ustedes han sentido eso de que hay algún tipo de manipulación al elector en algunas regiones de Colombia?
11: Jorge, pero es que ni siquiera lo estamos diciendo nosotros desde el Centro Democrático, lo está diciendo hasta el propio candidato Iván Cepeda. Él inicialmente lo había negado cuando se hicieron denuncias en el Congreso de la República en cabeza de nuestra candidata Paloma Valencia, pero la semana pasada él salió a reconocer que eso está sucediendo y él salió a rechazar esos apoyos que le están brindando. De hecho, él... hoy candidato y que fue embajador de Colombia en el Reino Unido durante este gobierno y que fue senador del Pacto Histórico, el señor Roy Barreras, decía que en algunos territorios del país, en particular en Caquetá y en el Cauca, grupos armados ilegales le estaban reteniendo las cédulas a la población para ir a votar ellos suplantándolos. Entonces, sí se están presentando ese tipo de situaciones y nos tiene bastante alarmados y vemos que de parte del gobierno nacional, pues prácticamente no hay ninguna acción. Por el contrario, vemos que en medio de una escalada terrorista sin precedentes, el gobierno lo que busca es abrir estos espacios, seguramente con fines electorales.
7: Bueno, hablemos de proselitismo político. ¿Cómo va la doctora Paloma Valencia? Cuénteme, a ver.
11: Pues Jorge, yo creo que va muy bien. Yo creo que ella es, pues lo muestran todas las encuestas, que es la candidata que tiene más posibilidades de derrotar a Iván Cepeda en una eventual segunda vuelta. Ella... creo yo que es la candidata que interpela de mejor manera al centro político, es la que, por lo menos lo que yo he visto entre los jóvenes, puede también atraer a muchos votos que nos permitirían derrotar al candidato de Gustavo Petro, al señor Iván Cepeda.
7: Bueno, ¿y esa pelea que hay con el doctor Abelardo, ustedes cuándo la van a superar, hombre?
11: No, yo no. Eso sí. Yo sé que hay compañeros que lo han hecho y yo lamento eso, y lamento esos ataques de lado y lado. Y hay que decir que también ha habido mucha agresividad de algunos copartidarios o algunos de los que hacen parte de la campaña del doctor Abelardo, y yo creo que eso no nos hace bien, Jorge. Yo creo que yo por el doctor Abelardo tengo aprecio, estima, reconocimiento y admiración, pero pues como te decía antes, sí siento que la que tiene más posibilidades de derrotar a Iván Cepeda en segunda vuelta es Paloma, y es tanto lo que nos estamos jugando la democracia, las instituciones, que no nos podemos equivocar en a quién ponemos a enfrentarlo en segunda vuelta. Y Paloma creo yo que tiene las mejores propuestas, creo que es la candidata que tiene más conocimiento de los problemas del país y tiene las propuestas más claras para resolverlos. Entonces, tienes tú toda la razón, esas peleas no nos hacen bien y la idea es que cada uno respalde, promueva a su candidato sin atacar al otro.
7: Mire, estas elecciones presidenciales se van a definir por muy poquito, muy poquito. Las cosas están complicadas tanto para la izquierda como para la derecha, porque el centro definitivamente creo yo que no tiene opción en este momento. Pero, ¿usted no cree que esta pelea que hay en la derecha no puede dejar algunas cicatrices que de alguna manera favorezcan al candidato Iván Cepeda?
11: Sí, yo creo que estos rifirrafes que se están dando entre algunos seguidores de ambas campañas están haciendo daño, pero yo espero que pues

0: las personas que están liderando estos procesos, independientemente de cuál sea el resultado, entiendan que en la segunda vuelta hay que alinearse. Y tú tienes razón, Jorge, en que el centro hoy por hoy no tiene viabilidad con una candidatura determinada. Pero aunque no tiene un candidato claro que pueda pasar a segunda vuelta, el centro sí va a ser importante para definir quién gana la segunda vuelta. Y ahí es donde nosotros sentimos que Paloma tiene más posibilidad de recoger esos votos de centro. Pero tienes toda la razón, yo creo que esas heridas que se están generando son innecesarias. En cualquier caso, yo espero madurez política, tanto de Paloma o Abelardo, dependiendo de quién sea la persona que pase, de tal forma que entendamos que nos estamos jugando la democracia y que tenemos que salvar a Colombia.
1: Nosotros en Barranquilla, el Atlántico y en gran parte de la región Caribe estamos sufriendo por el tema de la extorsión. Desde el Centro Democrático, ¿ustedes qué piensan sobre este flagelo?
0: Pues nosotros sentimos que el tema de la extorsión tristemente ha crecido durante este gobierno. Es que precisamente con eso que estábamos planteando, que me estabas preguntando al principio a propósito de esa mesa de paz urbana que estaría tratando de montar el gobierno, lo que vemos es que ante la falta de autoridad, ante la mientras el gobierno y el presidente en particular romantiza el crimen, pues los grupos armados ilegales empiezan a coger fuerza. Hemos visto con tristeza que la paz total se ha traducido en violencia e impunidad total. Según cifras del propio Ministerio de Defensa, el último año fue el año con mayor número de secuestros y de homicidios en los últimos 10 años en el país. Se ha perdido mucho, Jorge. Entonces, necesitamos un gobierno como el de Paloma que tenga mano firme contra los criminales y que busque el apoyo de aliados estratégicos que este gobierno ha maltratado, como es el caso del gobierno de los Estados Unidos. Necesitamos otra vez contar con la capacidad tecnológica y con la capacidad de inteligencia de Estados Unidos. Nuestros organismos de inteligencia lamentablemente hoy están muy permeados, están muy golpeados, muy desdignificados, y obviamente ese es un gran lastre que le deja el gobierno actual a quien lo vaya a suceder. Entonces, el tema de la extorsión es alarmante, sobre todo en algunos departamentos de la costa. Prácticamente todo el mundo está siendo extorsionado y eso tiene que cambiar. No puede ser que se esté sustituyendo al Estado por parte de esos grupos armados ilegales.
1: Muy bien. Doctor Andrés, muchas gracias por visitarnos. Andrés Forero, senador del Centro Democrático. Óigame, ¿tiene alguna actividad que vaya a realizar hoy en Barranquilla como para decírselo a sus electores?
0: Pues Jorge, no. Vamos a visitar algunos medios, vamos a visitar algunas empresas y vamos a visitar actores del sector salud, que es el sector que pues obviamente a mí más me preocupa. Yo hago parte de la Comisión Séptima Constitucional. Y es el tema que realmente pues ha sido mi bandera en estos 4 años. Espero que sea mi bandera ya con un gobierno distinto durante mis años en el Senado. Entonces, la idea es también reunirnos con actores del sector salud. Hay una preocupación muy grande con lo que está pasando. Yo creo que ese es uno de los grandes problemas que deja el gobierno de Gustavo Petro. Tenemos hoy a la mitad de la población afiliada a una EPS intervenida y controlada por parte del gobierno, y las intervenciones terminaron siendo un remedio muchísimo peor que la enfermedad.
1: Muchas gracias, Andrés Forero, senador del Centro Democrático, hablando de la candidatura de la doctora Paloma Valencia y de esta noticia que estamos compartiendo con ustedes sobre nuevos diálogos con las organizaciones criminales. 7:32, 7:32. Mire, teníamos contactado al doctor Pedro Flores del Pacto Histórico. Vamos a ver si lo podemos tener dentro de algunos instantes para que él también nos cuente lo que piensa sobre estas noticias que dialogábamos hace un instante con el senador Forero. Ahora son en Colombia las 7:32, 7:32, avanza la jornada informativa. 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

0: 36 diagonal al zoológico, Tel Arijón, un hogar para todos. 7:33, ya volvemos.
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0: Del Centro Democrático, ahora voy a saludar al doctor Pedro Flores del Pacto Histórico. Doctor Pedro, ¿cómo le va? Muy buenos días.
1: Jorge, buenos días, un gusto saludarte a ti, a tu mesa de trabajo y por supuesto a la linda y amable audiencia del Departamento del Atlántico y la región Caribe.
0: Sí, óigame, doctor Pedro, queríamos hablar, pero lo vamos a hacer sin duda, de los eventos que tuvo la candidatura del doctor Iván Cepeda en la costa con la senadora Quilcué. Pero mire, es que hay una noticia que está publicando la revista Semana, que se lo comenté también al doctor Forero del Centro Democrático. Dice, gobierno intentaría instalar mesa de paz urbana del Atlántico antes de elecciones presidenciales. Reuniones que se van a hacer en la cárcel de Cómbita entre Jorge Eliezer Díaz Collazos, alias Castor, y Digno Palomino, que es el jefe de la otra organización criminal. ¿Usted tiene alguna información sobre este tema que hoy nos sorprende en la mañana de hoy?
1: No, Jorge, no me estoy enterando por ti, por la información que me estás compartiendo en este momento. Pero bueno, más allá de eso, aquí, Jorge, lo que yo personalmente considero es que la búsqueda de la paz no puede aplazarse por ninguna razón. Yo creo que la búsqueda de la paz no solamente es un anhelo de todos los colombianos, sino también una responsabilidad de la dirigencia política y de los gobiernos, tanto nacional como territoriales. Así que lo que hay es que seguir redoblando los esfuerzos para que la tan anhelada y necesaria paz en nuestro país se pueda materializar rápidamente, Jorge.
0: Ahora, ¿hay algún tipo de motivación en estos diálogos con las bandas criminales, con la cercanía de las elecciones, doctor Flores?
1: Como le digo, Jorge, en mi opinión, la búsqueda de la paz no debe tener tiempos. La paz no solamente es un anhelo, sino una responsabilidad.
0: A ver. Doctor Pedro. Se interrumpió la comunicación. Estamos hablando con el doctor Pedro Flores. Queríamos hablar con él también de los eventos que tuvo la campaña del Pacto Histórico este fin de semana en diferentes lugares de la región Caribe, porque en Soledad hubo un evento muy importante, nutrido, otro en Valledupar, otro en Santa Marta. No sé, a ver, insisto nuevamente con el doctor Pedro, a ver si nos aparece. Doctor Pedro, se interrumpió la comunicación. Bueno, parece que lo perdimos. Bueno, me avisan. Mire, le he mandado un mensaje sobre esto de las organizaciones criminales a Camilo Pineda, quien es la persona que ha estado manejando esta situación, y me dice que ahora mismo no tiene teléfono en la mano, que no está viendo mensajes por WhatsApp, pero que va a averiguar qué es lo que se está planteando. A ver si retomamos la comunicación, porque es muy importante hablar con el doctor Pedro Flores de la misma manera como lo hicimos con el candidato del Centro Democrático que llegó a nuestros estudios. Bueno, parece que es que estaba en un avión. Parece que ya lo mandaron a pagar. Bueno, apenas aterrice el doctor Pedro Flores, lo tenemos. Doctor Pedro, le pregunto nuevamente. Hábleme rápidamente, porque entiendo que ya va a despegar, de los eventos que tuvo la candidatura del Pacto Histórico este fin de semana en Capitales de la Costa.
1: Jorge, para cerrar la pregunta anterior, porque desafortunadamente se cortó la llamada, lo que te decía, sí, en ese momento, es que yo soy un crítico de los resultados de la paz total, pero eso no deslegitima ni le quita importancia ni validez a la necesidad de la búsqueda de la paz. La búsqueda de la paz nunca será un error, independientemente de que los resultados de una estrategia u otra no estén cercanos a lo que realmente se pretende. Entonces, siempre será necesaria la búsqueda de la paz y no hay que ponerles tiempo, Jorge. Hoy, mañana, pasado mañana, siempre la paz será una responsabilidad y un anhelo de todos los colombianos. Lo que ocurrió el fin de semana en Barranquilla fue una gran movilización ciudadana, Jorge, entusiasta, festiva. Fueron cerca de 3 eventos que se desarrollaron en Soledad, en Barranquilla, en Baranoa.

0: con la confluencia de ciudadanos de Usiacurí, Sabana Larga, Baranoa, Galapa, fundamentalmente de bases liberales, socialdemócratas, progresistas, Jorge, que se han sumado y otros sectores han ratificado su apoyo al proyecto progresista que pretende seguir transformando nuestro país. Cerca de 7.000, 8.000 personas sumando la asistencia en todos los eventos, lo cual nos da un balance positivo y nos sigue llenando de mucho entusiasmo y sobre todo, Jorge, de mucha expectativa de cara a lo que será la primera vuelta el 31 de mayo.
1: Sí, oiga, ¿está confirmada la visita del doctor Iván Cepeda a Barranquilla este 16 de mayo?
0: Jorge, no, yo no tengo información al respecto, no puedo asegurarte nada, pero lo que sí está confirmado es que el cierre de la campaña presidencial se realizará en la ciudad de Barranquilla el día domingo 24 de mayo, donde esperamos una manifestación bien grande que reúna a todos los sectores progresistas del departamento y de la región Caribe. De tal manera que la invitación, Jorge, es a todos los ciudadanos del departamento y de la ciudad a que el domingo 24 de mayo nos encontremos en el lugar que se defina para realizar el cierre de la campaña presidencial.
1: Bueno, mire, le voy a dar el dato. Aquí me dicen, agenda de trabajo Iván Cepeda en Barranquilla, 16 de mayo. De 8 a 10 de la mañana, conversatorio y desayuno con empresarios. Club Lago de Caujaral. De 10 a 12, espacio de reuniones y medios. De 12 y 30 a 2 y 30, almuerzo privado con dirigencia progresista del Bloque Caribe. Y en la tarde, de 4 a 5 y 30, inauguración de la sede de la Alianza por la Vida, que es la sede que está ubicada ahí en el barrio Bellavista, ahí en la calle 72 con la 64, creo que es. Bueno, ese es el cronograma de actividades que tiene el candidato antes del cierre de campaña que usted menciona, que es el día 24. Doctor Pedro, muchas gracias por su tiempo, muy amable.
0: Un abrazo, Jorge. Muchas gracias.
1: Bueno, mire, 7:46, no dejemos caer la política. Voy a saludar a esta hora al candidato a la presidencia de la República, el doctor Carlos Caicedo. Doctor Caicedo, ¿cómo le va? Buenos días.
2: Muy buenos días, Jorge, y toda la audiencia de Emisor Atlántico.
1: Oiga, doctor Caicedo, tengo que comenzar por un tema que acaba de ocurrir en el departamento del Magdalena. Sabemos de los vínculos que usted tiene con esa región. Fíjese que estamos hablando de unas supuestas negociaciones de la paz total con las organizaciones que operan aquí en el Atlántico, los Pepes, los costeños. Ayer en Ciénaga, en Pueblo Viejo, llegaron tipos en moto y acabaron con la vida de cuatro personas. Pudieron haber sido muchos más. Ahí se está hablando de los Pachencas, del Clan del Golfo. ¿Qué información maneja sobre ese hecho criminal ocurrido en el Magdalena para luego pasar al tema político?
2: Bueno, la misma que maneja precisamente la ciudadanía, que son las mismas estructuras delincuenciales o del Clan del Golfo, o de los Pachenca o de estos otros que usted mencionó, y que en el periodo actual, lamentablemente, se han extendido por todo el país, por toda la región. Por ejemplo, los Pachenca, que antes estaban solo en el Magdalena, antes de empezar este proceso con el gobierno nacional y se metían en La Guajira, ahora están ya extendidos en el norte de Santander, inclusive, y el Clan del Golfo por todos los municipios del departamento, extorsionando desde el vendedor de tintos, el vendedor estacionario, hasta la gente en sus casas. Y si no les pagan, pues entonces o los intimidan o los asesinan.
1: Sí,
2: La responsabilidad
1: me
2: de la
1: está.
2: seguridad es del gobierno nacional, principalmente. Es evidente que ese modelo fracasó en lo absoluto y eso no se puede ocultar el sol con las manos.
1: Sí, mire, me acaban de informar que murió una quinta persona en el atentado, en la masacre en Pueblo Viejo, allí en Ciénaga, en el departamento del Magdalena. Son cinco. las personas asesinadas. Y siguiendo con este tema, doctor
2: Y
1: Caicedo,
2: le,
1: si usted es presidente
2: permítame,
1: de la...
2: permítame, Jorge, y precisamente quiero hacer una acotación. Nosotros
1: A
2: esto
1: ver.
2: lo denunciamos cuando estuve de gobernador ante el presidente Duque y ante el presidente Petro, la extensión de estos grupos y propusimos, como lo propuse cuando estuve de alcalde al gobierno nacional, una operación coordinada de ejército, fiscalía, policía, que llamamos Operación Troya Tayrona. En este caso, el gobierno del presidente Petro y de Duque hicieron de oídos sordos, porque finalmente quien dirige el ejército y la policía no son gobernadores ni alcaldes, es el gobierno nacional. Y no se puede excusar que por estar en diálogos con estas estructuras criminales, pues se extiendan, estén masacrando, ya van las masacres llegando al número 40, nuestra solidaridad con el pueblo del Magdalena y de Pueblo Viejo ante estos hechos que son absolutamente aterradores y
1: Sí.
2: que deben demandar una respuesta contundente del gobierno nacional frente a cabecillas de estas estructuras y en la protección de la vida del pueblo del Magdalena, del Caribe y del país con el aumento del pie de fuerza. Buscar la paz no significa dejar desprotegido a la gente en materia de seguridad.
1: Sí, usted
2: Sí.
1: dice que fracasó la paz total. Si usted llega a la presidencia, entonces, doctor Caicedo, ¿cuál sería su política contra las bandas criminales?
2: Bueno, hay que desarrollar varias acciones. Una de ellas tiene que ver con que para garantizar la seguridad ciudadana es necesario un proceso de descentralización de la policía. Por eso hay que generar facultades para que los gobernadores, las gobernadoras, los alcaldes de las capitales y de áreas metropolitanas, es decir, los que tengan posibilidades de hacerlo, puedan crear sus propias policías. No solamente dependan del pie de fuerza y de las directivas que surgen o se imparten del orden nacional. Porque un alcalde y un gobernador está absolutamente de manos cruzadas para generarle protección a su comunidad, en tanto que tiene que pedir siempre el aumento de pie de fuerza del nivel
1: Sí.
2: central. En segundo lugar, es necesario fortalecer las capacidades del ejército en la persecución de estas estructuras, porque aquí no simplemente estamos hablando de... ¿Aló?
1: Sí, le estoy
2: ¿Sí me
1: escuchando.
2: escucha?
1: Sí, señor.
2: No simplemente estamos hablando de organizaciones delincuenciales comunes. Y estas hay que recategorizarle la condición para que el ejército las pueda perseguir también y no sean simplemente una tarea exclusivamente de la policía. Y dedicar los batallones que sean necesarios. Por ejemplo, el batallón Córdoba, que es el que tiene que generar la protección en el departamento del Magdalena, pues se desplaza también al Atlántico, se desplaza también a Bolívar. Es insuficiente su capacidad, hay que aumentar las capacidades operativas y tecnológicas, apoyándolo a los alcaldes, los gobernadores, pero también la nación, porque precisamente de su capacidad operativa también depende la efectividad. Yo creo que hay que mejorar las condiciones también de salario de los policías, porque también hay mucha corrupción por los bajos ingresos, seguramente, y entonces hay una connivencia del Estado, de sus agentes, en algunas zonas, por supuesto, con estas estructuras que tienen la capacidad de corromper y sobornar. Pero a su vez también necesitamos crear una estrategia para sacarle a los jóvenes que están en estas estructuras armadas, reclutados por la necesidad económica que tienen la mayoría de ellos. Y por eso es que hemos propuesto llevarlos al sistema educativo con un salario educativo también, de 875 mil pesos, medio salario básico, los estudiantes que salen de grado 10 y 11 y un salario de 1.750.000, porque es que ellos les pagan entre 1.000.000 y 1.500.000 y le dan camino a los jóvenes o a la cárcel o al cementerio. Y nosotros lo que tenemos que darles es oportunidad de vida a estos jóvenes, proyectos de futuro, ingresos para ellos y para su familia. Ahora, claramente hay que buscar una solución política negociada con la guerrilla, con tiempos, con plazos, con participación de las fuerzas vivas de la sociedad colombiana. Esto no puede ser simplemente un asunto discrecional del comisionado de paz y de un grupo alrededor del presidente, porque la afectación de la seguridad no es simplemente para el círculo del gobierno nacional, sino para el pueblo que sufre en los territorios por la presencia de estas estructuras. Entonces, esto tiene que tener tiempos y plazos y tratar de forma diferenciada la negociación con la guerrilla y las estrategias de sometimiento a la justicia de los grupos que están ligados al paramilitarismo y al narcotráfico. Hay que investigar a los políticos y hay que crear una unidad especial en la fiscalía para perseguir a los políticos que están ligados a estas estructuras. Es que hay zonas de Colombia que inclusive están gobernadas por personas que fueron financiadas por estas estructuras criminales. Le voy a decir, en el caso de Santa Marta, el crimen se ha extendido por doquier. El sicariato y la extorsión ante la mirada cómplice inclusive del gobierno territorial de esta jurisdicción que recibió apoyo de estas estructuras y todo el mundo a la costa que inclusive se lo fueron a agradecer abrazándose con uno de los jefes o cabecillas de estas estructuras ligadas al narcoparamilitarismo. Y finalmente, hay que hacer inversión social. La inversión social que el gobierno nacional se olvidó de hacer, porque esto ha sido discurso, el drama humanitario del Catatumbo, 100.000 desplazados, es también ausencia de inversión. El gobierno anunció universidades. Yo tengo experiencia construyendo universidades, rescatando universidades. Prometí universidades por doquier, pero no he construido prácticamente ninguna. Nosotros aquí
1: Sí.
2: con nuestras capacidades en solitario hicimos campus universitarios que ya empezaron a funcionar en el Banco del Sur del Magdalena. Eso es esperanza para la juventud, es una señal clara de presencia del Estado, o en Plato, o el que estamos haciendo en Ciénaga, y otros más diseñados para ejecutar con las capacidades de la nación que nunca llegaron. En La Guajira hubo cualquier cantidad de anuncios en materia de hospitales, en materia de universidades, en materia de muelles de cruceros, en materia de agua potable, un departamento que se utiliza por los candidatos. Siempre como el referente de lo más pobre, pero de las promesas, digámosle, que llenan de ilusión a guajiros como también a chocoanos, el canal interoceánico férreo y tampoco el tren que iba a llegar del Pacífico al Atlántico. Entonces, la gente ha conocido una izquierda, Jorge, una izquierda que ha sido más parlamentaria, que fue históricamente oposición, que tiene poca capacidad ejecutiva, que es una izquierda socialdemócrata, que no va a las reformas de fondo que requiere Colombia. Y nosotros, que hemos estado gobernando con las uñas, podemos decir, con el respeto que por supuesto nos merecen todos, que tenemos la experiencia que ni Cepeda, ni de la Espriella, ni Paloma Valencia tienen, construyendo universidades y colegios para los jóvenes, los que no ha hecho el gobierno nacional en la región. Y ahí, ¿qué excusas hay si tienen el presupuesto general de la nación? Las
1: Seguro.
2: inversiones en materia hospitalaria, si tienen el presupuesto general de la nación, en agua potable, si tienen el presupuesto general de la nación. Inclusive para la construcción de trenes hay que hacer estudios de factibilidad y hay que buscar alianzas para construir las infraestructuras, como nosotros nos propondremos hacerlo si el pueblo nos escoge, ligándonos, por ejemplo, o buscando, perdón, una alianza internacional con países con capacidades efectivas de ejecución de las obras, como los chinos, y buscar acceso al BRIC. Y yo le voy a decir, los tres gobernadores del Caribe, Bolívar, Atlántico y Magdalena, hicimos un estudio de prefactibilidad sobre un tren regional. ¿Dónde está ese estudio? En el DNP, durmiendo el sueño de los justos. Todos los reclamos que han hecho las regiones colombianas en materia de infraestructura, de grandes obras de agua potable, de sistemas de riego, de grandes obras en materia de infraestructura que contribuyen a ser competitivos los territorios en materia de vías, en materia ferroviaria.
1: Sí, señor. Doctor Caicedo, muchas gracias, muy amable. Ahí está la opinión del candidato a la presidencia de la República, Carlos Caicedo, hablando del tema de las extorsiones, las promesas incumplidas del gobierno, el fracaso de la paz total y bueno, y su deseo de llegar a la presidencia de la República. 7:59 a.m, 7:59, pausa muy breve y ya regresamos con más invitados. 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
1: Ahora son las 8 de la mañana, 8 minutos, 8 minutos.
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1: Heider Gómez sigue en el centro de la ciudad, donde identifica otros problemas de movilidad. Heider Gómez con la gente linda.
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24: Jorge y oyentes, seguimos hablando de lo que pasa en la movilidad de Barranquilla. Ahora estamos en la localidad Norte Centro Histórico, exactamente en la carrera 49 entre calles 67 y 68, donde un grupo de taxistas en varias horas del día se adueñan de este sector. Hablamos con un habitante que prefirió ocultar su identidad.
25: Los taxis se han tomado la acera
0: tanto la acera de la izquierda en la derecha, impidiendo toda la movilización, generando todo un caos en toda esta zona.
24: Por culpa de estos taxis mal parqueados, apoderándose de este sector, para los moradores es todo un dolor de cabeza ingresar a sus viviendas.
0: Esta zona tiene alrededor de tres boca calle, el cual esto en horas pico para ingresar los propietarios de un edificio o alguien que vive alrededor, pues fácilmente se está demorando 40, 45 minutos, precisamente porque estos taxistas se han tomado las vías, dejan sus taxis estacionados todo el día ahí. Hicieron una zona de recaudo frente a un edificio Castilla del Prado, pero sus taxis permanecen todo el día estacionados en la zona mencionada.
24: La habitante tiene la esperanza que las autoridades hagan algo al respecto.
0: Entonces, ojalá hagan operativo, porque aquí estos taxis parece ser que tienen convenio con un tránsito que los deja ahí. No entiendo cómo no han hecho operativo y se han llevado estos taxis que permanentemente están ahí estacionados.
24: ¿Qué estará pasando con el actual tránsito de Barranquilla? Se pregunta a la ciudadanía. Muchos responden que se han dedicado a inmovilizar de cuantos vehículos, pero para regular, nada de nada. Estaremos atentos. Soy Eider Gómez, Atlántico en Noticias, con la gente linda.
1: Bueno, vamos a buscar reacciones a esa noticia. 8:11 minutos. Mire, está aquí en el estudio, llegó muy temprano, un señor que se identifica como Mansur Torralba. Él está requiriendo un apoyo de la ciudadanía. ¿Qué necesita usted, señor Torralba? Buenos días.
2: Buenos días, doctor. Gracias por la oportunidad y al equipo y a la frecuencia radial y la audiencia que usted tiene como una persona muy humana, muy sensible y con capacidad social y interesante. Doctor, le planteo algo siguiente. Mi esposa es una señora de 72 años con fibromialgia, artrosis, diabetes, que es su patología de base. Me sufrió una isquemia y tiene una secuela de una isquemia cerebral, un accidente cerebrovascular. Doctor, por favor, quisiera... Somos una familia colombo-venezolana, perdimos una hija, otra hija está fuera de Venezuela y es una situación bastante fuerte, doctor. Cuando a veces uno planifica la vida de uno, no planifica los accidentes y las formas en que se vienen, doctor. Doctor, estamos pasando una situación bastante, bastante fuerte. De hecho, te digo, mi esposa tiene una baja resistencia de la carótida. Y, doctor, le hicimos el TAC de cráneo, la tomografía, la resonancia, el monitoreo, el Holter, esa cuestión. Pero las citas con el médico, con el cardiólogo, con el neurólogo, con la fisiatra, con el médico del dolor, incluso con el oftalmólogo, la perdimos por la misma situación. Mi esposa tiene capacidad motora reducida, la tengo en silla de ruedas. Doctor, y lo que quiero pedirle, por favor, y a la sensibilidad del público y a los amigos que están aquí en el estudio y donde llega tu frecuencia radial, yo quiero irme a mi país, a Venezuela. Mi esposa es barranquillera y nos hemos mudado varias veces. Estamos viviendo soledad, nos regresamos aquí a Barranquilla y resulta que la persona con que hablamos nos iba a ¿cómo le digo, doctor?
1: Usted lo que está requiriendo es un apoyo económico. ¿Dónde lo pueden ubicar? ¿Usted tiene un número telefónico para que la gente se comunique con usted?
2: Doctor, el número telefónico es el de mi esposa, 301-292-7255. 301-292-7255. Doctor, entonces lo que quiero, te resumo. Queremos irnos, doctor. pero la deuda accede a 2.500.000. Tengo que pagar un arriendo de 600.000 pesos que no tengo, doctor.
1: Bueno, ahí está la situación del señor Torralba, que está pidiendo apoyo económico a los oyentes de Emisor Atlántico. Mire, 8 de la mañana, 14 minutos, dos cosas. Hay un accidente en la vía Barranquilla-Puerto Colombia. Varios heridos. Se pide que lleguen ambulancias lo antes posible. Kilómetro 10, vía Puerto Colombia. Aquí me mandan un video, un vehículo que se salió de la vía y colisionó contra un árbol. Hay muchas personas alrededor de este accidente. Y me voy enseguida para la ciudad de Santa Marta. Allí está Vanessa Redondo. Vamos a la redacción de seguimiento.co, nuestro portal aliado. Vanessa, nos están indicando que habría muerto una persona más de la masacre que se perpetró en Pueblo Viejo el día anterior. ¿Qué información manejan ustedes? Buenos días.
3: Sí, claro que sí. En efecto, se confirmó la muerte de una quinta persona identificada como Stewin José Gutiérrez Bravo, quien había permanecido gravemente herido en una clínica tras los hechos de...
1: Sí, sí. Vanessa.
3: ¿Sí?
1: Sí, continúa, por favor, se nos perdió un momentico la señal.
3: En efecto, se confirmó la muerte de una quinta persona identificada como Esteban José Gutiérrez Bravo. Este había sido hasta ese momento pues uno de los sobrevivientes y había sido llevado precisamente hasta un centro asistencial. Sin embargo, en las últimas horas se confirmó finalmente su fallecimiento. Con esto son 5. Pues también se confirmó la muerte de Aramis Gutiérrez, sus dos hijos, Mario Luis y Stewin, además de Alberto Gutiérrez Corrales y un adolescente de apenas 16 años, identificado como José David Gutiérrez.
1: Muy bien, muchas gracias, Vanessa. 5 muertos en esta nueva masacre, creo que es la número 52 que tenemos en Colombia en lo que va de este año. 8 de la mañana, 16 minutos. Mire, por aquí me está escribiendo un oyente porque hay gente que todavía está celebrando el Día de la Madre, ¿ah? En Las Nieves, carrera 14 con 23. Allí están con el picó prendido y la gente no ha podido descansar. Ay, Dios mío. No hay civismo, no hay solidaridad, no hay nada. La gente pierde la compostura. 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Aplican términos y condiciones. 8:17, ya volvemos.
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2: 8 de la mañana, 23 minutos, 8:23.
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2: Este 12 de mayo, por segundo año consecutivo, se llevará a cabo el Job Fest, una feria que acerca a los cesantes a oportunidades laborales y a las empresas a conectar con el mejor talento humano. Esta es una iniciativa de la Agencia de Empleo de Conbarranquilla, mediante lo que se busca es apoyar el cierre de brechas en materia de desempleo en el departamento. A esta hora de la mañana voy a saludar a Gira Reales, es la jefe de Empleo y Fomento Empresarial de Conbarranquilla. Qué interesante esta iniciativa. ¿Cómo funciona esto, Gira? Buenos días.
4: Jorge, ¿cómo estás? Buenos días. Bueno, mañana es un gran día, el 12 de mayo tenemos el Job Fest de Conbarranquilla. Esta es nuestra segunda edición, importante pues resaltarlo. Va a ser aquí en la Unidad Country, en el Centro de Convenciones. Vamos a disponer de todos nuestros módulos para hacer una gran feria en donde vamos a tener más de 1,000 puestos de trabajo de diferentes empresas, de todos los sectores del departamento. Las personas pueden llegar, llegan con sus hojas de vida, vamos a tener diferentes QR para que las personas registren sus hojas de vida previamente y puedan acercarse a los stands de las empresas que hacen parte de este gran evento. Es nuestra segunda edición, Jorge.
2: Sí, Gira, ¿y hay algún tipo de profesionales o personas que estén desempleadas que tengan una actividad en particular?
4: Por ejemplo, vamos a tener vacantes para médicos, vamos a tener para enfermeros, vamos a tener para ingenieros, tenemos de todos los sectores, vamos a tener de todos los tipos, tanto asistenciales como para profesionales. Es de verdad grande la acogida que tuvimos, 30 empresas se sumaron a esta gran estrategia, como te decía pues anteriormente, entonces tenemos vacantes para diferentes niveles.
2: Sí, aquí veo que hay sectores como el industrial, administrativo, logístico, comercial, tecnológico, alimentos y bebidas, manufactura, educativo, servicios y atención al cliente. La pregunta va enfocada a lo siguiente, como hay como 1,000 vacantes, según lo que usted nos está diciendo, personas que hayan terminado el bachillerato y quieran tener la posibilidad, ¿podrían aspirar o son solo profesionales?
4: No, también pueden aspirar. Tenemos vacantes para recién egresados, para bachilleres, para jóvenes, para todo tipo. O sea, como te decía anteriormente, Jorge, tenemos para diferentes sectores y diferentes poblaciones, para jóvenes, para adultos, personas con discapacidad, que este año quisimos hacer no solamente un evento en donde estuvieran vacantes regulares, sino también apoyamos a nuestras empresas que a partir de junio deben cumplir con lo que dispone la reforma laboral, que deben contratar personas con discapacidad. Entonces, también tenemos empresas que vienen con sus puestos de trabajo para que personas con discapacidad también se puedan acercar y ver cuáles son las diferentes perfiles que ellos están solicitando.
2: Bueno, muy importante esto. Gira, para cerrar, como el evento es mañana, ¿dónde se pueden comunicar antes del evento para tener más información?
4: Bueno, nosotros Tenemos nuestra línea Eloy, nuestro call center, que es el 605-322-5049, y tenemos diferentes extensiones, la 2244, la 2241, en donde nos pueden llamar y con mucho gusto le damos más información. También tenemos nuestros correos, centro.empleo@conbarranquilla.co, en donde también, como les decía anteriormente, pueden comunicarse con nosotros y les damos más información. Importante también, Jorge, nuestras redes sociales están activas. Ahí estamos colocando cuáles son el listado de las vacantes, cuáles son las empresas que nos van a acompañar, cuál es el link en donde pueden las personas hacer su preinscripción de la hoja de vida. Bueno, estamos todos los días, hemos estado todos estos días colocando información para que todos estén informados.
2: Bueno, muchas gracias, Gira Reales de Conbarranquilla. Importante este evento que será mañana en Conbarranquilla Country. Me están informando de otro incendio. Reportan incendio en bodega frente a las instalaciones de XE, allí en el municipio de Malambo. Ahí veo el fuego en unas instalaciones, en unas bodegas ubicadas allí en el sector del municipio de Malambo. Vamos a ver si Alex Miranda nos da más detalles de esa noticia en breve. 8 de la mañana, 29 minutos, 8:29, continuamos.
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1: Líderes del sector público, académico y empresarial participaron en el evento Decisiones que cambian la educación, organizado por la Fundación Empresarios por la Educación. En este espacio se buscaba identificar los principales desafíos de la educación en la región Caribe y las decisiones que deben tomarse desde distintos sectores para superarlos, avanzando de manera más articulada y conjunta. Entidades como Children International, Fundación Santo Domingo, Fundación Promigas, Universidad del Norte y Secretarías de Educación de la región Caribe participaron del espacio y conversaron sobre la necesidad de alinear esfuerzos entre gobierno, academia y sectores productivos para responder a las necesidades de los jóvenes y a los retos que trae la inteligencia artificial en los procesos de formación. Sobre este tema habló Diego Sánchez, coordinador de la Fundación Empresarios por la Educación.
6: Depende mucho de las decisiones que se tomen. Por supuesto, en el nivel nacional, pero por supuesto también en el nivel local, en las secretarías de educación y en las instituciones, y hay que aprender a leer lo que está pasando en la sociedad, lo que necesitan nuestros jóvenes, la llegada de la inteligencia artificial, y eso qué significa en las competencias fundamentales de lectura y matemática. ¿Será que tiene algo que ver la inteligencia artificial con saber leer bien y con tener pensamiento lógico-matemático?
1: Por su parte, Álvaro González Fortich, director regional Cartagena y Bolívar de la Fundación Santo Domingo, manifestó que transformar la educación requiere decisiones sostenidas, articulación entre sectores y acciones concretas que respondan a las realidades del estudiante, su familia y las comunidades.
7: A mí me parece que esos factores tan relevantes obligan a no entender los modelos educativos como un modelo en donde el centro, si bien está el estudiante en él, no es el único elemento del modelo educativo. Dentro de esos valores, dentro de esos pilares fundamentales, por supuesto está los padres de familia, pero la comunidad también empieza a ser parte relevante de lo que estamos haciendo, porque es la manera de poder integrar a esas personas al contexto y a las oportunidades que el mismo contexto les ofrece. Entonces, creo que para poderlo lograr hay que entender que la formación, sin duda, más allá de la técnica tradicional, requiere dentro de la formación curricular incluir aspectos relacionados con el ser, que son los que en últimas van a balancear y van a ayudar a que esa persona sea realmente un ser integral.
1: Fortalecer la educación no depende de un solo actor, sino de la capacidad colectiva de construir prioridades compartidas y sostenerlas en el tiempo. Hoy estas conversaciones y alianzas se convierten en voces que amplifican el impacto y abren nuevas oportunidades para el futuro educativo de la región.
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2: 8:33 a.m. Vamos rápidamente a Malambo a conocer detalles de un incendio que se está registrando en una bodega. Alex Miranda tiene los detalles. Buenos días.
10: Buenos días, Jorge. Tengo usted la amable audiencia Atlántico en Noticias. Efectivamente, en estos momentos hay una gran conflagración en una de las bodegas del Parque Industrial Oikos, ubicado aquí en la carretera oriental, a pocos metros de la urbanización El Tesoro, y al lado de un matadero, de un procesador de carne. Las llamas alcanzan un nivel alto, la humarada es muy fuerte y se está a espera que lleguen los bomberos. Bueno, en este momento están llegando los bomberos para afrontar la situación. Repetimos, una bodega del Parque Industrial Aicos está en llamas en estos momentos. Acaban de llegar los bomberos para afrontar la situación, Jorge. Se ocupa pues que se agilice el proceso de neutralización de este incendio, porque estas bodegas están muy pegadas y el temor es que se extienda a otra bodega. Vamos a estar atentos en estos momentos, lo repetimos, una de las bodegas del Parque Industrial Aicos, aquí en la carretera oriental, en todo el frente de las instalaciones del Junior Bomboná, está en estos momentos en un incendio. Se desconocen las causas hasta el momento. Vamos a seguir pendientes para avanzar más en esta información, Jorge.
2: Muchas gracias, Alex Miranda, desde Malambo. 8:34 a.m. Citroën Berlín Govan llegó para trabajar contigo. 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
2: Ahora son las 8 de la mañana, 41 minutos. Mire, me escribe un oyente y me dice, para recordar que el 4 de enero del año 2022, un voraz incendio acabó con una bodega en el centro empresarial Oikos, donde hay otro incendio ahorita. Hoy nuevamente se registra una emergencia de conflagración allí en Oikos. 8:41.
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2: Hoy queremos hablarles a todos los profesionales que están pensando en crecer, actualizarse y avanzar en su carrera. Nos acompaña Elvis Ruiz, coordinador de posgrado de la Facultad de Derecho, Ciencias Políticas y Sociales de la Universidad Libre de Barranquilla. Doctor Elvis, bienvenido. Muy buenos días.
4: Gracias, Jorge. Buenos días a toda la audiencia. Feliz de acompañarlos y poder, además, compartir la oferta de posgrado de la Universidad Libre Seccional Barranquilla.
2: Sí, doctor Elvis, hoy muchas personas se preguntan si realmente vale la pena hacer una especialización o una maestría en Derecho. ¿Usted qué les diría?
4: Bueno, que se impulsen a hacerlo. Hoy hacer una especialización, hacer una maestría, es una necesidad permanente para el crecimiento profesional. Es una necesidad para el crecimiento familiar y es una necesidad para el crecimiento personal, para el mercado laboral y para innovar, para emprender. Así es.
2: Sí, óigame, doctor Elvis, ¿y qué programas tiene abierta actualmente la Universidad Libre Seccional Barranquilla?
4: Bueno, en la Facultad de Derecho tenemos múltiples programas. Tenemos 4 maestrías en Derecho Administrativo, en Derecho Penal y Criminología, en Derecho Laboral y Seguridad Social y en Derecho Privado, así como 9 especializaciones en formación jurídica y sociojurídica pensadas para nuestros profesionales que buscan actualizarse y proyectarse además en su ejercicio profesional.
2: ¿Qué ventajas encuentra un estudiante cuando decide hacer un posgrado en la Universidad Libre?
4: Bueno, lo primero es una institución que lo recibe con las aulas abiertas, una institución acreditada en alta calidad a nivel multicampus. Como se sabe, nuestra Universidad Libre no solamente existe en Barranquilla, sino en 7 seccionales en todo el país. Y tenemos una amplia trayectoria, la cual da cuenta de una profesionalización y profundización arraigada a unos principios institucionales.
2: Doctor Elvis, hablemos también de los beneficios económicos que ofrece la Universidad Libre, porque sé que tienen descuentos muy importantes para los que quieran estudiar.
4: Así es, tenemos en nuestras maestrías para los estudiantes de primer semestre, de matrícula de primer semestre, un 15% de descuento, además que nuestra inscripción se abona al valor de la matrícula y contamos con opciones de financiamiento, crédito directo con nuestra institución, buscando que nuestros profesionales puedan invertir en su formación de alto nivel. Nosotros contamos con profesores de las mejores calidades, no solamente humanas, sino profesionales. Magistrados de alta corte, magistrados de tribunal, profesores litigantes, asesores, directores de entidades públicas y privadas.
2: Sí, eso es clave hoy en día porque muchas personas quieren seguir estudiando, pero necesitan facilidades. Doctor Elvis, finalmente, ¿cómo pueden hacer las personas para obtener más información o iniciar el proceso de inscripción?
4: muy fácil a través de nuestra página web.

0: institucional, la Universidad Libre Seccional Barranquilla. Inscríbete aquí, pueden realizar todo su proceso de inscripción y de matrícula y estaremos allí para atenderlos, además de nuestros canales institucionales y redes sociales. Desde ya, bienvenidos.
1: Bueno, perfecto. Ahí está entonces la invitación para todos los abogados y profesionales que quieran seguir creciendo académicamente. Doctor Elvis, para cerrar, repita por favor los canales de contacto que tiene la Universidad Libre.
0: Claro que sí. Nuestra página web institucional, Universidad Libre Seccional Barranquilla, nuestras redes sociales y nuestros canales de difusión a través de WhatsApp, correos electrónicos y demás.
1: Muy bien. Ahora son las 8 de la mañana, 45 minutos, 8:45, pausa breve, ya regresamos.
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1: Ahora son las 8:50. Vamos a hablar con bomberos sobre el incendio en Malambo. Enseguida.
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1: Mire, parece que son dos bodegas las que se están incendiando en este momento. Las imágenes son tremendas. Impresionante el incendio ahí en la empresa, en el conjunto de bodegas, que repito, como dijo un oyente y nos escribió, en el año 2022 también se registró un incendio allí. Voy a saludar nuevamente al señor comandante del Cuerpo de Bomberos de Barranquilla, que está involucrado ayudando a los empresarios y a los amigos en el municipio de Malambo. El comandante de bomberos, don Edwin Pacheco, nos comenta qué pasó, qué fue lo que ocurrió en ese centro empresarial. Edwin, buenos días.
13: Nuevamente, muy buenos días, don Jorge. Gracias por estar atento, apoyarnos. Dos máquinas cisternas de 3.500 galones cada una, desde Bomberos Barranquilla, salen a darle total apoyo a Bomberos Malambo. Se nos informa de dos bodegas, la bodega número 03 y 04, bodegas donde se almacena material combustible. Ya estamos esperando que las máquinas lleguen al sitio y nos den un reporte inicial. Bomberos Malambo Bomberos Soledad se encuentran en el 20 trabajando.
1: Sí, ¿cuántas máquinas están ahí trabajando, Edwin?
13: Bomberos Malambo me pide apoyo y yo automáticamente le envío dos cisternas, dos máquinas cisternas que equivalen a 8 máquinas de bomberos.
1: Imagínese. Y parece que es una industria dedicada al procesamiento de plásticos. Por eso esa humareda de color negro que estamos viendo en este momento.
13: Sí, material altamente combustible, altamente tóxico. Me dicen que es una bodega que funciona para almacenamiento de productos varios. Ya estoy esperando la información de la persona que está al frente y nosotros lo que hicimos fue mandarle máquinas con bastante capacidad de agua para que tengan cómo abastecer.
1: Sí, la nube negra es impresionante. Me dicen Alex Miranda, que está en Malambo, me dice: Jorge, están evacuando los alrededores, entre ellos el colegio de la Fundación Acesco, que colinda con el parque industrial. Impresionante la magnitud del incendio en esta bodega, en este centro empresarial en el municipio de Malambo. Repito, la nube negra es impactante, impresionante. Se eleva hasta lo más alto del cielo. Y repito, debe ser un material de muy fácil combustión, porque ese es el color de la nube que en este momento se está generando en ese lugar. 8:53, 8:53, continuamos.
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1: Mire, hacía rato que quería entrevistar al colega, porque él es periodista también, Javier Felizola, lo tengo en línea a esta hora. Javier, ¿cómo te va? Muy buenos días.
21: Buenos días, Jorge, cordial saludo para ti, fuerte abrazo a todos los oyentes de este importante programa, de esta emisora maravillosa, y presto a atender tus requerimientos desde Bogotá. Jorge, muchas gracias por llamarnos.
1: Sí, Javier, es que, mira, hay cierta confusión. Un sector del gobierno dice que no habrá Asamblea Nacional Constituyente, otro dice que sí, pero yo creo que si hay una persona que está empujando la constituyente, ese eres tú. Yo recibo tu WhatsApp casi que a diario, y siempre trabajando en el tema de la constituyente. Desde tu óptica, ¿cómo está la situación?
21: Bueno, sí, efectivamente nosotros venimos ya hace 2 años en esto. Aquí hay unos efectos de contradicción, en el sentido de que, por ejemplo, un candidato presidencial como Iván Cepeda tiene una posición junto con un sector político de su campaña. Iván ha planteado, por ejemplo, que él considera que es importante y primero un acuerdo nacional, un diálogo nacional. Incluso hizo modificar el acuerdo con el Partido Verde, donde le habían puesto una cláusula que decía que él no podía impulsarla, y resulta, correcto, que la mandó a cambiar y le colocó una cláusula que decía que si el pueblo y los diálogos y los acuerdos consensuaban de que se hiciera la constituyente, él no podía oponerse, y el que terminó poniéndose radicalmente fue el Partido Verde. Todas estas situaciones son normales, Jorge, en un proceso de tanto impacto para la historia y para la estructuración del país, para el diseño de una nueva nación, de un nuevo Estado. Sin embargo, por otro lado, el presidente Petro, que ha sido uno de nuestros inspiradores desde el 2023 de este tema maravilloso que se llama convocatoria a una Asamblea Nacional Constituyente, le ha dado duro, es decir, ha arrancado fuerte repotenciando la recolección de firmas, que es la fase en la cual nos encontramos, ¿verdad? Y ahora resulta que dentro de esa democracia en que vivimos, que todo el mundo tiene derecho a emitir sus opiniones y hacer sus acciones jurídicas constitucionales, el señor Sergio Fajardo con su equipo ahora ha inscrito un comité promotor para prohibirnos a nosotros que hagamos esa nueva constitución o esa reforma de la constitución. Ahora en este momento me encuentro en un vehículo, precisamente me dirijo a una reunión con unos magistrados, unos amigos juristas, porque vamos a revisar ese proceso, porque vamos a impetrar una tutela, unas medidas cautelares, porque consideramos que eso violenta nuestro derecho a la participación ciudadana. Es decir, ¿cómo es posible que yo no pueda ejercitar el artículo 374 de la Constitución Política de Colombia, que me faculta como ciudadano a convocar una Asamblea Nacional Constituyente y a recoger una firma? Entonces resulta que este grupo político, al cual uno respeta, porque todo eso hay que respetarlo, no tenemos por qué tampoco satanizarlo, pero ellos están en su derecho, venga ahora a decirle al pueblo que nosotros no podemos revisar la Constitución, porque consideran que la Constitución es un esqueleto, un objeto de museo que no se puede tocar, que hay que dejarlo quieto ahí 100 años, 80 años. No, la Constitución es un escenario, una herramienta, una carta magna en constante optimización, en constante actualización. Nada más le voy a comentar 2 temas, Jorge. Necesitamos, sí, actualizar la Constitución frente al cambio climático y al calentamiento global. No está en la Constitución del 91. Necesitamos actualizar la Constitución sobre la revolución digital, la robótica, la digitalización del planeta, porque tenemos una gobernanza digital desde la Constitución y tampoco está. Queremos una reforma a la justicia. Y, en fin, hay muchos motivos por los cuales se convoca esa convocatoria a la constituyente. Entonces, nosotros nosotros vamos a seguir trabajando. Ya estamos hoy, mañana debemos recibir paquetes de todo el mundo, colombianos en el exterior y de todos los departamentos, que recogieron firmas el 1 de mayo, que el presidente y nosotros le dedicamos ese día a la convocatoria de la constituyente, además de otros asuntos que se hablaron el 1 de mayo aquí en Bogotá y en todo el país. Estamos ya recogiendo, vamos camino a 800,000, 900,000 firmas. Mañana sabremos, porque apenas mañana vamos a sistematizar lo que tenemos, pero vamos a seguir adelante, Jorge. Hay mucho ánimo en la costa, el sábado en Valledupar, eso eran colas inmensas de gente firmando, y en Venezuela, en Panamá, en Estados Unidos, en España, en Nariño, en la Orinoquía, en el Pacífico, en Cali, en Cauca, en el Magdalena, en Barranquilla. Andrea Vargas está apoyando, o Antonio Borges, Raiza Rosa García, la nueva diputada, todos ellos están apoyando. Estamos muy agradecidos con todos los movimientos políticos del Atlántico y de Barranquilla, porque ha sido un apoyo irrestricto por parte de todos ellos. Y bueno, estamos atentos al devenir de este proceso, que sin duda hoy estamos contentos, Jorge. ¿Por qué? Porque hemos logrado posicionar la constituyente en la agenda político-electoral del país. Hoy todo el mundo habla de ese tema. La oposición, la izquierda, los alternativos, los progresistas, las universidades, las facultades de derecho, los especialistas en derecho constitucional, el taxista, el panadero, la ama de casa, el anciano, el pensionado, los jóvenes, los estudiantes, todo el mundo hoy, y esa es una meta importante para nosotros. Comenzamos en el 2024 a posicionarla y hoy estamos felices porque es un tema que está posicionado en todo el país, mi querido Jorge.
1: Sí, bueno, y yo tengo que reconocer, y lo dije al comienzo de esta entrevista, creo que una de las personas más entusiastas, que más hombro le ha puesto al tema de la constituyente, es nuestro amigo Javier Felizola. Javier, muchas gracias por tu tiempo. 9:01 a.m, nos vamos a ir para Barcelona. En un momentico nos vamos para Barcelona. La gente sigue celebrando en Barcelona el título del Barça frente al Real Madrid. En un momentico estamos con ellos. 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
1: Ahora son las 9 de la mañana, 7 minutos, 9-7. Mire, la semana pasada hablamos bastante del tema del calor en la región Caribe colombiana. Ya se nos metió el verano, las temperaturas están en 33, 34 grados, pero la sensación térmica llega a 40. Y mire la noticia que está revelando nuestro portal aliado seguimiento.co. Falleció soldado que permanecía hospitalizado en Santa Marta. El joven militar de 21 años fue identificado como Álvaro José Márquez Berrío. Este muchacho sufrió un golpe de calor. Estaba en una clínica de Santa Marta desde el pasado 6 de mayo. Luego de presentar una descompensación mientras se encontraba en una unidad militar en Aracataca, Magdalena. La información fue entregada por el comando de la segunda brigada perteneciente a la primera división del ejército. Recordemos que otros dos muchachos, soldados también que estaban en función de guardia, también habían sufrido los rigores de las altas temperaturas. 9 de la mañana, 8 minutos, 9-8.
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1: Bueno, están felices en Barcelona por el triunfo del equipo que ha logrado un nuevo campeonato. Y no es cualquier campeonato, porque coincidió con el partido con el Real Madrid. Ganarle al Madrid y luego ser campeón, creo que es una doble satisfacción que ahora se celebra, no solo en Barcelona, sino en toda Cataluña. Voy a saludar a nuestro querido amigo don Dagoberto Escorcia. Dagoberto, 9:09 minutos en Colombia. ¿Qué hora es en Barcelona? Buenos días, buenas tardes.
3: Buenas tardes, 4:09 minutos, 4:10 casi ya.
1: 4:10 casi ya. Bueno, Dago, cuéntanos cómo viviste ayer ese momento histórico para el Barcelona.
3: Bueno, mira, el partido fue como a las 9 de la noche de aquí y la verdad es que la gente estuvo celebrándolo, pese a que la mayoría trabajaba hoy hasta altas horas de la noche, ¿no? De la madrugada casi. En realidad, todo el mundo esperaba que el triunfo llegara, ¿no? Que el triunfo llegara, pero también era había eso que siempre les pasa a al barcelonismo, que cuando es el Madrid temen que el Madrid, lo único bueno que podía hacer en toda esta temporada era ganarle al Barça y decir, bueno, le hemos fastidiado la celebración del título al menos por unas jornadas, pero el Barcelona definió rápidamente y pudo llevarse ese segundo título de liga consecutivo de la mano de Hansi Flick. Destacable sí. Muchísimo esa personalidad de Hansi Flick, que estuvo emocionado tras el partido porque le habían comunicado que se había muerto su padre. El hombre aguantó sí, claro. Ahí estoicamente dirigiendo el encuentro y hoy estará ahí. Dentro de una hora saldrá una caravana por las calles principales de Barcelona para celebrar el título. Él ha querido estar en ese festejo, y ya que el funeral por su padre será más tarde.
1: Sí. Óyeme, Dago, de las cosas que uno tiene que rescatar de lo que pasó en el partido de ayer fue la tocata que tuvieron los jugadores del Barça en el segundo gol. ¿Cuántos pases dieron antes de marcar?
3: Sí, sí, sí. Y además, la definición fue también muy, muy positiva, ¿no? O sea, de fútbol de artistas, ¿no?
1: Sí, sí, sí.
3: Los que han contado más de 20 pases. Bueno, pero el taconazo ese de Olmo, el taconazo sí. De Olmo a Ferran, eso es una maravilla. El centro de Cancelo sí. También. El cambio de juego de Eric García y de Cubarsí. Todas esas jugadas es de esas que nos tiene acostumbrado siempre el barcelonismo, ¿no?
1: Sí. No, una maravilla. Y vi muchos ex.
3: Cuando practica ese fútbol, que es su estilo, emociona, cautiva al aficionado. Y la verdad es que la emoción que se vivió en el campo fue tremenda.
1: Sí, sin duda. Oye, y mucha gente, ex jugadores del Barcelona, acompañando al equipo en el partido de ayer, ¿no?
3: Sí, ha sido una unidad total. O sea, eso es lo que consigue el Joan Laporta, ¿no? De su populismo sale esta euforia general que coincide además con invitar a jugadores que viven aquí ya, porque ya Alba ya está por aquí, Busqué también, después de pasar por ahí, por Miami, ¿no? Esa comunión es lo que está en el pensamiento de Hansi Flick de renovar su contrato, que en principio acaba en el 27, por un año más, y su máximo deseo de volver a ganar un título de liga, pero especialmente el título que se le ha negado todos estos dos años que lleva en el club, que es la Champions League.
1: Sí, esa es la tarea pendiente que queda para el próximo año. Y ya se anuncian contrataciones en algunos puntos, digamos, medio débiles del equipo. Por ejemplo, en la defensa y un centro delantero, teniendo en cuenta que Lewandowski no sigue en el Barcelona.
3: Sí, hasta ahora hemos algunos partidos que ha perdido el Barcelona, por ejemplo, que se dejó escapar la Copa del Rey o la eliminatoria de Champions, ¿no? Creíamos que el fallo estaba en los defensas, porque son muy jóvenes, son chicos que seguramente tendrían que estar jugando en el Barcelona B y han llegado al nivel más alto con el primer equipo. Pero también se da uno cuenta de que lo que le falta es gol. Y claro, tiene que haber un sustituto de Lewandowski. En principio sonaba el argentino que está en el Atlético de Madrid. Ahora me parece que está sonando Haaland también otra vez. Y un brasileño que se llama, bueno, no recuerdo el nombre ahora mismo, pero que también está en la órbita. Esas son especulaciones en general, porque el Barcelona lo primero que tiene que hacer quizás es sacarse jugadores que tienen un salario más alto para nivelar la plantilla y poder fichar.
1: Bueno, mi querido Dagoberto, un placer oírte, escucharte y disfrutar de ese triunfo del Barça que fue fenomenal el día anterior. Me imagino que John Romero vendrá luego, sigue bastante golpeado John, no ha podido superar.
3: Te iba a decir, dale el pésame de mi parte, pero bueno.
1: Gracias, Dago. Gracias. Saludo a la gente por allá en Barcelona, muy amable. 9 de la mañana, 15 minutos, 9:15 minutos, 4:15 de la tarde en Barcelona, donde está Dagoberto Escorcia, nuestro gran amigo, entrañable amigo, que siempre nos ayuda con información deportiva desde España. Ahora son las 9 de la mañana, 16 minutos, nos preparamos para el resumen de noticias.
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5: Nueve de la mañana, 20 minutos, 9:20, resumen de noticias para quienes están llegando a esta hora a la sintonía de la doble frecuencia, emisora Atlántico La Reina. Nos siguen en zonacero.com, jorgecura.com, estamos conectados con todas nuestras redes sociales. Mucha información en la mañana de hoy, atención. Gonzalo Carreño, propietario del restaurante Bello Santander, que se incendió la noche anterior y esta madrugada, agradeció al Cuerpo de Bomberos de Barranquilla por la manera como atendió la emergencia, evitando que el fuego se trasladara a locales aledaños.
6: Precisó que la conflagración comenzó después de las 10 de la noche, siendo atendida oportunamente, pero a las 4 de la madrugada el fuego se reinició.
5: No se saben las causas del incendio, era nuestro patrimonio. Con el favor de Dios y apoyo de nuestra clientela saldremos adelante, manifestó el señor Gonzalo Carreño.
6: Agregó que en su restaurante laboran 18 personas desde hace varios años.
7: Sí, tristemente, pues, aquí afrontando esta situación tan difícil. Don Jorge, aquí yo, este restaurante, trabajamos nada más hasta las 6 de la tarde. Pues ayer era el Día de la Madre, trabajamos un poquito más, como hasta las 7. Normalmente aquí cierro, yo vivo aquí mismo, me puesto. Y bueno, como a las 10 de la noche o 10 y pico, escuchaba yo algo raro. Me asomo por la ventana y ya veo el negocio que estaba, los kioscos que estaban en llamas. Desafortunadamente, bueno, vinieron, apagaron, no, ya vinieron a apagar el fuego, ya esto se había quemado. Pero sí apagaron las llamas que habían, que eran muchas las llamas. El miedo era que siguiera para los vecinos.
5: Mucha atención, a esta hora se presenta un incendio en una bodega en el barrio El Tesoro, en el municipio de Malambo. La conflagración tiene lugar en el interior de una bodega. Allí se han hecho presentes dos máquinas del Cuerpo de Bomberos de Barranquilla. También están auxiliando bomberos de Malambo y Soledad. Hablamos sobre este tema con el comandante de bomberos, Edwin Pacheco.
8: Dos máquinas cisternas de 3.500 galones cada una, desde Bomberos Barranquilla, salen a darle total apoyo a Bomberos Malambo. Se nos informa de dos bodegas, la bodega número 03 y 04, bodegas donde se almacena material combustible. Ya estamos esperando que las máquinas lleguen al sitio y nos den un reporte inicial.
5: El comandante de la Policía Metropolitana, general Miguel Andrés Camelo, reconoció que a pesar de las campañas por el Día de la Madre, se presentaron hechos de intolerancia que le causaron la muerte a 3 personas.
6: Indicó que 166 personas fueron trasladadas a la UCJ y fueron cerrados de manera temporal 19 negocios.
9: El 12 de mayo tenemos el yo.
10: Pues mire, lamentablemente sí tenemos que reportar ayer, pese a las campañas que se hacen y obviamente la presencia que se hace interinstitucional, que tuvimos 5 hechos de afectación a la vida. Los cuales tenemos claro que 3 fueron relacionados con intolerancia. Tenemos un doble caso muy lamentable en el sector allá de la localidad metropolitana, en el que unos jóvenes están allí en la calle, pasada la 1 de la mañana, tienen algún intercambio con unos sujetos que eran una moto. Nos estamos investigando, al parecer ahí se esgrimen un arma blanca, y posteriormente regresan los tipos de la moto y le disparan, causando la muerte a los 2 jóvenes.
5: De otra parte, el general Camelo calificó como muy duro el golpe a la delincuencia con la captura de alias John, a quien le incautaron 9 armas de fuego, más de 18 millones de pesos en efectivo y dólares.
6: El alto oficial no descartó que las armas incautadas tenían como destino a un grupo criminal que opera en esta zona del país.
5: El senador electo del Centro Democrático, Andrés Forero, advirtió que el gobierno del presidente Gustavo Petro pretende reactivar el pacto de la picota con su intención de instalar una mesa de paz urbana entre los jefes de la banda de los Pepes y los costeños en la cárcel de Cómbita en Boyacá.
6: Manifestó que este acuerdo o negociación busca beneficiar a Iván Cepeda, candidato presidencial del pacto histórico.
5: El congresista Forero también rechazó la solicitud del gobierno nacional a la fiscalía para suspender las órdenes de captura a 29 integrantes del Clan del Golfo.
11: Jorge, pues la verdad es que vemos que esto hace parte de una estrategia pues un poco más amplia de buscar el favorecimiento del candidato del gobierno nacional a través de estas mesas de diálogo. Vimos por ejemplo lo que pasó la semana pasada, justo un día después de que habían asesinado a una concejal en Valle del Cauca del Centro Democrático, y justo cuando se había conocido el asesinato del periodista Mateo en Antioquia, veíamos al presidente pedir el levantamiento de 29 órdenes de captura del Clan del Golfo. Entonces, lo que nosotros sentimos es que el gobierno está tratando de reeditar, por decirlo así, el pacto de la picota y favorecer criminales justo en tiempos electorales para que eventualmente ellos y sus grupos armados ilegales favorezcan al candidato del gobierno, el señor Iván Cepeda, y que además en algunos territorios pues fuercen a la población a votar por él.
5: El senador del pacto histórico, Pedro Flores, advirtió que la búsqueda de la paz no debe aplazarse por ninguna razón.
6: De esta manera, el congresista respaldó la intención del gobierno de instalar una mesa de paz urbana en la cárcel de Cómbita entre los Pepes y los costeños.
5: La paz es un anhelo de los colombianos y es una responsabilidad política del gobierno nacional y las regiones, expresó Pedro Flores.
12: Yo soy un crítico de los resultados de la paz total. Pero eso no deslegitima ni le quita importancia ni validez a la necesidad de la búsqueda de la paz. La búsqueda de la paz nunca será un error independientemente de que los resultados de una estrategia u otra no estén cercanos a lo que realmente se pretende. Entonces, siempre será necesaria la búsqueda de la paz y no hay que ponerles tiempo, Jorge. Hoy, mañana, pasado mañana, siempre la paz será una responsabilidad y un anhelo de todos los colombianos.
5: El candidato presidencial Carlos Caicedo reiteró sus críticas a la política de la paz total del gobierno nacional, advirtiendo que fracasó.
6: Buscar la paz no significa dejar desprotegida a la población civil en el país, manifestó Caicedo.
5: El aspirante presidencial consideró que las autoridades locales deben tener la facultad para crear su propia policía y fortalecer la capacidad del ejército para perseguir a las estructuras criminales.
6: Igualmente estimó que la fiscalía debe conformar una unidad especial para dar y capturar a los funcionarios públicos que tengan vínculos con estos grupos armados al margen de la ley.
13: Bueno, la misma que maneja precisamente la ciudadanía, que son las mismas estructuras delincuenciales o del Clan del Golfo, de los Pachenco, de estos otros que usted mencionó, y que en el periodo actual, lamentablemente, se han extendido por todo el país, por toda la región. Por ejemplo, los Pachenco, que antes estaban solo en Magdalena, antes de empezar este proceso con el gobierno nacional y se metían en la Guajira, ahora están ya extendidos en el norte de Santander, inclusive. Y el Clan del Golfo por todos los municipios del departamento, extorsionando desde el vendedor de tintos, el vendedor estacionario, hasta la gente en sus casas. Y si no les pagan, pues entonces o los intimidan o los asesinan.
5: El médico infectólogo Jesús Tapia informó que el norovirus es altamente contagioso, que causa gastroenteritis aguda, provocando vómitos, diarrea y dolor abdominal.
6: Señaló que este virus se puede transmitir por un mal lavado de manos después de ir al baño a defecar.
5: Advirtió que contra el norovirus no existe vacuna ni un tratamiento médico especial.
14: Este virus, el llamado virus Norwalk, el cual hay aproximadamente 10 grupos genéticos de este tipo de virus, es un virus el cual la transmisión es fecal oral. ¿Cómo así? O sea, se transmite por la infección, se puede dar por que la persona tenga una mala higiene de manos, se tenga contacto con heces de una persona que está afectada por el virus y de esa manera puede contagiarse.
5: El gerente de la constructora Marval, José Luis Páez, informó que hoy se inicia la mesa de trabajo para la construcción del puente de acceso y retorno a la urbanización Puerta Dorada.
6: Páez agradeció el compromiso del alcalde Alejandro Char frente a esta obra, manifestando que con la misma se benefician cerca de 30.000 personas de Puerta Dorada y barrios aledaños.
5: Asimismo, el gerente de Marval resaltó la entrega de subsidios que viene realizando la alcaldía para la compra de vivienda.
6: La meta del distrito es entregar 10.000 subsidios de vivienda en los próximos meses, anotó Páez.
15: Cada vez ese sector es mucho más grande y hoy tocaría ir hasta la Cordialidad o hasta el 7 de abril. Pues efectivamente el viernes antes del Día de la Madre, el alcalde pronunció y nos dio la buena noticia que vamos a empezar a hacer el puente en Puerta Dorada. Es un puente de doble calzada que sirve para hacer retorno de norte a sur y de sur a norte. Ese puente le va a servir a más de 30.000 familias barranquilleras.
5: Entre tanto, el secretario de Obras Públicas, Rafael Lafón, afirmó que ya se cuenta con el avalúo de los primeros 3.500 metros cuadrados para la construcción del puente de acceso y retorno a la urbanización Puerta Dorada.
6: Dijo que esta obra es esperada por la comunidad desde hace muchos años y anunció que ya se trabajan en los diseños.
5: El señor Lafón estimó que la construcción de este puente estará finalizada entre 10 y 12 meses.
16: Nosotros tenemos ya el avalúo de un área de 3.500 metros cuadrados, que era lo que inicialmente se había dicho que se necesitaba para hacer el retorno. Ya eso está totalmente definido. Falta, como dice José Luis también, las mesas de trabajo, que ahorita a las 8 tenemos una para contratar el área que se necesita. Si es la misma, pues ya tenemos un gran avance. Y si es un poco más grande o más pequeño, si más pequeño no hay problema. Y si es más grande, entonces sí tenemos que actualizar nuevamente el avalúo a través de la lonja.
5: La jefe de Empleo y Fomento de Con Barranquilla, Gira Reales, invitó a la segunda feria Job Fest mañana en el Centro de Convenciones de la sede Country.
6: Precisó que esta feria de empleo busca conectar a personas desempleadas y sin experiencia laboral con 30 empresas que actualmente requieren personal en distintos sectores económicos del Atlántico.
5: Manifestó que están disponibles 1.000 empleos, entre ellos paramédicos e ingenieros en diferentes modalidades.
6: Las personas, entre ellas con discapacidad, se pueden acercar con su hoja de vida. La feria se realizará entre las 8 de la mañana y las 3 de la tarde, precisó la jefe de empleo y fomento de Con Barranquilla, Gira Reales.
9: El 12 de mayo tenemos el Job Fest de Comarranquilla. Esta es nuestra segunda edición, importante pues resaltarlo. Va a ser aquí en la Unidad Country, en el Centro de Convenciones. Vamos a disponer de todos nuestros módulos para hacer una gran feria en donde vamos a tener más de 1.000 puestos de trabajo de diferentes empresas, de todos los sectores del departamento. Las personas pueden llegan con sus hojas de vida. Vamos a tener diferentes QR para que las personas registren sus hojas de vida previamente y puedan acercarse a los stands de las empresas que hacen parte de este gran evento. Es nuestra segunda edición, Jorge.
5: Mucha atención, el dólar se mantiene en calma. En este momento la divisa sube 50 centavos. Tasa representativa del mercado para hoy, 3.747 pesos con 10 centavos. El petróleo, $103.31. $103.31. 9 de la mañana, 33 minutos. 9:33.
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16: 9:38. Bueno, después de haber hablado con Dagoberto, en España ya son las 4:38 de la tarde. Todavía está almorzando. Es un almuerzo largo el que tenía Dagoberto cuando interrumpió para hablar con los oyentes de Emisor Atlántico. Bueno, John, ¿qué más se comenta de lo que pasa en España? Y hablemos también del Junior, que trajo 3 puntos desde Manizales.
17: Sí, señor, aquí estamos. Hombre, escuché la nota. Hombre, felicitaciones, Jorge, nuevamente. Felicitaciones. Felicitaciones. Hay que reconocer la victoria de del Barcelona. Eso no...
16: Sí, ¿no?
17: No pasa nada. Por ahí algunos amigos esta mañana me escribieron de que, ¿cómo así que les vas a decir a Jorge que... unos amigos ahí de no, que cómo así, que por qué tanta cosa con el Barcelona, que no felicites a nadie. Me dijeron varios amigos, pero yo dije, no, la grandeza, eso no pelea con nada.
16: Eso están como resentidos, ¿no?
17: No sé, varios amigos, hinchas del Madrid, sí. Me dijeron, no felicite nada, ¿por qué hiciste eso? Dije, no, tranquilo, esto es un deporte, esto es un juego. Nosotros tenemos que volver, Jorge.

0: sea,
1: Ahora,
0: esa es una expresión antigua, ya. Ahora con lo digital tenemos que ponerle otro nombre, pero ahora
1: los
0: viene don
1: pelados.
0: Florentino y pone un cheque ahí. Bueno, no, un cheque no, ya tampoco se usan los cheques. Él hace una transferencia y ya, listo,
1: Sí.
0: y se arregla el problema. Sí.
1: No, vamos a ver, vamos a ver. Sí, ya los pelados no, ese término los pelados ya no lo
0: No lo
1: saben. Ahora
0: conoce,
1: es
0: no
1: pura
0: tienen ni
1: transferencia,
0: idea
1: sí.
0: lo que es una lengua de vaca.
1: Jorge,
0: Ellos
1: tenemos que hacer
0: piensan
1: una
0: que
1: re
0: una lengua de vaca es una lengua de
1: en una
0: vaca.
1: los cheques antes eran grandísimos, ¿se acuerda, Jorge? Los cheques eran
0: Sí, y
1: grandes,
0: los
1: unos
0: talonarios,
1: cheques.
0: John, los
1: Sí.
0: talonarios.
1: Eran unos
0: Los
1: cheques
0: talonarios eran una cosa
1: eran grandes.
0: impresionante,
1: Y entonces
0: sí.
1: se acababa, oye, se acababa el talonario, entonces enseguida, no, rápido al banco mandaban al mensajero porque se acabó el tal y entonces se paralizaba
0: El
1: la empresa.
0: talonario,
1: El
0: sí.
1: talonario, había que buscar el talonario
0: Pero
1: en el banco.
0: yo creo que en el caso de Florentino el banco le mandaba varios, ahí nunca faltó
1: Nunca faltó
0: talonario.
1: talonario, sí. No, y los
0: No, no, no.
1: y los bancos están abiertos a esa transacción. Jorge, hay que reestructurar la Casa Blanca. Hay que reestructurarla, comenzando con el
0: Bueno,
1: técnico.
0: John, aquí en la emisora teníamos un compañero que le gustaba el tema de la reestructuración. Se lo
1: Sí,
0: pueden
1: sí,
0: llevar
1: sí.
0: para Madrid. Ese puede ser
1: Oiga,
0: el hombre que maneje eso.
1: en estos días me encontré, me di un fuerte abrazo con ese compañero. Uy, no,
0: ¿Verdad?
1: no, sí,
0: Ah,
1: me lo
0: bueno.
1: encontré en estos días. En estos días hablamos, uff, el hombre de la reestructuración. Bueno,
0: Sí, lo
1: Jorge,
0: necesitan en el Madrid.
1: sí, oiga, dicen que va Mourinho, algo que a mí particularmente no me gusta, no me gustaría, me gustaría otro técnico, me gustaría otro técnico.
0: Sí.
1: Dicen que va Mou, dicen que va Mou, pero eso es una especulación periodística, pero dicen que Mourinho sería el elegido por el patrón. Me gustaría otro técnico, pero bueno, esperemos a ver qué ocurre. De todas formas, hay algunos jugadores que están obviamente de salida. Oiga, Jorge, 500 mil euros. Oiga, multaron a Valverde y a Tchouaméni, ¿eh? 500 mil
0: Sí,
1: euros. No fueron ni
0: mucha plata.
1: $500, no. 500 mil euros. Una multa dura, dura, fuerte. Para que todo el mundo sepa que ahí no se puede pelear y perratear el tema del vestuario y el camerino y la disciplina interna del Real Madrid en este caso, pues. Mire, Jorge,
0: Sí.
1: hablemos un poquito del Junior, hombre, porque el Junior
0: Claro.
1: hizo la tarea, buen partido, me gustó el partido de Junior, jugó bien el cuadro tiburón, ganó 1-0. Creo que ganar de visitante en estas series que son playoffs, porque aquí no hay mañana, aquí hay que hacer una diferencia. Y el día miércoles en el Romelio Martínez en la noche tendrá la posibilidad de avanzar a semifinal. Recordemos que Junior estará enfrentando al que gane la llave Santa Fe América. Esa serie está abierta porque ellos empataron 1-1. 1-1, es decir, la serie va a estar abierta. Cualquier cosa puede pasar, puede ser América, puede ser Santa Fe. Pero lo ideal es o cerrar a terminar la tarea, mejor dicho. Terminar la tarea el día miércoles en el estadio Romelio Martínez. Oiga, Jorge, estamos a un mes del Mundial. Oiga, a un mes. Hoy, dentro
0: No
1: de
0: queda
1: un
0: nada,
1: mes,
0: no queda nada.
1: rueda el balón. Rueda el balón, ¿ah? ¿Eh? Rueda el balón en un mes. Vamos a ver qué pasa. Por ahí Juan Carlos Rodelo nos pasó una lista, la lista de Scaloni. La lista del campeón del mundo. Pasó la lista ya Scaloni, la prelista. Esta es una lista, Jorge, que puede tener hasta 55 nombres, o sea, lo que denominan lista larga. Y el 2 de junio, como máximo, ya sí tienes que pasar los 26. Así que ya Scaloni envió la lista larga. La lista, obviamente, esa no es la definitiva, pero ahí están todos los potencialmente jugadores que van a estar en el Mundial. Lorenzo también la debe pasar hoy, la lista denominada larga, la lista de 55 o menos de 55. Y luego la definitiva, que será precisamente como máximo el 2 de junio. Y dentro de un mes estará rodando el balón precisamente con el partido de México, que estará jugando el equipo mexicano de local, estará como anfitrión de ese primer partido dentro de un mes, el Mundial de Fútbol. Y la selección Colombia, estaremos muy pendientes de la concentración de Colombia y de un partido de despedida que va a tener Colombia en Bogotá, Jorge.
0: Sí, John, me pasa por aquí don Jorge Montaño, la foto de Lucho Díaz

0: con su hijo. Como que la señora dio a luz. Sí,
1: caramba,
0: señor, están en una, en la maternidad de un hospital, en la maternidad de un hospital, y ahí está la bebecita con su señora y las otras dos hijitas. Qué tierna fotografía de Lucho Díaz dándole un besito en la frente a su pequeño recién nacido. Así que Lucho Díaz está de plácemes.
1: Por fin.
0: Parto perfecto, sin ningún tipo de complicaciones. Y el ídolo de Colombia, el verdadero ídolo de Colombia, Luis Díaz, celebra el nacimiento de su pequeño hijo.
1: Sí, hombre, oiga, qué bueno. Gracias a Jorge, sí, nuestro gran amigo y colega. Porque mire, sí, su esposa estaba embarazada. Y bueno, ese es un dato. Y además, oiga, Lucho estaba buscando el varón, Jorge. Estaba buscando el varoncito. Claro,
0: ya
1: se
0: llegó,
1: le dio en la tercera. Oiga, en la tercera se le dio. En la tercera se le dio.
0: Qué buena cosa estaba, por Lucho, hombre.
1: Estaba buscando el varoncito ahí que tiene el heredero. Y muy seguramente le va a gustar el fútbol, ¿verdad? Cree uno que le va a gustar. Así que felicitaciones a Lucho. Felicitaciones a Lucho Díaz. Va a llegar bastante motivado al Mundial, ¿ah? Con sus dos niñitas y ahora el niño de Luis Díaz, de esa noticia también interesante. Esperemos, hombre, lo mejor para Lucho en este Mundial, y lo que se viene, evidentemente, va a ser súper espectacular. Va a ser un momento muy bonito para Colombia. Y bueno, el primer partido de Colombia frente a Uzbekistán, que va a ser en Ciudad de México, va a tener una gran expectativa el 17 de junio, Jorge.
0: Bueno, muy bien, John, 9:47, aceleramos el paso, tengo un invitado más y luego más información, 9:47 minutos.
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0: Bueno, mire, tengo un invitado más. Deme un segundito y aquí nos acomodamos porque no nos cansamos de observar la foto de Luis Díaz con su pequeñito, con su hijo recién nacido. Voy a saludar a Jefferson Palacio. Él hace parte de una institución que se llama Quartz Fútbol. Es una empresa española dedicada al fútbol, enfocado en la identificación, desarrollo y proyección de nuevos talentos. A ver, están buscando talentos, ahora que estamos hablando de Luis Díaz, que es un talento natural de la región Caribe colombiana. A ver, don Jefferson, ¿cómo funcionan ustedes aquí en Barranquilla? Yo me imagino que muchos padres quisieran tener un acercamiento con ustedes, de pronto porque su hijo tiene condiciones para el fútbol. Cuéntenos cómo es el asunto, Jefferson. Buenos días.
5: Buenos días. Muchas gracias por la invitación, señor Jorge, acá a la emisora. Y gracias a Dios por esta oportunidad también. Nosotros acá somos una empresa, más que todo colombiana, que tenemos vínculos con la empresa Cuar en España. La empresa viene con todo lo mejor para mostrarle acá al fútbol colombiano. Traemos todo lo que el puente para acercar al fútbol de acá de la costa con el fútbol europeo.
0: Ahora, entiendo que ustedes están promoviendo una conferencia. ¿Cuándo es esa conferencia?
5: El día viernes tenemos la conferencia, que están todos cordialmente invitados. Es para todo público que quiera asistir, quiera ver, quiera presenciar y saber más acerca de del proceso y los eventos que vamos a tener acá en Colombia.
0: ¿Y dónde es la conferencia?
5: La conferencia es el día viernes en Confamiliar Sede Norte, de 7 a 9 de la noche. Estaremos presentando...
0: De 7 a 9 de la noche. Ok. Bueno, ¿y quiénes pueden participar en esa conferencia?
5: La conferencia, papás, jugadores, abuelos, todas las personas pueden ir, participar, hacer preguntas y todo ese tema. Vamos a tener un espacio en el que la gente va a preguntarle a los profesionales españoles cómo es el proceso.
0: Ah, van a estar los representantes de Quarz en esa conferencia. Claro. Bueno, ahora, yo me imagino que va a ir mucha gente porque esto del fútbol es una ebullición. Todo el mundo tiene a alguien en la familia que quiere ser o sueña con ser futbolista. ¿Cómo es la inscripción? ¿Cómo la gente puede ir a la conferencia?
5: En nuestra página de internet, en la página de Instagram, perdón, tenemos un link donde las personas pueden ver todo lo que se solicita para la inscripción, precios, los datos de los jugadores, todo ese tema. Invitamos a todos los
0: niños.
5: ¿Y
0: cómo es la dirección electrónica?
5: Quarz Football, pero en inglés, _Colombia. Quarz Football.
0: Quarz se escribe Q-U-A-R-Q. Q-U-A-R-K.
5: Sí, señor. Fútbol en inglés, _Colombia.
0: Muy bien, bueno.
5: Las edades de inscripción son de 13 a 22 años. Todo niño, motivamos a los niños a que se inscriben, va a ser un evento muy bueno. La metodología que se va a implementar es la metodología española, ellos son los que van a entrenar. Acá hay unos entrenadores que ellos solamente van a colaborar, ellos van a hacer toda su metodología. Ellos son los que van a escoger, nosotros no vamos a tener nada que ver en eso. Eso es algo de ellos. Ellos mirarán qué jugador se adapta al fútbol español.
0: O sea, ellos después de la conferencia, después de la inscripción, van a tener una actividad abierta en algún lugar para observar a los muchachos que se inscribieron.
5: Sí, señor, te explico. El día viernes es lo del seminario.
0: Okay.
5: El día sábado, domingo y lunes vamos a tener entrenamiento en la cancha de Beta. Esa queda en la calle, en la carrera 51B, vía Solinilla, vía Sabanilla.
0: Okay. Eso ya es Puerto Colombia.
5: Sí, señor. Es una cancha de grama natural que se adapta a lo que ellos piden. Y esos tres días, los horarios de 8 a 12 del día. Van a ser en la mañana. Los dos primeros días vamos a tener la metodología de entrenamiento y el día lunes se va a hacer fútbol donde tus jugadores tienen que mostrar todas sus condiciones en el 11 contra 11.
0: Bueno, señor. Bueno, muy bien. Muchas gracias. Ahora son las 9 de la mañana, 53 minutos, 9:53. Mire, en la cuenta de X de Jorge Cura 1070 ya está la fotografía de Lucho dándole la bienvenida a su pequeño hijo. Ahí lo pueden ver, ahí está la foto, muy bonita, muy, muy linda. Lucho emocionadísimo. Tengo algo más y luego volvemos con Lorena.
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1: Bueno, demos un repaso a esto. Enseguida, a ver, le cuento lo siguiente. Productos con mayor disminución de precio: tomate de cocina, perejil, plátano artón, espinaca. Productos con mayor incremento de precio: zanahoria, jito pito, dulce o cañero, maracuyá, pitaya. Bueno, después de las 6:55 minutos se había reportado el ingreso de 790 toneladas de alimentos y otros productos agroalimentarios. Productos con mayor volumen: papa, 140 toneladas, ingresaron hoy provenientes de los Santanderes, Cundinamarca y Boyacá. Producto de origen animal, 78 toneladas procedentes del Atlántico. Tomate de cocina, 65 toneladas provenientes de los Santanderes, Antioquia. Productos en cosecha: cilantro, ajito pito dulce o cañero, guayaba, mango, papaya. Ingresaron hoy 85 vehículos con carga a Gran Abastos. Bueno, vamos con los precios. Lo que más sube: la zanahoria pareja, bulto de 50 kilos, de 92.000 a 142.000, aumenta 52%. Ajito pito dulce o cañero, bulto de 40 kilos, de 130.000 a 160.000, aumenta 23%. La pitaya, kilo, de 15.000 a 18.000, aumenta 20%. La naranja bumanguesa, bulto de 20 kilos, de 56.000 a 60.000, aumenta 7%. Productos que están con tendencia a la baja: tomate antioqueño de cocina, caja de 24 kilos, de 88.000 a 70.000, baja 20%. Perejil, kilo, de 12.000 a 10.000, baja 17%. La espinaca, kilo, de 7.000 a 6.000, baja 14%. Pimentón rojo bayuno, caja de 10 kilos, de 62.000 a 55.000, baja 11%. Son los precios en Gran Abastos. 9 de la mañana, 56 minutos, ya viene Lorena Lamilla con las tres noticias positivas del día y luego la actualización de la información. Ya regresamos.
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7: Desde el Caribe colombiano, estas son las tres noticias positivas que vale la pena contar. Historias que nos inspiran, nos llenan de orgullo y nos recuerdan que, a pesar de todo, hay razones para sonreír, aplaudir y seguir creyendo en lo bueno.
1: La número tres.
7: Después de años viviendo con incertidumbre sobre sus viviendas, 177 familias del barrio Villa Jiménez en Montería recibieron oficialmente los títulos de propiedad de sus predios. Un paso que les brinda seguridad jurídica y nuevas oportunidades para el futuro. La entrega fue liderada por la Alcaldía de Montería en articulación con la Superintendencia de Notariado y Registro durante una jornada acompañada por el Secretario de Planeación en representación de la Administración. Con estos documentos, las familias podrán acceder a créditos, subsidios y procesos legales que antes no podían realizar por no contar con la formalización de sus viviendas. Le entregamos tranquilidad a una comunidad que durante muchos años vivió con inseguridad jurídica, expresó el alcalde Hugo Kerguelen.
8: La número 2.
7: Manaure Cesar comienza a escribir una nueva historia turística y espiritual. La gobernadora Elvia Milena San Juan lideró el acto de primera piedra del mirador turístico, religioso y cultural del Cerro de la Cruz, una obra que busca convertir este emblemático lugar en un referente del turismo religioso y ecológico del Caribe colombiano. El proyecto incluirá un mirador principal con arquitectura sostenible, senderos ecológicos, zonas de descanso, espacios culturales y religiosos, iluminación escénica y áreas reforestadas, respetando el entorno natural de la Serranía del Perijá. Además de fortalecer la identidad espiritual del municipio, la iniciativa busca impulsar el empleo, el comercio, la gastronomía y la artesanía local. Habitantes y líderes turísticos celebraron esta obra, considerada un proyecto histórico para el futuro de Manaure.
8: La número 1.
7: Montería vivió un momento histórico este Día de las Madres con la llegada del primer vuelo internacional de reconocimiento al aeropuerto Los Garzones, procedente de Quito, Ecuador, operado por la aerolínea Aeroregional. La aeronave aterrizó como parte de las pruebas previas al inicio oficial de la ruta internacional Quito-Montería-Panamá, que comenzará operaciones el próximo 11 de junio. El gobernador de Córdoba y el alcalde de Montería, Hugo Kerguelen, recibieron a los viajeros y destacaron este hecho como un paso clave para la internacionalización de la ciudad y el fortalecimiento del turismo, la economía y la competitividad regional. Hoy Montería empieza a escribir una nueva historia en materia de conectividad, expresaron los mandatarios. La nueva conexión aérea busca impulsar el intercambio comercial y turístico, además de abrir nuevas oportunidades para Córdoba ante mercados internacionales.
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17: 10 de la mañana, 13 minutos. A esta hora establecemos comunicación con nuestro compañero Alex Miranda a propósito de la conflagración que se presentó hace unos minutos en el sector de Malambo, en la zona industrial. Con los pormenores, Alex Miranda, adelante.
18: Muy buenos días, compañeros en estudios y la amable audiencia Atlántico en Noticias. Seguimos aquí en el Parque Industrial Oikos, en la carretera oriental, en todo el frente del centro logístico de Olímpica, donde una bodega que contienen plástico están consumiendo las llamas. Aquí hay bomberos de Soledad, dos máquinas de bomberos de Barranquilla, están los bomberos de Malambo, pero no se ha logrado controlar esta situación porque es plástico, al parecer, lo que hay allí en estas bodegas y no es fácil de controlar. Está con nosotros el jefe de atención y prevención de riesgos del municipio de Malambo, Iván Escorcia. Bueno, Iván, usted ha estado al frente de esta situación junto con los bomberos. ¿Qué nos puede decir sobre este particular? Buenos días, bienvenido a Atlántico Noticias.
19: Efectivamente, Ale, desde que recibimos la llamada de que se estaba incendiando una bodega en el centro empresarial Heroico, nos trasladamos al punto, activamos el grupo de emergencia, bomberos Malambo, y inmediatamente empezamos a pedir apoyo a bomberos Barranquilla, bomberos Sabana Grande, bomberos Soledad, y aquí un carro sin tierra está ahí disponible 5-7 en el cuerpo bombero para este tipo de emergencia.
18: Bueno, vemos que las bodegas colapsaron y el incendio no se ve. ¿Será que hay que esperar que todo ese material se termine de consumir?
19: Bueno, efectivamente, Ale, ya que hay materia prima bastante acumulada ahí, tenemos cantidad de canastillas, porque la bodega se dedicaba al elaboración de canastillas plásticas, y ahí al lado de esa bodega tenemos una empresa de químicos que estamos preocupados porque podíamos tener otra emergencia ahí al lado de la empresa que se incendió.
18: O sea que los bomberos están esforzándose para que el incendio no pase a la bodega al lado, que me imagino ya está empezando a ser evacuada para evitar que esto pase a mayores.
19: Efectivamente, incluso ahorita se cayó una de las paredes que es de la bodega, y preocupante el tema ya que esta bodega está ubicada aquí en pleno corazón del municipio de Malambo y es un incendio de alta magnitud.
18: Bueno, me dicen que la Fundación Acesco ya evacuó el colegio que está al lado hay una empresa de productos cárnicos, ¿también se está pensando evacuar eso o ya eso está más?
19: Bueno, ya está controlado un 60%, incluso cuando estuvimos ahorita que llegó la guardia del sector de San Antonio preocupado por el tema, mandamos también evacuar los colegios privados como es el Socorro, el Colegio El Quevedo y el Colegio Santo Tomás de Aquino.
18: Bueno, esa es la situación, Lorena, déjeme decirle que Gases del Caribe vino muy temprano también y cerraron las válvulas de todo el parque industrial para ayudar a evitar que esto pase a mayores. Nosotros estamos aquí, repetimos, está ligeramente controlada la situación, pero la situación de la columna de humo gigante sigue saliendo porque son productos elaborados en plástico, como acaba de decir Iván Escorcia, son canastillas de plástico que se fabrican aquí y hay bastante materia prima, y al parecer hasta que eso no termine de consumirse no va a ser fácil bajarle a la columna de humo. Mientras tanto, los bomberos trabajan para evitar que este incendio, que esta conflagración, que el calor fuerte que emana de allí pase a las bodegas del lado donde se elaboran productos químicos. Vamos a estar atentos a esta situación y cualquier cosa, cualquier otra situación, estaremos en directo para seguir informando a la comunidad del departamento. Alex Miranda, Atlántico en Noticias.
17: Gracias, Alex. Estaremos atentos de todo lo que ocurra alrededor de este incendio que se presenta en el parque industrial ubicado en el municipio de Malambo. 10:16.
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20: Así avanza Soledad, el resumen informativo con las noticias más importantes del día.
21: En lo corrido de 2026, las autoridades de Soledad reportaron 537 capturas, la incautación de 106 armas de fuego y el decomiso de 53 kilos de estupefacientes como resultado de los operativos de seguridad adelantados en el municipio. Además, se realizaron 8 allanamientos estratégicos y fueron recuperadas 62 motocicletas. La estrategia, liderada por la Alcaldía de Soledad junto a la Policía Metropolitana y las fuerzas militares, busca combatir delitos como el hurto, la extorsión y el porte ilegal de armas. La alcaldesa de Soledad, Alcira Sandoval Ibáñez, destacó el trabajo articulado con la Secretaría de Gobierno. Por su parte, el secretario de Gobierno, Carlos Valencia, aseguró que los operativos seguirán intensificándose para garantizar mayor tranquilidad a la ciudadanía.
22: Venimos realizando un trabajo muy articulado, todo pues en búsqueda de la tranquilidad, la seguridad, la sana convivencia en nuestro municipio de Soledad, donde es uno de los primeros pilares que tiene nuestra alcaldesa. alcaldesa, la doctora Alcira Sandoval, para que Soledad tenga esa ciudad de paz y de oportunidades que ella tanto lo ha soñado. Hemos querido garantizar en una acción unificada, en una sinergia entre la Secretaría de Gobierno de la Alcaldía Municipal con la Fuerza Pública. Cuando la comunidad informa, cuando la comunidad deja ese temor de lado y nos presentan los informes o las situaciones, hay una reacción inmediata.
21: Asimismo, el teniente coronel Andrés Narváez entregó el balance de las acciones adelantadas en distintos sectores del municipio.
1: Estamos trabajando constantemente capturando delincuentes que están delinquiendo aquí tanto en Soledad como Malambo. Al momento podemos decir que llevamos 537 personas que han sido capturadas por diferentes delitos en el municipio de Soledad. Gracias al trabajo en equipo entre la comunidad, la Policía Nacional y la Administración Municipal, hemos incautado 106 armas de fuego que son las que lamentablemente extorsionan, le quitan la vida a otras personas, intimidan. Más de 53 kilos de estupefaciente incautado por la Policía Nacional, lo cual se ha logrado con allanamientos, con inteligencia, con un trabajo articulado con nuestra comunidad, y un total de 62 motocicletas recuperadas a la fecha.
21: La Alcaldía de Soledad reinauguró la ludoteca infantil del Centro Regional de Atención a Víctimas, CRAP, un espacio destinado a brindar acompañamiento, protección y atención psicosocial a niños migrantes y desplazados que llegan al municipio. El acto fue liderado por la alcaldesa Alcira Sandoval Ibáñez y el coordinador de la Oficina de Víctimas, Orlando Montiel, quienes destacaron la recuperación de este espacio como un entorno seguro para el juego, el aprendizaje y la expresión emocional de los menores. La ludoteca ofrecerá actividades pedagógicas y recreativas como refuerzo escolar, arte, pintura, cuentería y programas STEAM, además de atención psicológica personalizada. Con esta iniciativa, la Administración Municipal reafirma su compromiso con la protección integral de la niñez y la construcción de espacios de inclusión y bienestar para las familias soledeñas.
2: Le voy a traer computadores a esta ludoteca para que puedan hacer sus tareas. Para que puedan desarrollar y para que puedan decir, yo no tengo computador en mi casa, pero sí lo tengo en mi ludoteca, porque esta es su ludoteca y a partir de hoy este es su casa también, por eso hay que cuidarla, hay que mantenerla bonita. Y también aquí no solamente se vino a estudiar y hacer tareas, aquí también se vino a compartir y a ser amigos. Por eso a partir de hoy tienen que hablar entre ustedes, tienen que conocerse de qué barrio vienes, qué año cursas, cuál colegio estás estudiando. Y algunos que sepan más que otros tienen que enseñarles también a resolver las tareas a los otros compañeros. Así que vinimos a estudiar, vinimos a crecer conociendo amigos y también vinimos a la ludoteca a jugar, porque también esto es un espacio que a través de los juegos ustedes pueden ir creciendo y aprendiendo. Por eso vamos a darle las gracias a Dios, como dijo Noelia, porque este es un ambiente creado por la administración, un ambiente creado por la unidad de víctimas y todas las personas que laboran en esta unidad de víctimas para protegerlos, para que ustedes se sientan mejor, para que ustedes se sientan dignos, para que ustedes se sientan realmente queridos, protegidos, cuidados, porque esa es la labor de nosotros y la labor de los papitos que se encuentran aquí.
3: Dos y tres.
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14: Diez de la mañana, 34 minutos. Continuamos con este recorrido por la actualidad junto al equipo periodístico de Atlántico en Noticias.
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14: Actualizamos información judicial con Ricardo Montero. Muy buenos días.
16: Buenos días, Lorena, oyente. Noticias positivas que nos entrega la Policía Nacional. En medio de un operativo de allanamiento realizado por unidades de la SIJÍN y la Fiscalía General de la Nación, en el barrio del Carmen de Barranquilla, fue capturado en flagrancia un hombre conocido con el alias del John, señalado de presuntamente dedicarse al tráfico ilegal de armas de fuego. El brigadier general Miguel Andrés Camelo Sánchez, comandante de la Policía Metropolitana de Barranquilla, nos entrega detalles.
17: En el allanamiento que se realizó en esta ciudad, se logra la incautación de 9 armas de fuego de diferentes calibres, un supresor de sonido, 16 proveedores, 150 cartuchos, celulares y $1,000 en efectivo y 18 millones de pesos.
16: Se pudo establecer que el capturado era uno de los principales dinamizadores de la comercialización de armas de fuego en Barranquilla.
17: Que alias Young delinquía comercializando estas armas de fuego para estructuras criminales que delinquen en la ciudad de Barranquilla y su área metropolitana. Esta persona fue puesta a disposición de las autoridades judiciales competentes.
16: Las autoridades continúan adelantando las investigaciones para determinar el origen y destino del armamento incautado, mientras que alias John deberá responder ante la justicia por los delitos que se le atribuyen. Al Atlántico en Noticias informó Ricardo Montero.
14: Gracias, Ricardo, por la información. 10:36 de la mañana y en este momento vamos con nuestro compañero Alexander Medina Marenco, que tiene más noticias sobre la gobernación del Atlántico, que ha destacado el buen comportamiento ciudadano en la celebración del Día de las Madres en los distintos municipios. Alexander, con los pormenores, muy buenos días.
4: Lorena, muchas gracias, muy buenos días. Las autoridades en el departamento reportaron un fin de semana y celebración del Día de las Madres con tranquilidad en los 18 municipios diferentes al área metropolitana. No se presentaron asesinatos, no se presentaron incidentes graves, por lo que la administración departamental afirmó que se resalta el buen comportamiento de la comunidad en esa zona del departamento. Esta celebración del Día de las Madres fue muy positiva en materia de orden público y esto fue corroborado precisamente por la alcaldesa de Campo de la Cruz, Vanessa Torres, quien indicó que en los últimos meses la situación de seguridad allí en ese municipio del sur del departamento del Atlántico ha sido muy tranquila y esto obedece a los planes que han estado adelantando por parte de la administración departamental, la policía, y también se logró luego de una visita reciente que hizo al departamento del Atlántico el ministro de la Defensa. Escuchemos a la alcaldesa de Campo de la Cruz.
12: Mejorando indiscutiblemente, ha mejorado bastante. Tenemos un comandante de la policía que se ha puesto la 10, que estamos haciendo seguimiento a todo el tema de vigeato. Tuvimos una reunión con el ministro hace 15 días donde nos garantizó ampliar las cámaras que desde la gobernación gestionó con el ministerio. Apenas nos habían dado 22 cámaras y tuvo el compromiso de aumentarla porque en el corregimiento de Borges no tuvimos en esta primera etapa el tema de cámaras y se comprometió con una segunda etapa.
18: ¿Ya la están colocando?
12: Bueno, en varios municipios, sí, en campo todavía no han iniciado, pero sí ya está todo aprobado para instalar. Aumentó pie de fuerza. Nos dieron una motocicleta nueva. Nosotros desde la administración mandamos a arreglar 5 motocicletas.
4: Muy bien, es el trabajo que se viene adelantando de manera conjunta entre las autoridades de policía, el departamento y el municipio de Campo de la Cruz. Alexander Medina Marenco, Atlántico Noticias.
14: Gracias, Alexander, por la información. 10:38 de la mañana, nos vamos al distrito, la nueva apuesta de Barranquilla. Alcalde Char transforma cauce de arroyos en parques lineales. Dana Chávez Jaramillo con la información. Muy buenos días.
19: Muy buen día, un saludo para usted y para los oyentes. Barranquilla continúa su desarrollo urbano de forma innovadora, transformando su infraestructura a partir de una nueva apuesta que va más allá de la canalización de arroyos. Convertir antiguos canales pluviales en nuevos espacios públicos tipo parques y lineales para el encuentro, la recreación y la integración comunitaria, que avanza a otro nivel de la transformación y aprovechamiento de sus entornos. Al respecto, el alcalde Alejandro Char señaló que lo que antes eran zonas de riesgo, focos de contaminación y barreras físicas dentro de los barrios, hoy comienzan a convertirse en parques lineales, senderos, plazoletas y corredores de movilidad pensados para el disfrute ciudadano. El principal referente de esta transformación es el Malecón de Rebolo, una obra que se ha convertido en símbolo de la recuperación urbana de Barranquilla y un ejemplo del potencial que tiene la infraestructura pública cuando se pone al servicio de la gente. En ese sentido, estos proyectos no solo mejoran la calidad de vida al ofrecer lugares de recreación y encuentro, sino que también promueven la cohesión social y la salud urbana al mitigar la contaminación y crear entornos más saludables. Tal como lo estableció el alcalde en su línea estratégica Ciudad Ambiental y Sostenible, en el plan de desarrollo en el que se generan más espacios amigables con la naturaleza y donde los habitantes puedan disfrutar de los avances urbanísticos y sociales en armonía con entornos más saludables. Esta apuesta, que comenzó desde su acto de posesión con el anuncio de cerrar la herida del arroyo de Rebolo y convertirlo en un malecón, ya se extiende a otros barrios de la ciudad. Uno de ellos es el Boulevard de Caribe Verde, actualmente en ejecución, donde se construyen 360 metros lineales de losa sobre el canal para habilitar senderos peatonales y ciclorrutas dentro de un boulevard contemplativo de 8.200 metros cuadrados, diseñado con plazoletas y zonas pasivas para la estancia y disfrute ciudadano. También avanza la construcción del parque.

0: Información 10:41 de la mañana, nos vamos a hacer un recorrido por nuestros portales aliados. Nos vamos a Cartagena para conocer las novedades. Ahí está Rodolfo Mejía Fontalvo desde mundonoticias.com.co. ¿Qué nos cuentas hoy, Rodolfo? Buenos días.
1: Compañeros, en la ciudad de Barranquilla, muy buenos días. Temperatura ambiente a esta hora de 32 grados centígrados. Mucha atención. Una tragedia embarga a una familia en el barrio San Pedro Mártir, acá en la ciudad de Cartagena. Anoche, cuando celebraban el Día de las Madres, el compañero sentimental de Miladis Moreno Torres, de 47 años, acabó con la vida de ella de varias puñaladas. Así lo ha confirmado el comandante de la policía en Cartagena, el general Helbert Yesir Peñaraque, quien confirmó que el homicida fue capturado. Además, estaba siendo linchado por la misma comunidad y vecinos del barrio San Pedro Mártir. Otro hecho de intolerancia social se produjo en Turbana. Aquí muy cerca de Cartagena, este municipio, allí fue asesinado Diego Pérez Pérez, de 21 años. Se recibió dos heridas con arma blanca en medio de una riña, repetimos, por intolerancia social. También en el barrio Zaragoza se reportó un sicariato. La víctima, Carlos Mendoza Ávila, de 25 años, de Momil, Córdoba, recibió varias heridas con arma de fuego que le causaron la muerte de manera instantánea. Dos sujetos con los que conversaba, con ellos tuvo una discusión y terminaron asesinándolo. Y hoy la empresa Agua de Cartagena ha programado racionamientos diarios de 10 horas en la ciudad de Cartagena, entre 8 de la mañana y las 6 de la tarde. Esto va a ser, representa un 15%. Y por supuesto se va variando diariamente los sectores que se van afectados por el racionamiento de agua. Todo ello debido a la cantidad de algas que han afectado la producción de agua en las diferentes plantas que tiene la empresa Aguas de Cartagena acá en esta capital. Esto conllevó a que entonces se retrase la producción de agua y por lo tanto se somete a la ciudad de Cartagena a racionamientos. Y una prestigiosa revista internacional ha exaltado y ha ubicado a Palenque, a Mompox y a Cartagena como referentes internacionales. Esta revista muy especializada precisamente ha revelado una información en ese sentido de que el turismo mundial tiene los ojos puestos sobre Cartagena, Palenque y Mompox. Noticias en Cartagena, Rodolfo Mejía Fontalvo para Atlántico en Noticias.
0: Gracias, Rodolfo, por la información. Ahora pasamos a Montería, Córdoba. Ahí está Gustavo Santiago desde el portal gsnoticias.com. Muy buenos días, Gustavo.
2: Compañeros, ¿qué tal? Muy buenos días. El gobernador de Córdoba, Erasmo Zuleta, afirmó que el departamento iniciará una estrategia de promoción nacional e internacional para garantizar la permanencia de la nueva ruta aérea entre Montería, Panamá y Quito y avanzar en nuevas conexiones internacionales. Se hará de manera conjunta con el alcalde de la ciudad de Montería. El mandatario departamental explicó que el trabajo se desarrollará junto a Fontur, empresarios, emprendedores y operadores turísticos con el propósito de fortalecer el flujo de pasajeros y consolidar la operación internacional desde el aeropuerto Los Garzones de la capital de Córdoba. Señaló que también se adelantarán gestiones con Avianca para lograr una futura conexión entre Montería y Miami.
3: Bueno, aquí hay que trabajar de la mano de todos los sectores. Aquí es fundamental que Fontur ayude al departamento de Córdoba a promocionar esta ruta, para que esta ruta, que hoy marca un hito en la historia del turismo del departamento, pues se mantenga, y no solamente se mantenga, sino que crezca. Veíamos hace unas semanas la reunión que tuvimos con el presidente de Avianca, donde existe la posibilidad de que se active una ruta de Montería a Miami a través de Avianca. Las tres principales destinos de salida de personas de Montería hacia el extranjero son Miami, Panamá y Madrid. Entonces, de verdad que esto es muy importante, porque muchos decían que no era posible. Ya hoy estamos viendo que es posible. La próxima semana con el alcalde de Montería tendremos otras reuniones fuera del país, porque seguimos trabajando en eso. No solamente que sea una sola aerolínea y una sola ruta, sino que sean muchas más las aerolíneas y que sean muchas más las rutas para ofrecerle a todos los colombianos.
2: La administración departamental considera que la consolidación de rutas internacionales permitirá dinamizar la economía regional y abrir nuevas oportunidades comerciales y turísticas para Córdoba. Ya llegó el primer vuelo procedente desde Quito, Ecuador. Comienza ahora sí la operación internacional del aeropuerto de la ciudad de Montería. Desde el portal www.gsnoticias.com, desde la capital de Córdoba, Gustavo Santiago, Atlántico en Noticias.
0: Gracias, Gustavo, por la información. 10:46 de la mañana. Ahora actualizamos información económica con Harold Janet Ropaín. Muy buenos días.

0: Días.
1: Muy buenos días, Lorena. La información económica tiene que ver con una decisión que ha emitido el Consejo de Estado a propósito del traslado de los fondos privados de pensiones hacia el fondo público, hacia Colpensiones. Bueno, el Consejo de Estado acaba de suspender de manera provisional la totalidad del decreto con el que el gobierno buscaba que las administradoras de fondos de pensiones trasladaran a Colpensiones los ahorros de pensionados y trabajadores que se cambiaron del sistema privado al público en el marco de la ventana de oportunidad que se avaló en la reforma pensional. A finales del mes pasado, el tribunal ya había emitido una medida cautelar de urgencia para analizar la normativa de fondo sobre su legalidad, pero no cubría todas las pretensiones del decreto, sino una parte de ellas. Específicamente, suspendió la parte que ordenaba el traslado anticipado de recursos de afiliados que aún no habían consolidado su derecho pensional. El auto disponible al final de este artículo detalla que esta última providencia resolvió decretar la suspensión provisional de todo el decreto 415 de abril del 2026, salvo aquellos aportes que ya fueron objeto de suspensión en el auto del 28 de abril de este mismo 2026. Con esta segunda decisión, el tribunal completó la paralización de los efectos de la norma, fundamentándose principalmente en que el gobierno desbordó su potestad reglamentaria al modificar la destinación de los recursos y regular materias que son de reserva legal, es decir, que son competencia exclusiva del Congreso de la República. De esta forma, los 25 billones de pesos que el gobierno buscaba sumar a sus ingresos seguirán por ahora en las cuentas a cargo de las administradoras de fondos privados de pensiones. Esta decisión tiene que ver con el último valor que estaba pendiente del traslado, o sea, 5 billones de pesos. Ya los otros 20 billones habían sido congelados, así que se completa entonces la cifra de 25 billones congeladas totalmente con esta decisión del Consejo de Estado.
0: Es la información económica 10:48.
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1: Y ahora los resultados de las loterías jugadas este 10 de mayo de 2026. Chontico Festivo Día 7893, Serie 4. Chontico Festivo Noche 1031, Serie 8. Fantástica Festivo 2943, Serie 3. Sinuano Festivo Día 2638, Serie 5. Sinuano Festivo Noche 6967, Serie 0. Caribeña Festivo Día 8707, Serie 9. Caribeña Festivo Noche 1746, Serie 5.
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1: El futuro pertenece a quienes creen en la belleza de sus sueños. Eleanor Roosevelt. 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Eleanor Roosevelt.
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3: Once minutos, seguimos en esta emisión ampliada Atlántico en Noticias que se extenderá hasta la una de la tarde. Los invitamos a partir de este momento a un resumen informativo.
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3: Gonzalo Carreño, propietario del restaurante Bello Santander, que se incendió la noche anterior y esta madrugada en Barranquilla, agradeció al cuerpo de bomberos por la manera como atendió la emergencia, evitando que el fuego se trasladara a locales aledaños. Precisó que la conflagración comenzó después de las 10 de la noche, siendo atendido oportunamente, pero a las 4 de la madrugada el fuego se reinició. No se saben las causas del incendio, era nuestro patrimonio. Con el favor de Dios y apoyo de nuestra clientela saldremos adelante, manifestó Carreño. Agregó que en su restaurante laboran 18 personas desde hace varios años. El comandante de la Policía Metropolitana de Barranquilla, general Miguel Camelo, reconoció que a pesar de las campañas por el Día de la Madre, se presentaron hechos de intolerancia que le causaron la muerte a 3 personas. Indicó que 166 personas fueron trasladadas a la UCJ y fueron cerrados de manera temporal 19 negocios. De otra parte, el general Camelo calificó como un duro golpe a la delincuencia la captura de alias John, a quien le incautaron 9 armas de fuego, más de 18 millones de pesos en efectivo y dólares. El oficial no descartó que las armas incautadas tendrían como destino un grupo criminal que opera en esta zona del país. Más noticias en este resumen informativo. El senador electo del Partido Centro Democrático, Andrés Forero, advirtió que el gobierno de Gustavo Petro pretende reactivar el Pacto de la Picota con su intención de instalar una mesa de paz urbana entre los jefes de las bandas, los Pepes y los Costeños, en la cárcel de Cómbita en Boyacá. Manifestó que este acuerdo o negociación busca beneficiar a Iván Cepeda, candidato presidencial del Pacto Histórico. El congresista Forero también rechazó la solicitud del Gobierno Nacional a la Fiscalía para suspender las órdenes de captura a 29 integrantes del Clan del Golfo. El senador del Pacto Histórico, Pedro Flores, advirtió que la búsqueda de la paz no debe aplazarse por ninguna razón. De esta manera, el congresista respaldó la intención del gobierno de instalar una mesa de paz urbana en la cárcel de Cómbita entre los Pepes y los Costeños. La paz es un anhelo de los colombianos y es una responsabilidad política del gobierno nacional y regional, expresó Pedro Flores. Más noticias en este resumen. El médico infectólogo Jesús Tapia informó que el norovirus es altamente contagioso y causa gastroenteritis aguda, provocando vómitos, diarrea y dolor abdominal. Señaló que este virus se puede transmitir por un mal lavado de manos después de ir al baño. Advirtió que el norovirus no existe, contra el norovirus no existen vacunas ni un tratamiento médico especial. El gerente de la constructora Malvar, José Luis Páez, informó que hoy se inician las mesas de trabajo para la construcción del puente de acceso y retorno a la urbanización Puerta Dorada. Páez agradeció el compromiso del alcalde Alejandro Char frente a esta obra, manifestando que con la misma se benefician cerca de 30.000 personas de Puerta Dorada y barrios aledaños. Asimismo, el gerente de Marval resaltó la entrega de subsidios que viene realizando la alcaldía de Barranquilla para la compra de vivienda. El secretario de Obras Públicas del distrito, Rafael Lafón, afirmó que ya se cuenta con el avalúo de los primeros 3.500 metros cuadrados para la construcción del puente de acceso y retorno a la urbanización Puerta Dorada. Dijo que esta obra es esperada por la comunidad desde hace muchos años y anunció que ya se trabajan en los diseños. La FON estimó que la construcción de este puente estará finalizada, tendrá una duración entre 10 y 12 meses. Más noticias en este resumen informativo. La jefe de Empleo y Fomento de Con Barranquilla, Gira Reales, invitó a la segunda feria Job Fest mañana en el Centro de Convenciones sede Country. Precisó que esta feria de empleo busca conectar a personas desempleadas y sin experiencia laboral con 30 empresas que actualmente requieren personal en distintos sectores económicos del Atlántico. Manifestó que están disponibles 1,000 empleos, entre ellos médicos, ingenieros en diferentes modalidades. 11:15, una pausa, regresamos con más noticias.
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27: 11:31 minutos, sean todos bienvenidos a esta nueva actualización informativa a cargo de todo el equipo periodístico Atlántico en Noticias. Bienvenidos, vamos de inmediato a los titulares.
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27: Un incendio de magnitud se presentó en el sector de bodegas del centro empresarial Oikos en el municipio de Malambo. En las últimas horas, las autoridades investigan las causas de la conflagración que deja millonarias pérdidas materiales.
29: Gonzalo Carreño, propietario del restaurante Bello Santander, que se incendió la noche anterior y esta madrugada, agradeció al cuerpo de bomberos por la manera como atendió la emergencia, evitando que el fuego se trasladara a locales aledaños. Pidió el apoyo de su clientela para sacar el negocio adelante.
27: A 5 ascendió el número de personas asesinadas en el corregimiento de Palmira, Comprensión de Pueblo Viejo, en el departamento del Magdalena.
29: Como Michael Alberto Suárez García, fue identificado el joven de 20 años asesinado en el barrio El Bosque de Barranquilla.
27: A órdenes de la Fiscalía quedó alias John, quien fue capturado con 9 armas de fuego en un operativo realizado en el barrio El Carmen de Barranquilla.
29: El comandante de la Policía Metropolitana General, Miguel Andrés Camelo, reconoció que a pesar de las campañas por el Día de la Madre, se presentaron hechos de intolerancia que le causaron la muerte a 3 personas.
27: El médico infectólogo Jesús Tapia informó que el norovirus es altamente contagioso y causa gastroenteritis aguda, provocando vómitos, diarrea y dolor abdominal.
29: El gerente de la constructora Marval, José Luis Páez, informó que hoy se inician las mesas de trabajo para la construcción del puente de acceso y retorno a la urbanización Puerta Dorada.
27: Por su parte, el secretario de Obras Públicas, Rafael Lafón, afirmó que ya cuentan con el avalúo de los primeros 3.500 metros cuadrados para la construcción de este puente de acceso y retorno a la urbanización Puerta Dorada.
29: La jefe de Empleo y Fomento de Conbarranquilla, Gira Reales, invitó a la segunda feria Job Fest mañana en el Centro de Convenciones de la sede Country.
27: 11:33 minutos, pausa, regresamos con más información.
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1: El juzgado 35 penal del circuito con función de conocimiento ordenó que la exconsejera para las regiones Sandra Ortiz quede en libertad por vencimiento de términos.
0: El operador de justicia indicó que pasaron 329 días sin que el juicio se hubiera iniciado formalmente, por lo que se superó el tiempo establecido en la ley.
1: La exconsejera para las regiones fue acusada por la fiscalía de participar en el entramado de corrupción con la entrega de coimas a los entonces presidentes del Congreso Iván Name y de la Cámara Andrés Calle para aprobar proyectos de ley del gobierno de Gustavo Petro. Más noticias, la Fiscalía radicó el escrito de acusación contra la magistrada del Tribunal de Cartagena, Catalina Ramírez Villanueva, por supuestamente ordenar el pago de reconocimientos pensionales con intereses inexistentes.
0: El ente acusador señala que Ramírez Villanueva habría incurrido en los delitos de prevaricato por acción y peculado por apropiación en favor de terceros agravado.
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23: Tenemos más noticias, más información judicial. Ricardo Montero.
25: Hola, Harold oyentes. Le cuento que la Policía Nacional calificó como contundente el despliegue operativo y preventivo durante la celebración del Día de las Madres en Barranquilla y su área metropolitana. El balance que nos entregan las autoridades fue de 32 capturados, 6 armas de fuego incautadas y más de 190 armas blancas retiradas de las calles durante los controles realizados este domingo 10 de mayo. En materia preventiva y de atención ciudadana, a través del Centro Automático de Despacho, CAD, se recibieron 7.461 llamadas, entre ellas 619 fueron relacionadas con riñas y 739 por alteración a la tranquilidad pública. De igual forma, se impusieron 339 comparendos por comportamientos contrarios a la convivencia y seguridad ciudadana. Durante los operativos, también se realizaron 16 desmontes de pick-up. Fueron trasladadas 166 personas a la Unidad de Convivencia y Justicia, UCJ, por alteración al orden público, y se ejecutaron 31 cierres o suspensiones temporales de actividades a establecimientos de comercio por incumplimiento de las normas establecidas. Por otra parte, Harold oyentes, el Brigadier General de la Policía Nacional, Miguel Andrés Camelo Sánchez, comandante de la Policía Metropolitana de Barranquilla, indicó que en los casos violentos presentados este fin de semana, 3 fueron por intolerancia.
26: Que tuvimos 5 hechos de afectación a la vida, los cuales tenemos claro que 3 fueron relacionados con intolerancia. Tenemos un doble caso muy lamentable en el sector allá de la localidad metropolitana, en el que unos jóvenes están allí en la calle, pasada la 1 de la mañana, tienen algún intercambio con unos sujetos que en una moto. Nos estamos investigando, al parecer ahí se esgrimen un arma blanca, y posteriormente regresan los tipos de la moto y le disparan, causando la muerte a los dos jóvenes.
25: Las víctimas fueron identificadas por las autoridades como Ángel Yair Herrera Anaya y Joan Alexander Sarmiento Monsalve, de 19 años de edad. Este último era de nacionalidad venezolana. El otro caso que hace referencia al brigadier ocurrió en el barrio El Bosque. Un presunto delincuente perdió la vida tras un hecho ocurrido la madrugada de este domingo en el barrio El Bosque. La víctima fue identificada como Kevin José Mesa Jiménez, de 35 años de edad, quien según las autoridades registraba varias anotaciones judiciales. De acuerdo con el reporte preliminar, el hombre habría cometido un presunto hurto en el sector, en la calle 76 con la carrera 6E, lo que desató una persecución por parte de familiares de la víctima del robo. En medio de los hechos, Miguel Ángel Martínez Mejía, padre del afectado, por el supuesto atraco, desenfundó un arma de fuego y le disparó en repetidas ocasiones a Mesa Jiménez, causándole la muerte en el lugar de los hechos. Posteriormente, el presunto autor del homicidio se presentó voluntariamente a las autoridades y entregó la arma utilizada, una pistola calibre 9 milímetros, junto con una vainilla percutida. Los hechos sangrientos registrados este fin de semana de las madres se llevaron a cabo en los barrios Las Colonias, El Bosque, Ciudadela de Paz, El Ferry, La Sierrita y el barrio Primero de Mayo del municipio de Soledad. En estos 10 días corridos del mes de mayo se han presentado 36 homicidios, 18 en Barranquilla, 11 en Soledad, 4 en Malambo y Sabana Larga y Sabana Grande también aportan a esta cifra negativa. Y en otras noticias, un importante golpe contra el tráfico ilegal de armas en Barranquilla. Un hombre conocido con el alias del John fue capturado en el barrio El Carmen con un abundante arsenal. Según las autoridades, estaría destinado a las estructuras criminales en el área metropolitana.
0: Se logra la incautación de 9 armas de fuego de diferentes calibres, un supresor de sonido, 16 proveedores, 150 cartuchos, celulares y $1,000 en efectivo y 18 millones de pesos.
25: Según las investigaciones, alias John presuntamente comercializaba armamento para las estructuras criminales que delinquen en Barranquilla y su área metropolitana. Algunas de las armas habrían ingresado ilegalmente por el departamento de La Guajira y otras figuraban como hurtadas. El capturado fue dejado a disposición de la URI por el delito de fabricación, tráfico y porte de armas de fuego. Para Atlántico en Noticias, informó Ricardo Montero.
23: 11:59 minutos. 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
1: 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Aplican términos y condiciones. 12.8 minutos.
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1: Tenemos más noticias, más información. Alexander Medina Marenco, buenas tardes.
7: Harold, muchas gracias. Muy buenas tardes. La administración departamental resaltó el buen comportamiento de los atlanticenses y se informó que durante esta celebración del Día de las Madres no se presentaron asesinatos o no se presentaron hechos de alteración del orden público graves durante este fin de semana. Esto obedeció precisamente al buen comportamiento de la comunidad, a las acciones preventivas en materia de seguridad que estuvo adelantando la policía. En este sentido, se resaltó que exitosa fue esta jornada de convivencia pacífica. Dice el gobernador que se reconoce y se valora la actitud de los atlanticenses que celebraron la fecha con responsabilidad. De igual manera, se destacó la efectividad en la articulación institucional y el compromiso operativo desplegado durante este fin de semana por parte de la policía. Este comportamiento también se dio, por supuesto, en el municipio de Campo de la Cruz. Allí la alcaldesa Vanessa Torres ha manifestado que en los últimos meses el orden público ha sido muy tranquilo en su municipio y resalta también que se están haciendo inversiones para la seguridad.
8: Prado indiscutiblemente ha mejorado bastante. Tenemos un comandante de la policía que se ha puesto la 10, que estamos haciendo seguimiento a todo el tema vigeato. Tuvimos una reunión con el ministro hace 15 días donde nos garantizó ampliar las cámaras que desde la gobernación gestionó con el ministerio. Apenas nos habían dado 22 cámaras y tuvo el compromiso de aumentarla porque en el corregimiento de Borges no tuvimos en esta primera etapa el tema de cámaras y se comprometió con una segunda etapa.
16: ¿Ya la están colocando?
8: Bueno, en varios municipios, sí, en campo todavía no han iniciado, pero sí ya está todo aprobado para instalar. Aumentó pie de fuerza. Nos dieron una motocicleta nueva. Nosotros desde la administración mandamos a arreglar 5 motocicletas más que teníamos ahí.
7: De esta manera se le está brindando todo el apoyo a la policía, a los organismos de seguridad para mantener la tranquilidad, no solo en Campo de la Cruz, sino también en los demás municipios que son diferentes al área metropolitana. Alexander Medina, Marenco Atlántico, Noticias.
1: 12:11 minutos, 12:11.
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13: Mucha atención, AAA está informando que se está operando con el sistema de autogeneración en la estación Recreo por una falla de energía registrada en las horas de la mañana de hoy y que ha afectado la prestación del servicio de acueducto con bajas presiones en el suministro de agua potable en varios sectores de San Isidro, Santo Domingo, Nueva Granada, Lucero, Loma Fresca, Los Pinos, Ciudadela de la Salud, San Felipe, Los Andes, Valle, Barrio El Valle, Pumarejo, Buena Esperanza, El Carmen, Villate, La Ceiba, Sevillar, La Sierra, La Victoria, Los Continentes, Kennedy, La Sierrita, El Santuario, también La Alboraya y Barrio Recreo. Algunos sectores de esos barrios, no la totalidad de los barrios señalados. El personal técnico, dice AAA, está realizando maniobras necesarias para restablecer las condiciones normales de operación en el menor tiempo posible. Así que bajas presiones en el suministro de agua potable en algunos sectores de los barrios señalados, está informando AAA, por una falla de energía que afectó la estación Recreo, que está trabajando con autogeneración. 12:19 minutos, 12:19.
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13: Tenemos más noticias, más información con Heider Gómez a propósito de una situación que se está presentando con respecto a un hombre que fue asesinado en la madrugada del domingo en el barrio El Bosque. Heider Gómez nos tiene más detalles.
15: Harold y oyentes, les cuento que Kevin José Mesa, de 35 años de edad, es la víctima mortal del crimen que se originó en la madrugada del domingo en la calle 76 con carrera 6E del barrio El Bosque de Barranquilla, que en primera instancia se conoció que había sido porque trató de robar. Su hermana María Mesa, aquí en las afueras de Medicina Legal, tiene otra versión de los hechos. Escuchemos.
16: Tengo conocimiento de que él estaba departiendo en ese lugar y ahí salieron de discusión y él vino, el que lo mató dijo que él había robado. Como le había robado, entonces mi hermano le tomó la cerveza y se fue corriendo con la cerveza en la mano. Y todo el mundo, como que me acaba de robar. Y todo el mundo le pegó patada, cachetada. Después que ya lo cogieron, ya mi hermano se detuvo, vino y le pegó dos tiros en la espalda. Pero quiero aclararte que mi hermano no es ningún ratero. Mi hermano sí es drogadicto, consume droga desde muy niño y él a veces perdía el conocimiento cuando consumía.
15: La mujer asegura que su pariente no estaba en sus cinco sentidos.
16: No, nada. No, bajo su cordura no. Incluso antes que pasara eso, él estuvo en la casa. Y como no estaba mi abuela ni mi tío, que era con que vivían con él, se voló el techo, se bañó y se cambió. Se puso un buzo gris, la bermuda, la correa de pita y los zapatos. Y se fue a caminar. ¿Y ahora qué le pasó eso?
15: Para María Mesa, su hermano Kevin siempre será su defensor.
16: Mi hermano, me faltó amor. Mucho amor me faltó. Y por lo tanto, lo reconozco, lo voy a recordar como mi defensor, porque cuando yo era muy niña, él me cuidaba mucho.
15: Por su parte, las autoridades indican que la víctima del hecho de sangre tenía dos anotaciones judiciales, una por porte ilegal de armas de fuego y la otra por porte de estupefacientes. Además, aseguran que la persona que le cegó la vida al dispararle se entregó voluntariamente junto con el arma que accionó. Soy Aider Gómez, Atlántico en Noticias.
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11: 12:30 minutos.
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11: Vamos a Bogotá con nuestro compañero Rodrigo Meléndez Pren, que está en cubrimiento de las exequias de Germán Vargas Lleras. Rodrigo.
13: Harold, muy buenas tardes para ustedes, los oyentes y los compañeros. Bueno, en este momento acaba de salir de la Catedral Primada de Bogotá el cuerpo sin vida del fallecido dirigente de...
11: Bueno, vamos a retomar la comunicación en este cubrimiento que también está realizando nuestro compañero Rodrigo Meléndez Prende. Las exequias de Germán Vargas Lleras, el vicepresidente de la República. Vamos a anotar, vamos a reintentar la comunicación, repetimos, desde Bogotá con este cubrimiento amplio que también están dando muchos medios de comunicación a esta ceremonia que se está realizando en estos momentos desde la capital del país. ¿Retomamos la comunicación? No, perdemos la comunicación. 12:31 minutos, 12:31.
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11: Retomamos la comunicación con nuestro compañero Rodrigo Meléndez Frente desde Bogotá.
13: Ok. Sí, Harold, estamos aquí en directo desde la Catedral Primada de Bogotá. En este momento acaba de salir de la catedral el ataúd que lleva los restos mortales del senador, del ex senador, ex vicepresidente, ex ministro Germán Vargas Lleras, ya hacia su última morada. Estas exequias comenzaron alrededor de las 8:15 de la mañana y hace exactamente unos 5-10 minutos ya el cuerpo salió para el Campo Santo. Estamos con el senador Carlos Fernando Motoa, que es el vocero del partido Cambio Radical, partido que fundó el ex senador y dirigente político Germán Vargas Lleras, para que nos diga pues cuáles serán los movimientos de aquí en adelante para el partido, para que pueda retomar la ruta que ocurrirá en las elecciones, qué otras adhesiones se harán, si hay algún organigrama, algún plan que se ha establecido para que el senador Motoa nos pueda decir. Brevemente, senador, estamos al aire para que por favor nos haga una semblanza de lo que está sintiendo el partido en este momento con la partida del dirigente Germán Vargas Lleras. Buenas tardes.
16: Bueno, muy buenas tardes a todos los oyentes de este importante espacio de radio que han sido conscientes de lo que ha hecho el Partido Cambio Radical en esta zona del país, de lo que Germán Vargas representó con la entrega de vivienda gratuita a gente de escasos recursos, con el programa Mi Casa Ya, con los acueductos que mejoraron la calidad de servicio público en muchos municipios de la costa, igualmente los temas de seguridad, las luchas que dio en el Congreso Germán Vargas Lleras contra la criminalidad, un legado que dejan los integrantes de Cambio Radical que vamos a tratar de mantener, de sostener, de cumplir. Es el propósito y es lo que hoy estamos llamando a la unidad, quienes estuvimos combatiendo y tuvimos esa educación y esos consejos de Germán Vargas.
13: ¿Qué se piensa hacer en el partido ahora? ¿Le era el líder natural? ¿Va a haber alguna reunión de bancada?
16: Vamos a continuar en las enseñanzas, en los consejos, en las tareas que él nos dejó para que el partido pueda seguir brillando y podamos recuperar espacios que han sido esquivos en esta última elección al Congreso de la República.
13: El partido también deberá tomar partido en cuanto al tema de adhesiones frente a la campaña presidencial.
16: Bueno, estamos terminando una ceremonia, luego hablaremos de otros asuntos que son muy importantes para ustedes, los medios de comunicación, y también para los colombianos, pero ahora vamos a terminar de despedir esta ceremonia que nos tiene a todos muy tristes y sobre todo en una visión de cómo podemos recuperar entre todos, no solamente los miembros de corporaciones públicas, las banderas que siempre enarboló Germán Vargas.
13: Entendemos, senador, de parte de nosotros también un abrazo solidario en ese momento de dolor. Son las declaraciones del senador Carlos Fernando Motoa, que es el vocero del partido Cambio Radical en el Senado de la República. Entendemos, todavía no se ha tomado una decisión política, están saliendo precisamente de esta ceremonia que aún no ha terminado. En este momento en las calles de Bogotá marcha el cortejo fúnebre hacia el cementerio central, donde será la última morada de Germán Vargas Lleras. Desde Bogotá, Rodrigo Meléndez, Atlántico en Noticias.
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10: 12:41 minutos, 12:41.
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8: La Dirección Distrital de Liquidaciones, administradora de las situaciones jurídicas no definidas de la extinta empresa Banco Inmobiliario Metropolitano BIM, invita a los poseedores de lotes de terreno de propiedad de la extinta entidad, ubicados en la ciudad de Barranquilla, barrio Los Olivos, primera y segunda etapa, con características de bien de uso comercial, para que se acerquen a nuestras oficinas ubicadas en la carrera 52, número 7456, edificio Torre Banco de Occidente, piso 1, con la finalidad de adelantar el trámite de saneamiento jurídico de la titulación de la propiedad de los citados inmuebles.
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10: Bueno, la información económica tiene que ver con servicios públicos porque ISA está confirmando que se realizarán trabajos en la subestación Sabana Larga para fortalecer el servicio eléctrico en el Atlántico. Estos trabajos en la subestación Sabana Larga se van a desarrollar este miércoles 13 de mayo, entre las 7 de la mañana y las 5 de la tarde, y también implican la suspensión del servicio de energía como parte de las acciones para fortalecer la confiabilidad del sistema de transmisión de energía en el Atlántico. ISA Energía ejecutará trabajos de reposición de equipos en la subestación Sabana Larga. Para la realización de segura de estas actividades será necesario interrupción del servicio de energía el miércoles 13 de mayo entre las 7 de la mañana y las 5 de la tarde en los siguientes municipios y corregimientos: zona urbana rural de Molinero.

0: Ero, Isabel López, Colombia, La Peña, Zona Rural de Arroyo de Piedra, Las Caras, Las Tablas, Cien Pesos, Santa Cruz, Pendales, Arroyo Negro, Luruaco, La Puntica, Palmar de Candelaria y Bácharo, San Juan de Tocagua, Arroyo de Piedras y Los Límites. También Zona Rural de Municipio de Rotinet y sectores fincas aledañas a la carretera, la vía Rotinet, Cordialidad, Villa Rosa y las estaciones de bombeo de riego de Repelón y Rotinet. Sectores de Manatí hacia Sabana Larga, desde el kilómetro 3 hasta el kilómetro 10, la vía Manatí-Carreto y Santa Lucía, la vía Santa Rosa. Zona urbana y rural del municipio de Candelaria, corregimientos de Borques, Leña, Carreto y demás sectores. Y también zonas que incluyen corregimiento de Algodonal, Campo de la Cruz Ponedera, Santa Rita y Burrusco. También sectores en Ponedera, zona rural y urbana en Ponedera y Palmar de Varela y finca las aledañas en la vía Ponedera y Palmar. Zona rural, Martillo, La Retirada, Cascajal, Puerto Giraldo. Isa Energía agradece la comprensión de la comunidad, reitera que estas intervenciones son fundamentales para mantener las condiciones de confiabilidad y calidad de servicio eléctrico en la región. Esto será el próximo miércoles desde las 7 de la mañana hasta las 5 de la tarde en los sectores mencionados. 12:50.
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4: Mucha atención, iniciamos el resumen final con información de última hora. Nuevo hecho criminal en Sabana Larga. César Mendoza, buenas tardes.
5: Muy buenas tardes, Harold. Así es, noticia de último momento. Acaba de ocurrir en el municipio de Sabana Larga. Una persona fue asesinada en el Parque Los Estudiantes de este mismo municipio. Todo parece indicar que hay otra persona que resultó herida. Esta persona es conocida como el Tacataca. Así es conocida esta persona que fue asesinada hace pocos minutos. En este momento las autoridades están realizando el levantamiento de cadáver. Con esto se suma a 18 las muertes violentas en el municipio de Sabana Larga en lo que va corrido de este año. César Mendoza, Atlántico de Noticias.
4: Muchas gracias, César. Lamentable entonces esta situación que se está confirmando y estamos informando en este momento nuevo atentado sicarial en Sabana Larga. Deja una persona muerta y otra herida. Y vamos a Malambo, el resumen y el balance de las acciones del Cuerpo de Bomberos en la emergencia del incendio registrada en las últimas horas en bodegas industriales en Malambo. Alex Miranda.
6: Harold, buenas tardes. Totalmente controlado el incendio de las bodegas en el Parque Industrial AICO, aquí en la carretera oriental, en el municipio de Malambo. Gracias a la colaboración de los Cuerpos de Bomberos de Barranquilla, Soledad, Sabana Grande y Malambo, ya está totalmente neutralizada la conflagración. Ahora viene el proceso de la investigación técnica por parte del Cuerpo de Bomberos y las autoridades para establecer posibles orígenes de la conflagración y también los daños, el costo de los daños materiales y la infraestructura y todo lo que se perdió en este voraz incendio que ya fue controlado en el municipio de Malambo. Alex Miranda, Atlántico en Noticias.
4: Seguimos con más noticias en este resumen final. Alexander Medina Marenco.
7: Harold, muchas gracias. Para el resumen de noticias, destaquemos que la Gobernación del Atlántico está avanzando en la construcción del Acueducto Regional del Norte, en donde se ejecuta una inversión récord de 200 mil millones de pesos para beneficiar a más de 1.6 millones de habitantes de diferentes municipios del Departamento del Atlántico con servicio de agua potable de manera continua y de muy buena calidad. La Gobernación estima que estarían finalizando estas obras muy pronto y se estaría iniciando también un funcionamiento en 7 municipios y además incluso en el distrito de Barranquilla. Se pronunció sobre este particular Lady Johanna Ospina, ella es la secretaria de Agua Potable del Departamento del Atlántico.
8: Esto nace en el río Magdalena, gobernador, como usted lo decía. La cuña marina no nos va a afectar más el servicio en Puerto Colombia. Vamos a poder tener agua para toda nuestra zona costera, más de 8 municipios desde aquí. Saldrá agua para 8 municipios. Arrancamos con una captación en el malecón del río, llegando hasta aquí y pasará un proceso de floculación, sedimentación, filtrado y cloración para que le garanticemos a todos los atlanticenses agua que no la podamos tomar de la pluma.
7: Muy bien, y en este sentido la Gobernación sigue adelantando visitas permanentes a estas obras que se están cumpliendo para mejorar la calidad de vida de muchas personas en el Departamento del Atlántico. Se resaltó que este proyecto es cofinanciado por parte del Gobierno Nacional a través del Ministerio de Vivienda. Alexander Medina, Marenco Atlántico y Noticias.
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0: Hola a todos, bienvenidos a Programa Satélite. Muchísimas gracias por estar con nosotros en la tarde de hoy. Un saludo supremamente especial para todos nuestros queridos oyentes de Emisor Atlántico que están conectados en estas horas de la tarde, la 10:70 AM. Un saludo para los que están a través de las plataformas digitales. En TuneIn, ahí estamos como Radio Caribe Sano, en Facebook y en YouTube como Programa Satélite. Y, por supuesto, te invitamos a que nos sigas en nuestras redes sociales. Allí en TikTok e Instagram estamos como Programa Satélite. ¿Por dónde más nos pueden ver y escuchar, Mateo? Feliz lunes.
1: Sí, feliz lunes. No sé por qué, pero se siente como un martes después de puente. Sentí este fin de semana
0: intenso,
1: bastante
0: pero
1: largo e intenso.
0: Pero chévere.
1: Seguramente por Día de las Madres y no sé. Seguramente sí. Un poquito de eso. Bueno, saludos a toda la gente que nos está aquí escuchando por Emisor Atlántico 1070 AM. Les recuerdo que también estamos en Spotify como podcast. Por ahí nos pueden ver y escuchar a través del tiempo. Saludos a todos esos oyentes del futuro que se conectan con Satélite por Spotify. Estamos también transmitiendo en vivo por TikTok. Estamos en Kick. Estamos en todas partes en este mundo digital. Déjanos un comentario y cuéntanos qué pensaron después del partido Junior versus Once Caldas allá en la ciudad de Manizales. ¿Cómo se sienten después de ese triunfo parcial que pudo conseguir el Junior de visitante? Bueno, no sé.
0: Veo mucha gente
1: positiva. Sí, exacto. Veo mucha gente positiva, Karina, pero yo honestamente no siento todavía sensaciones positivas. Yo creo que es muy temprano ahora para voltear la arepa.
0: Y lo que pasa es que hay decepción por lo de la Libertadores, entonces como que, okay, nos va bien en la liga, pero nos hubiese gustado que la Libertadores estuviéramos en una mejor posición, sí, y no sentirnos eliminados. Entonces estamos eliminados en la Libertadores y en la liga pues seguimos mejorando. Entonces es dulce pero amargo.
1: Sí, no, obviamente. Eso
0: es agridulce,
1: eso
0: como
1: es,
0: dicen por ahí.
1: Eso es lo esperado, ¿no? Siempre es difícil superar ese guayado que te da eliminarse o ver al Junior eliminarse en la Copa de Libertadores de esa forma,
0: de una forma
1: sí, tan patética. Pero ahora veo gente que quiere ir al otro extremo. Uh-huh. Las mismas cuentas de Twitter que querían crucificar el equipo hace unos días ahora están hablando del Junior como si fuera, mejor dicho, los genios del fútbol después de ganar en Manizales. No creo que era para crucificar el equipo después de estar eliminado en Copa Libertadores, y tampoco estamos para ahora cambiar de opinión drásticamente porque ganaron contra Once Caldas allá de visitante. Pero bueno, después le explico un poquito más las cosas que me preocupan, que me siguen preocupando de este club.
0: Así es, gracias Mateo. Saludemos a toda la gente que forma parte del Programa Satélite, que es un grupo grandecito. Allá en la 72 tenemos al Team Briseño, Omar Barros. Acá en los estudios de Programa Satélite está Benji Bula, Juan Manuel Durán. En la sala satelital, José Marenco, Mateo Gueidos, Pepe estará con nosotros el día de mañana. Y Daniel el miércoles estará con nosotros. Y quien les habla, Karina González. Comencemos, como siempre, nuestro programa con la frase acostumbrada. A ver qué dice la frase el día de hoy. Hace más ruido un error que un acierto, pero es el reconocimiento lo que impulsa el crecimiento. Y era lo que me refería, Mateo. El hecho de que salimos de la Libertadores ha hecho tanto ruido que acertar en el partido de ayer de alguna manera y ganarlo se opaca de alguna manera. Pero tarde o temprano, si se sigue trabajando con diligencia y se sigue acertando, porque por estos días acertar no es solo una cuestión de suerte, es una cuestión de tener la información, de la preparación. Yo estaba leyendo un artículo sobre Luis Díaz, de cómo el Bayern Múnich se siente que hizo un tremendo acierto en traer a Luis Díaz al Bayern Múnich. Se ha convertido entre los 5 jugadores que más venden camisetas, ¿no? En la cuestión del marketing de ellos, de los productos de ellos, Luis Díaz es uno de los 5 jugadores que más se piden. Por lo menos en Colombia aumentó las ventas de las camisetas en un 400%. Entonces, lleva un año Luis Díaz y ya está haciendo una diferencia enorme. Considerado un héroe en Alemania y bueno, yo creo que ya se convirtió en un héroe nacional con todo lo que él ya ha hecho. Y esperamos que se pueda lucir, ¿no?, en este Mundial. Pero en el partido de ayer, que vi un partido bastante plano, de alguna manera no vi como un jugador que sobresaliera. Incluso cuando estaban preguntando cuál sería el jugador del partido, yo la verdad no sabía cuál era. No tenía muy claro cuál era el jugador que se había destacado. De pronto Paiva, porque no botó el penal. Pero
1: Juan David Río.
0: Puede ser Juan David Ríos, pero
1: creo que jugó muy bueno.
0: Creo que fue a quien escogieron. Yo no me quedé para ver la escogencia, pero fue un partido que hasta cierto punto fue bastante plano. Yo no vi el Once Caldas así como en su gran momento tampoco. Y bueno, hubo varios intentos de gol. Como siempre, Silveira ha acertado en sus atajadas. Y no sé, fue un partido que no hubo mucha emoción, la verdad. Pero se consiguió lo que se necesitaba, un buen comienzo. Ahora la vuelta, ¿no? Este miércoles acá en la ciudad de Barranquilla. El Junior, de todos modos, tiene mucho a su favor. Bueno, mucho entre comillas, tiene un gol a su favor. Vamos a ver cómo le va al Junior en el estadio Romelio Martínez, que esta vez sí pienso ir, Mateo. Definitivamente. No he tenido la oportunidad de ir, pero
1: por lo viaje,
0: pero
1: sí.
0: quiero estar allí el día miércoles.
1: Yo no sé, ¿por dónde comienzo? ¿Lo negativo o lo positivo?
0: Siempre lo positivo primero.
1: A veces a mí me parece que es mejor comenzar por lo negativo y después
0: para rematar
1: con lo positivo.
0: Bueno, puede ser.
1: ¿Verdad? Para no terminar tan pesimista.
0: Uh-huh.
1: Yo sigo viendo un Junior bastante pasivo. Yo recuerdo en el minuto, creo que fue 34, no le pitan una falta al Junior y pareciera que los jugadores del Junior estuvieran en desacuerdo con la decisión del árbitro. Tenía un contragolpe, tenía espacio para atacar. Y yo no sé si estaban tan sorprendidos que el árbitro no pitó la falta en contra del Junior que se les olvidó que tenían que contra golpear. Y después el Once Caldas se reacomodó y la ventaja numérica que tenía Junior en ese momento por encontrar a un Once Caldas expuesto se perdió en una cuestión de segundos. Ese es el Junior que vi. Uh-huh. Un Junior que le costaba trabajo aprovechar los espacios que por momentos sí dejaba el Once Caldas, especialmente después del primer gol. Castrillón, no sé, yo últimamente, Castrillón ha hecho cosas importantes para el Junior, fue fundamental para ganar el título el semestre pasado, pero yo creo que últimamente uno sabe qué esperar cuando uno ve a Castrillón en la alineación titular. Yo creo que el hecho de que Castrillón sea titular en un partido como este demuestra la gran deficiencia que está teniendo Junior por las bandas. Siendo un equipo que ataca, por lo general, por las bandas. O sea, este semestre, ¿quiénes son los extremos que realmente han impresionado? Canchimbo no se ha podido consolidar como un jugador titular fijo. Cristian Barrios ha tenido sus problemas físicos. Kevin Pérez también ha tenido sus subidas y bajadas. Realmente ha demostrado muy poco. Entonces, yo creo que hay que poner a Castrillón de titular porque en este momento no hay como muchas opciones en una posición que en este sistema que implemente el Junior es fundamental, porque el Junior suele atacar por las bandas más que por la mitad. Entonces, el hecho que Castrillón sigue viendo partidos importantes de titular es un problema. Es síntoma de un problema más profundo que hay en la construcción de este equipo. Paiva creo que jugó de los mejores partidos que hemos visto de él
0: sí.
1: en una semana. Así lo vi yo, por lo menos. Ríos, yo creo que la gente lo que le gusta de Ríos es que Ríos tiene esa misma mentalidad de guerrero que tenía Tidio Moreno, pero no estorba tanto del juego ofensivo como lo hacía Moreno. Moreno era capaz de recuperar unos balones que para otros jugadores hubiesen sido imposibles, pero también era capaz de hundir él solito un ataque que nadie más podía, o sea, hundir. Con unos pases erráticos, con unos errores que parecían infantiles, ¿verdad? Ríos no tiene esa misma tendencia de estorbar el ataque, la parte ofensiva, mientras que todavía, en paralelo, cumple con la tarea defensiva. Y para estos partidos, como el de Manizales, donde hay que ir, para usar el cliché, con el cuchillo entre los dientes, Río es un jugador perfecto para ese tipo de encuentro. Entonces, la verdad, dudé un poco de esa contratación, porque se deja ir Didier Moreno y se trae un jugador que no ha tenido realmente experiencia en clubes grandes como el Junior, que tiene la misma edad que Didier, pero no se ve como un jugador de 34 años. Tiene un gran rendimiento físico, creo que le ha aportado muchísimo a ese mediocampo, y la dupla, sin duda, la dupla de mediocampo de este Junior, de lo poco fijo que sabemos que tenemos en este equipo, es Rivas con Ríos. Esa es la dupla. De lo poco que sí sabemos, con mucha confianza, es eso. Esa es la mejor dupla de volantes que tiene el Junior de Barranquilla.
0: Ahora, noté, Mateo, sí, que el profe Arias estuvo mejor en los cambios. Me parecieron bastante acertados. ¿Qué piensas de Teo entrar al final?
1: Sí, yo creo que, o sea, no tengo muchas quejas sobre los cambios, Karina. Pero, de nuevo, ese estilo de jugar del Junior le ha funcionado jugando de visitante. A mí todavía me provoca muchas preguntas.
0: Muchas preguntas, sí.
1: Muchos cuestionamientos sobre este equipo, cómo deciden jugar en casa.
0: Sí.
1: Ese es el para mí, la gran incógnita que tengo sobre este equipo. ¿Cómo van a jugar en casa? Yo escuché y lo
0: comparé. Teo casi siempre juega mucho más en casa que obviamente que cuando está de visitante.
1: Yo escuché un video este fin de semana, Karina, de Rafael Nadal.
0: Ajá.
1: Lo compartí en mi cuenta de X. Rafael Nadal estaba diciendo...
0: El tenista,
1: sí. Rafael Nadal estaba diciendo en este video, o dijo en este video, que muchos piensan que el atleta ganador, y esto aplica creo que para cualquier aspecto de la vida, no solo en los deportes, pero piensa que el éxito es siempre poder dar el 100%. Y él dice que no es así. Y le creo, porque obviamente es uno de los mejores tenistas de todos los tiempos.
0: Sí.
1: Él dice que el secreto no es dar 100% todo el tiempo, porque dar 100% todo el tiempo es imposible.
0: Es imposible, sí.
1: Hasta para los mejores de los mejores, es imposible. Él dice que hay que reconocer cuando uno puede solo dar 30% o dar 50% y tratar de dar lo que uno puede dar, pero reconocer los días cuando no se puede dar el 100%. Porque dar 50% de ese día es mejor que dar 0%.
0: Sí.
1: O menos, okay. ¿Verdad?
0: Entonces, sobre todo él que sufrió por tantos años de una lesión.
1: De lesiones, en el exacto. Tobillo, él lo dice por experiencia, claro. Él jugó, especialmente el último año, peleando con muchas lesiones.
0: Sí.
1: Entonces, el tema aquí es no frustrarse cuando uno no puede dar el 100%. Aceptar que ese día puede dar el 50% y tratar de ganar aunque estés dando el 50%. Pero dar lo que puedes dar. Pero a veces te frustras tanto que estás teniendo un mal día que no das lo que puedes dar porque te quedas en esa frustración. Creo que el Junior que vimos en Manizales, por distintas razones, creo que por el guayabo de haber sido eliminado en Copa Libertadores, creo que por el contexto del partido de estar jugando en la altura y por Once Caldas ser muchas veces un equipo sólido defensivamente, el Junior solo pudo dar creo que un 50-60% en ese partido, pero fue suficiente para poder ganar. Y creo que no se dejaron frustrar por eso. La clave para el Junior, porque creo que tienen el problema inverso aquí en casa, la clave para el Junior es dar 100% teniendo todo a su favor. Eso es lo que tiene que aprender este equipo para lograr cosas interesantes. Porque estando en casa no hay excusa para no dar el 100%. No hay excusa para no salir y jugar un fútbol más intenso, más preciso, más eficaz, estando en casa. Lo que no hemos visto realmente, ahora, lo que no hemos visto con mucha frecuencia.
0: Yo te digo algo, si el Junior gana los próximos dos partidos de la Libertadores, que uno de ellos está bastante complicado porque es con Palmeiras y es allá en Brasil, yo creo que podría de alguna manera como elevar un poquito ese orgullo y ese ego, y por lo menos que se sienta que luchó hasta el final y que, bueno, imagínate, depende también que el Cristal pierda los partidos que va a jugar.
1: Para tener chance, esperanza de entrar a la Sudamericana.
0: Entonces, pero bueno, esas cosas se ven en el fútbol y hay una posibilidad, siempre va a haber esa posibilidad, ¿no? O sea, pareciera que todo está perdido, pero puede que los planetas se alineen y favorezca al Junior. Es algo que no lo vamos a saber hasta que estos partidos se jueguen. Pero en este momento yo creo que pues muchos de los hinchas, y a lo mejor comparten esta opinión conmigo, la concentración es realmente ganar la liga en este semestre, que hace rato no se gana en este semestre. No recuerdo la última vez, Mateo, que se ganó la liga en el primer semestre
1: 2019.
0: Del año. Fue en el 2019.
1: Primer semestre 2019.
0: Bueno, hace ratico.
1: Los últimos dos títulos han sido en el segundo semestre.
0: Entonces, sería interesante porque además le asegura, ¿no?, la participación el próximo año en la Libertadores. Digamos que es un premio de consolación por el hecho de haber salido tan temprano. Y ojalá que sea que se aprenda un poquito de esto, porque el Junior se tiene que preparar para ganar un verdadero... déjame terminar, Mateo, que pierdo el hilo. El Junior se tiene que preparar para la Libertadores aún más.
1: Voy a guardar esa frase también.
0: No están listos todavía para un torneo internacional. Y hasta que no se hagan unos cambios claves, y yo no estoy hablando porque no es mi dinero, los directivos son los que invierten, pero ojalá se rodeen de personas que entienden lo que es participar en un torneo internacional. Estoy hablando de la parte técnica, estoy hablando del estudio, del análisis de los jugadores que deberían estar, que podrían aportar para que el Junior hiciera una mejor labor en la Libertadores, porque últimamente no lo ha hecho. Siempre es eliminado en las primeras fases. Entonces, hasta que no haya unos cambios drásticos y una mentalidad también, ¿no?, de lo que significa participar en un torneo de esto. Yo no sé, decir, y detesto las comparaciones, pero voy a seguir comparando el Tolima con el Junior en este momento y en su posición frente a la Libertadores. Líder en su grupo. ¿Por qué nosotros no podemos ser líderes en nuestro grupo? Claro, nos tocó Palmeiras, no es fácil, ok. Pero segundo puesto por lo menos y pasar a la siguiente fase. ¿Por qué no? ¿Por qué el Tolima sí y nosotros no? Teniendo todo a nuestro favor, Mateo. Mateo.
1: Bueno, iba a darle pase a Mateo.
0: No sé, Mateo no ha hecho señal de que quiere hablar. No, él está oyendo, él está ahí.
2: Yo estoy procesando.
1: Está procesando.
0: Sí. No sé, me parece que estás como entretenido ahí con otra conversación.
2: No, he conversado con nadie. Estoy escuchando.
0: Ah, ok.
2: Estoy escuchando. Okay. Meditando.
1: Meditando.
2: Cavilando.
1: Cargando de energía espiritual.
2: Después le hago swing al...
0: Tengo pruebas. El bar lo puede comprobar, lo que estoy diciendo.
1: Eso es lo que se llama el chi. ¿Tú sabes lo que es eso?
2: Estoy leyendo incluso también. Porque
3: almorzó mojarra.
2: Aquí dice director técnico campeón del fútbol profesional colombiano, podría reemplazar a Alfredo Arias en Junior. Estaba leyendo eso.
1: Alejandro Restrepo.
2: No, yo no sé quién.
1: Es el humo, ¿no? Creo que es Alejandro Restrepo.
2: Salió en Win.
1: El que ganó el título con Pereira.
0: Oye, el otro día cuando nosotros, alguien decía, eso de que cambiar el técnico al último momento, el Flamengo lo hizo. Y yo digo, de verdad, vamos a comparar lo que el Flamengo hace cuando la lista de técnicos increíbles que ha tenido el Flamengo...
1: No, y los jugadores.
0: Y los jugadores.
1: Flamengo puede comprar jugadores de Europa. Exactamente. Compró a Paquetá.
0: Y pueden traer un técnico eficiente, pero es que aquí lo que nosotros decíamos es, si en efecto van a cambiar a Arias, sea por algo que de verdad, valga la pena. No cambiar un técnico por salir de Arias porque no les gusta lo que está haciendo o porque sienten que no puede llevar al Junior a la Libertadores. Si van a traer otro técnico y van a quitar a Arias, que sea un técnico que nos va a llevar a la Libertadores. No otro, este señor Farías, por ejemplo. Algo por ese estilo. Porque qué sentido tiene.
1: No, prefiero que nos quedemos. No puede ser el técnico.
0: No, que prefiero quedarme con Arias a que traigan otro técnico que no va a hacer nada, no va a incidir de alguna manera.
2: Yo sueño con que algún día y por largo rato el técnico del Junior sea barranquillero, o sea de aquí del Atlántico. Junior no ha tenido técnicos barranquilleros.
0: Que no los
2: muy pocos.
0: ¿Cuántas personas?
2: Muy pocos en la historia, allá cuando comenzó el Flaco Meléndez. Imagínate. Después tuvo brevemente, creo que Antonio Julio de la Hoz, Papi Peña, Javier Castel y
3: Alexis Mendoza.
2: Alexis Mendoza. Por eso es el nombre que estaba buscando, Alexis Mendoza. Ah, Lucho Grau también. Lucho Grau.
1: Pero ¿cuál es el récord de...?
2: No duraron mucho.
1: Y tampoco les fue tan bien. Sí. Pero al técnico barranquillero en Junior.
2: Pero yo lo sostendría hasta que llegue el momento de la excelencia.
1: De hecho, Arturo Reyes no fue el primero en sacar al técnico.
0: Santa Marta.
1: Yo sé, pero el primer costeño en sacar, en general, en la historia, el Junior campeón como técnico. Fue el primer costeño.
0: Sí.
1: Que ni siquiera barranquillero.
2: Sí. El único.
1: ¿El único?
2: Sí, el único.
1: El único.
2: Los demás campeonatos han sido con técnicos extranjeros. Ah, bueno, no. Ha habido colombianos.
1: Sí.
2: Pero del interior, el Pisis Restrepo.
1: El Pisis Restrepo. Cheche Hernández. O sea, tres. Pero sí, la mayoría de los títulos han sido con técnicos extranjeros. También porque el que más ha ganado títulos en el Junior es uruguayo, que es Comesaña. Entonces, es lógico. Pero...
2: Ningún barranquillero está capacitado para dirigir al Junior. Ajá. Bueno, parece que a ningún equipo, porque no hay barranquilleros dirigiendo fútbol profesional.
1: No,
2: de hecho,
1: ni siquiera hay técnicos barranquilleros para dirigir al Barranquilla FC.
0: Así es, la mayoría son del interior.
1: Así es, la mayoría de los técnicos que han traído últimamente han sido del interior.
0: ¿Cachai? El último es del interior también.
1: Sí.
2: Entonces, el Junior debería... no sé, daré chance. No he terminado. Que debería procurar formar un técnico, uno o varios técnicos de aquí. Que tengan sus sentimientos aquí. No solo, naturalmente, el que viene trabaja con honestidad y todo eso, pero tal vez le falta un poquito de arraigo, de conexión directa con los futbolistas nuestros.
0: A lo mejor ese técnico está en el proceso de prepararse.
1: Yo no sé, no creo, porque hay jugadores que se preparan para ser técnicos y después los veo como comentaristas en Telecaribe.
2: Bueno, pero por
1: entonces,
2: eso... Porque cuando
1: no estoy diciendo que es culpa de ellos.
2: Porque cuando han estado en el Junior al quinto partido lo votan.
1: Mira... Yo creo que lo que tú dices es muy cierto, Marenco, en el sentido que al técnico barranquillero, quizás al técnico costeño en general, le ha faltado la viveza para poder navegar la situación. Más allá de conocimiento.
0: Sí.
1: Es como jugar el juego político. Arturo Reyes se hundió, no tanto por resultados, porque si vamos a hablar de resultados, ganó la Liga 2020, bueno, en la tercera vuelta, porque la verdad es que las primeras dos vueltas de Reyes fueron desastrosas en cuanto a los resultados. Pero en la tercera vuelta, ¿verdad? Que ganó la Liga 2023, invicto en la primera fase, de Copa Libertadores, y lo votaron. No creo que era un tema más de tanto de resultados como tal, aunque habían resultados decepcionantes este semestre. Yo... Pero tú no me puedes decir que el segundo semestre de Reyes en esa tercera vuelta, o sea, eso fue el primer semestre 2024, que haya sido peor que este. Imposible.
2: Yo,
1: porque ellos sí salieron en la primera fase.
2: Yo viendo que están cerca del retiro Carlos Vaca y Teófilo Gutiérrez, yo siendo el junior, ajá, los perfilaría y les diría, muchachos,
0: estoy de acuerdo,
2: prepárense, sí, prepárense que ustedes van a ser los próximos técnicos, sí, de junior.
1: Mira cómo ellos son como los asistentes de área.
2: Primero, sí, porque son, ajá, elementos de gran experiencia, sí, futbolísticamente hablando. Segundo, jugaron en Europa.
0: Así es.
2: O sea, tienen la visión de un fútbol más, mucho más allá del nivel que se juega aquí.
1: Sí.
2: Son queridos por la gente.
0: Total.
2: O sea, sus nombres de primer impacto caerían bien dentro del
0: club. Son líderes.
2: O sea, tienen muchos argumentos, muchos elementos,
0: sí,
2: que se unen alrededor de ellos, como para pensar en que pueden ser los técnicos del
1: estoy
2: futuro.
1: Tú sabes, me encanta esa idea.
0: Yo incluso veo a Vaca, porque en algún momento le preguntamos a Teo y él propiamente no dijo que,
2: pero
0: que se veía. Pero a lo mejor ha ido cambiando. Porque
1: pero eso fue hace ya varios años.
0: Eso hace varios años. A lo mejor ha ido cambiando. Pero yo puedo imaginar a Vaca de técnico, 100%. Tiene la personalidad, sí, tiene el liderazgo, tiene la credibilidad. Oye, y la mayor... Muchos de los grandes técnicos han sido jugadores de fútbol, han representado muy bien a sus equipos. Entonces, ojalá que Vaca se visualice, ¿no?
2: Fueron hombres destacados en Selección Colombia también.
0: También. Claro. Sí.
1: Mira, lo de Teo es interesante porque yo creo que Teo puede ser un gran técnico. Y por eso me enfoqué cuando él se regresó. Uh-huh. Y creo que... Tengo la impresión que le gustó, sí, que haya hecho esto. Pero por eso me enfoqué en hacerle preguntas tácticas en la zona mixta. De hecho, esos videos de las preguntas tácticas que yo le hice a Teo son de los videos más virales que tenemos en YouTube. Porque el análisis que dio Teo en eso, en esas dos o tres preguntas tácticas que le hice... Fue muy tan acertado, precisa, muy acertada, y explicada de una forma sencilla.
0: Además,
1: entonces, yo me imagino a Teo, sí, cogiendo esos conceptos tácticos que él tiene por su experiencia, sí, ¿verdad?, por su conocimiento, y si él lo explica de esa misma forma, de una forma que es fácil de entender, que cualquiera lo puede entender, eso es un atributo de un gran técnico. Pero, ¿quién dijo credibilidad? Creo que tú dijiste credibilidad, ¿verdad? Que viene hablando de Vaca.
0: A credibilidad.
1: Hablando, sí. Bueno, el tema con Teo, lastimosamente creo, tratando de ponerme en la posición de los directivos del Junior,
0: sí,
1: es la credibilidad un poquito, ¿verdad? Él se ha portado relativamente bien desde que regresó en esta vuelta en el Junior. Pero yo creo que hay un feeling dentro de la directiva del Junior que, bueno, sabemos lo que hace Teo en la cancha, entonces hay ciertas cosas que podemos perdonar que quizás a otros no le hubiésemos perdonado, pero como técnico él sería una incógnita. Entonces es más difícil perdonar ciertas cosas, ciertas actitudes, ciertos comportamientos cuando él sería una incógnita en ese puesto, ¿verdad? Él tendría que, yo creo que, ir a otros lugares y demostrar que él es capaz. Sí, eso, aquí estamos especulando, es posible que a Teo ni siquiera le interese ser técnico, pero él tendría que, creo que, pasar por otras partes y ganar esa credibilidad como técnico y después regresar aquí y traer esa experiencia y esa credibilidad. Mientras tanto, Vaca ha sido, creo que, mucho más sabio,
0: sí,
1: ¿verdad?, en su manera de navegar la política interna, uh-huh, que es Junior. Incluso aquí hemos hablado muchas veces cómo Vaca es alguien que hasta cierto punto, por su manera de hablar y decir las cosas, hasta como él habló sobre John Durán, cuando pasó el escándalo de John Durán, y cuando la gente se escandalizó sobre el fichaje de John Durán a Al Nassr.
0: Sí.
1: Yo estaba ese día en la presentación del Barranquilla FC, creo que fue el año pasado.
0: Sí.
1: Y alguien le hizo la pregunta sobre John Durán. La manera que él habló sobre la situación de John Durán me pareció como alguien... En ese momento pensé gerente. Pero también podría ser la manera que habla un técnico a futuro.
0: Aparte que él es un jugador que ha demostrado ser un resiliente, un luchador. Y eso se puede ver en su fútbol, ¿no? Eso que tú dijiste, Marenco, óyeme, de verdad que sería espectacular que ellos pudieran formar parte del grupo técnico. Eso podría ser una... Ambos con experiencia en la Libertadores, ¿ah? Ambos con experiencia
1: en Libertadores. Bueno, más Teo. Vaca tiene la experiencia en Europa. En la Europa League, en Champions League, en la Liga Española.
0: Exacto. Pero tienen experiencia de ganar torneos importantes. Sí, entonces, eso está allí. Eso está allí. Y me suena de verdad. Lo otro es que por estos días yo estaba pensando... Tú has mencionado siempre que estadísticamente los... ya cambiando a la selección Colombia drásticamente. Las selecciones que han ganado siempre han ganado con un técnico del mismo país. Sí. Y yo pensé, ¿quién podría ser ese técnico para la selección Colombia? Y me vino un nombre muy claro, Amaranto Perea.
1: Bueno,
0: sí, Amaranto Perea, de todos modos, es el asistente de Néstor Lorenzo. Es una persona que se ve que se ha preparado, Mateo. Que tiene, digamos, la capacidad de dirigir y de sentirse cómodo dirigiendo a una selección. No sé, pienso, lo veo, no ahora, pero un poquito más allá.
1: No, fácilmente podría ser...
0: Para el próximo Mundial.
1: El próximo técnico, Karina. Especialmente si seguimos la línea,
0: sí.
1: ¿Verdad? De que, bueno, hay un linaje ahí. Lorenzo con Pekerman y ahora Amaranto Perea ha hecho el curso estando al lado de Lorenzo.
0: Y yo creo que... Amaranto se siente muy cómodo porque es, a lo mejor ese es el plan más adelante. Ajá. Que él básicamente herede esa posición. Y eso sería maravilloso, la verdad. Que tuviéramos un técnico, la experiencia que Amaranto, de todos modos, Mateo, está teniendo. Sabemos que es una persona que se prepara, sabemos que es una persona que le gusta hacer las cosas bien. Es un poco rígido en algunos aspectos, pero pienso que eso ha ido mejorando con el tiempo.
1: Si él tiene esa oportunidad en la selección Colombia, me gustaría de todas formas que él refrescara las ideas, porque yo creo que lo peor que hemos visto de Lorenzo es el Lorenzo que simplemente solo se le puede ocurrir refritar lo que vio con Peckham.
0: Okay. Sí.
1: Entonces yo creo que... Pero sí, Karina, o sea,
0: pero este
1: cuando hablamos de los técnicos en Junior...
0: Sí.
1: Tanto en Junior como en la Selección Colombia o en cualquier equipo, ¿verdad? Uh-huh. Los técnicos tienen que entender, para mí, el contexto del equipo, la historia del equipo, la historia del país o de la ciudad que están representando cuando toman el mando de un equipo, ¿verdad? Si tú miras el Junior... ¿Cuándo ha tenido el Junior éxito, más que todo? Lo que ha sido exitoso en el Junior, lo que ha hecho impacto, ha sido un Junior que sabe atacar. Ahora, saber atacar no significa siempre jugar el fútbol más bello de este mundo. A veces nos confundimos. Saber atacar no es siempre jugar tiki-taka. No es tratar de jugar como el Brasil del 58, ¿verdad? Hay distintas formas de atacar. Hay veces que uno tiene que atacar y atacar de una forma que no es tan agradable para el que está viendo el partido. Por lo menos según los gustos de los amantes de fútbol aquí en la costa. Pero saben cómo atacar. Saben cómo hacer goles. Entonces... Cada técnico que llega al Junior creo que tiene que ser, tiene que tener eso presente. Tiene que tener siempre en cuenta qué vino antes. Y a veces hay que saber la historia para cambiarla. Uh-huh. Por ejemplo, en España, ¿cuál fue la identidad? Porque también hay identidades que se te vuelven, hay el otro extremo.
3: Sí.
1: Entidades que se te vuelven un cárcel.
3: Una cárcel.
1: Una cárcel.
3: Sí.
1: ¿Qué pasó con España por mucho tiempo?
3: Uh-huh.
1: España, gran exportador de talento,
3: sí,
1: ¿verdad? Por mucho tiempo. Obviamente sabemos lo que es el Barcelona y el Real Madrid, pero nunca ganaban nada como selecciones.
3: Están rayados los del Real Madrid.
1: Bueno, después pierdo el hilo, permíteme, cariño. Sabemos lo que son como instituciones, como clubes,
3: sí,
1: ¿ok? Pero como selección no ganaban nada. ¿Y cuál era la identidad de España en ese momento? La Furia Roja. Era un fútbol que necesitaba representar la furia de, por ejemplo, un toro, ¿verdad?
3: Exacto.
1: En la Plaza de los Toros.
3: Eso imaginaba yo.
1: ¿Verdad? Fuerte.
3: La
1: robusto.
3: La virilidad.
1: Exacto. Uh-huh. Esa presencia física, fuerte, ¿verdad?
3: Sí.
1: Defensivo, sólido. Y la Furia Roja nunca ganó nada. La Furia Roja nunca ganó un título. Pero los españoles insistían, tenemos que jugar de esta manera. ¿Qué pasó? Bueno, entró, obviamente, un pensamiento completamente distinto, pero no fue un pensamiento que se fue cocinando de un día para el otro. Fue un proceso de mucho tiempo. Los valores de la selección española se volvieron, hasta cierto punto, los valores de la Masía de Barça. Pero la Masía no se construyó de la nada. Fue todo un proceso de décadas para volverse la fábrica de talento que es hoy en día.
3: Uh-huh.
1: Y que produce un estilo muy particular de futbolista, ¿verdad?
3: Sí.
1: Entonces, cuando hablamos de los procesos, a veces en el fútbol colombiano, y cuando hablamos del Junior, pero esto aplica para todo nuestro fútbol, hablamos de los procesos y que la gente aquí no aguanta los procesos.
3: Dios mío.
1: Pero nunca se habla del cómo uno puede convencer a la gente a soportar los procesos. Siempre se habla de que la gente no aguanta los procesos, pero nunca se habla del cómo convencer a la gente a aguantar los procesos. Y la mayoría de las veces, cuando la gente se mete en el fútbol, en el viaje de un proceso, es porque hay una historia que atrapa.
3: Así es.
1: Hay una historia que atrapa. Hay una narrativa que atrapa a la gente.
3: De acuerdo.
1: Entonces, el ejemplo que siempre doy es esto. Jürgen Klopp no ganó nada en sus primeras temporadas con el Liverpool. Pero en su rueda de prensa, dijo, mi meta es convertir los que dudan en creyentes.
3: Exacto. Sí.
1: Entonces, todo lo que él hizo,
3: wow,
1: se alineó. Los fracasos y los aciertos, las dos cosas, se alineaban con esa frase. Los que dudan, eventualmente van a creer. Ese es el poder de la historia, de la narrativa. El Junior, para armar un proceso, que es lo que muchos han pedido.
3: Sí.
1: Para armar un proceso, tiene que tener una historia que enganche a la gente. No es que vamos a poner a este técnico y se lo van a tener que mamar. Perdón. Coloquial, tarjeta amarilla. O sea,
3: se lo van a tener que aguantar.
1: Aguantar. Eso
3: te perdonamos porque eres gringo.
1: Eso no es una historia. Eso no es una historia que vende.
3: Mm.
1: La historia de coger un ídolo y convertirlo en el técnico a futuro porque ha ganado cosas.
3: Es espectacular.
1: Cosas, eso, lo que plantea Marenco, eso es una narrativa que vende.
3: Aunque hay gente que dice, no, ni Teo, ni Vaca, son, dejen de inventar, dice alguien allí. Pero dejen de inventar, no, porque no podemos proponer algo diferente. Exacto. ¿Por qué?
2: Algo sano.
3: Porque, exacto. Algo y además, sano. Son dos referentes. Ah, que tienen que aprender a hablar. Óyeme, yo creo que hablan mejor que mucha gente. Yo he escuchado hablar a Vaca.
2: ¿Pero hablar de qué?
3: De cómo expresarse. Yo no, no sé a qué se refiere. Vaca habla muy bien.
2: Y Teo también.
3: Sí.
1: Sí, los dos hablan muy bien.
3: O sea, ¿de qué están hablando?
2: Pero y además que tiene, vaca, que tiene que ver con que hablen, con que estructuren un equipo que pueda ganar.
3: O sea, ¿prefieres un técnico que hable las palabras lindas y perfectas y no tener efecto en el equipo a un técnico que tiene efecto en el equipo y que no necesariamente habla palabras lindas?
2: Después que Junior fue campeón la primera vez, 1977, al año siguiente trajeron un uruguayo de apellido Patrón.
3: Ajá.
2: Y yo recuerdo que a los pocos días de estar aquí, Fabio Poveda dijo: me parece que este señor Patrón es un charlatán. Hablaba bien, pero decía cosas que no eran coherentes, que no correspondían a la realidad del momento. Resultado, Junior fracasó.

0: música que encante a la gente. No, es que haga las cosas bien en la preparación y en la ejecución de sus ideas en el terreno.
1: Mira, yo me acuerdo cuando estuve viendo ese documental de Maradona, que él fue técnico de un equipo allá en México. ¿Cómo se llamaban? ¿Los Tigres?
2: No. Los Dorados.
1: Los Dorados.
2: Creo que fue.
0: No, Dorados.
2: De Maradona.
1: Sí, cuando estuve en México.
2: Sí, Los Dorados de Sinaloa.
1: De Sinaloa.
2: Si no estoy mal. Búscalo, pero estoy casi
1: Mira,
2: seguro
1: yo que... te digo algo.
2: Donde jugó, por cierto, donde jugó Javier Báez.
1: Así es.
2: Él fue jugador de Maradona.
1: Estuvo con Maradona. Qué privilegio, de todos modos, tener. A pesar de... Y yo te voy a decir, Maradona, el gran orador no era.
3: Los Dorados, sí, confirmo.
2: Con el Dorado, ¿verdad?, de Sinaloa.
1: Si tú lo oyes hablar, decís, Maradona, bueno, él se expresaba bien.
2: Sabía cómo llegar al jugador.
1: Pero esa parte es la que me refiero. Maradona sí sabía y logró impactar ese grupo. Y lo más curioso es que ese grupo también, de alguna manera, logró impactar a Maradona.
0: Pero era la segunda división.
2: Era. Sí, después, sí. Pero después lograron ascender, creo. Creo que con Maradona ascendieron. Ahora no
1: creo
2: recuerdo.
1: Que sí, creo
2: Hace
1: que
2: tanto
1: sí.
2: tiempo que veo pero el, bueno, el documental.
1: Pero bueno, fue maravilloso ver ese documental porque, de nuevo, mira la incidencia, el hecho de que la admiración, ¿no? Porque muchos de los jugadores... que está, es decir, tener a Maradona como técnico.
0: Perdió las dos finales para ascender.
2: Ah, ok, perdieron las dos finales.
1: Pero es que Maradona empezó a enfermarse.
2: Sí.
1: Y empezó a tener crisis.
2: Después
1: incluso
2: regresó.
1: Se fue y todos piensan que si él se hubiese quedado en México, sí, a lo mejor esto no hubiese sucedido.
2: Es posible que
1: todavía estuviera
2: vivo.
1: Exacto.
2: Porque él se estaba poniendo más saludable.
1: Sí, además que tenía una motivación enorme con este equipo.
2: Eso,
1: de echarlo adelante. Y había una conexión. Ese documental se los recomiendo. De verdad que fue maravilloso, me impactó. Y por eso yo entiendo por qué Marenco menciona a estos dos jugadores que son grandes referentes del equipo. Fíjense que de todos modos Comesaña, que no es colombiano, pero que se siente colombiano y barranquillero, fue jugador del Junior, sí, y fue uno de los mejores técnicos del equipo. Entonces, no menospreciemos, porque siempre tendemos, no, que la gente del interior se expresa mejor, pero háblenme qué técnico del interior de verdad ha incidido de una manera.
2: Yo escuché el técnico de Once Caldas, el arriero, ¿verdad? Así se dice, Marenco.
1: Sí.
2: O estoy
1: arriero, sí.
2: ¿El arriero? O el...
1: ¿Marenco está entretenido con otra conversación?
0: No, aquí me están escribiendo sobre eso. Ah. Por ejemplo, me dice...
2: Él no habla bien. Y él es del interior, perdóname, pero él no se expresa bien. Le hicieron una pregunta en la rueda de prensa ayer. Uh-huh. Donde le dijeron básicamente... Y, ojo, no estoy diciendo que él es un... Es un mal técnico. No me parece un mal técnico. Me parece un buen técnico. Y él ha hecho cosas, bueno. Uh-huh. A veces incluso, por ejemplo, con lo que pasó en Nacional, creo que Nacional lo menospreció.
1: Sí, yo me
2: acuerdo. Pero ellos le hacen una pregunta, le hicieron una pregunta difícil, porque es que el Once Caldas siempre le cuesta, juega bien en la temporada regular y siempre le cuesta en los partidos importantes para tratar de ganar un título. Uh-huh. Y él salió con un chorro de baba, básicamente. Lo digo con mucho respeto. Y lo que quiero decir es exactamente lo que estamos hablando aquí. Tú no tienes que ser...
1: Por eso digo,
2: locuaz
1: yo prefiero...
2: Para ser un gran técnico.
1: Yo prefiero...
2: Ayuda.
1: Un técnico que no sea, se las dé del gran erudito, pero que en su fútbol incida, que incida en los jugadores y que su fútbol hable por él.
2: No, y les voy a decir, Arias habla muy bien, sí, y aún así la gente pierde paciencia con él. O sea, su forma de expresar, no estoy hablando de lo que dice, porque a veces él dice cosas, a veces mete la pata. Pero su forma de expresar su opinión, aunque uno esté en desacuerdo, él sabe cómo hablar.
1: Ahora, yo puedo
2: pero ver... Y aún así la gente le quiere, muchas veces pide su cabeza.
1: Mateo, yo puedo ver, de todos modos, en Arias, el deseo, que es el deseo de hacer un buen trabajo en el equipo.
2: Sí, sí.
1: A lo mejor le hace falta a él como aprender otras cosas, ¿no? Irse y experimentar con otra liga, inclusive, no con la liga colombiana, para llenarse de más experiencia, tal vez. Pero si no hay un técnico que supere

0: que entienda lo que son torneos internacionales, cambiar a Arias por cualquier otro técnico me parece una tontería. La
1: Sí.
0: verdad lo voy a decir.
1: Aunque no gane la liga.
0: Aunque.
1: Aunque no gane la liga, siento que sería irresponsable cambiar a Arias por cambiarlo simplemente.
0: Exacto, yo pienso que se puede conseguir un grupo de personas, analistas, especialistas, es decir, esos servicios los hay, los grandes equipos lo tienen, de cómo preparar al equipo para un torneo internacional. A veces se gasta el dinero en cosas innecesarias, pero hoy en día, teniendo la tecnología que hay a nuestro favor, qué tontería no usarla, de verdad. ¿Por qué hablaron de un comité supuestamente en el Junior que analizaría los jugadores que vendrían? ¿Recuerdas?
1: Sí,
0: Que se habló de un comité
1: no es la primera vez que se habla.
0: y ese comité desapareció. Creo que se reunieron una vez y después desapareció. No supimos más del famoso comité, que me parece interesante. Me parece interesante que analicen, que no todo sea emotivo porque a un directivo se le ocurrió, le gustó, o porque el otro, no sé,
1: ¿Le parece un buen
0: le
1: jugador?
0: parece un jugador o porque siente, es decir, que no sea tan emotiva la cosa, que sea una decisión mucho más basada, ¿no? En el rendimiento de los jugadores y además de la conexión que pudiera tener los jugadores en este equipo. Porque se necesita tener ciertas aptitudes para formar parte del Junior y manejar eso, Mateo.
1: Y lo que pasa, tú sabes por qué también me gusta la idea de Marenco.
0: Vamos a promover esta
1: Vamos
0: idea.
1: a promover esta idea de Marenco porque de verdad me
0: Está muy
1: fascina
0: acertada.
1: la idea. Porque a veces siento que un técnico, ¿verdad?, prefiere en el Junior morir con los suyos, y cuando digo los suyos, suelen ser los jugadores veteranos que ellos traen al equipo. Suelen morirse con los suyos y no darle la oportunidad a los jóvenes porque al fin y al cabo no les duele. Si se pierde un talento joven en el Junior, ¿en qué impacta eso la carrera realmente de un técnico? El que pierde es el Junior. Pero igual, si lo botan, le tienen que pagar su billete. Y él no gana. En general, no gana tomando ese riesgo, entre comillas, de poner a un jugador joven. Mira, el equipo que encuentre en la Liga Colombiana la manera de tener una nómina competitiva con base de jugadores jóvenes constantemente va a dominar nuestro fútbol. Porque tenemos un problema de jugadores de edades dominando este fútbol. Es la realidad. Es la realidad, o sea, y lo digo como alguien que admira muchísimo a Vaca, admiro muchísimo a Teo, los oyentes lo saben, y yo sigo creyendo que ellos pueden aportarle al Junior incluso con la edad que tienen. Dairo Moreno, o sea, es una locura lo que él ha hecho a su edad,
0: Ayer casi mete un
1: ¿verdad?
0: gol.
1: Ayer casi mete un gol, sigue siendo el referente de Once Caldas,
0: Así es.
1: pero si tú me hubieses dicho hace 6, 8 años que en el 2026 o sea, que iba a haber un partido entre Once Caldas y el Junior, y que en Once Caldas estuviera Dairo Moreno y en el Junior Vaca y todo, yo pensaría hace 8 años que es un partido de los retirados, partido de leyendas, lo que hacen para, tú sabes, como hacen en Europa, que los retirados de Liverpool contra los retirados del Barcelona y tal cosa, ¿verdad? Un amistoso así de. Nunca pensaría hace 6 o 8 años que esos tres jugadores estarían todavía en un partido tan importante como este entre Once Caldas y el Junior. Entonces, y eso no es para desmeritarlos a ellos. Pero regresando al tema sobre alguien como Vaca o Teo como técnico, cultivándolos a ellos como técnico, yo sí creo que a ellos les importa darle la oportunidad a los jóvenes.
0: Claro que sí.
1: Porque ellos vienen del Barranquilla FC.
0: Así es. Así es.
1: No, y
0: Ellos
1: además.
0: tienen nexus con lo que son las granjas No, y además que ellos siguen conectados con la
1: Sí.
0: ciudad, siguen conectados con el junior, ya a otro nivel, pueden vertir esa experiencia que traen de todos sus equipos de haber estado de manera internacional. Es decir, lo que tú dijiste, Marenco, honestamente, vale la pena considerarlo. Es muy
2: Yo lo
0: asertivo lo que tú dices, sí.
2: pensaría y trataría de ponerlo en ejercicio. Es que hay cosas que no se hacen porque la persona que tiene la capacidad para decidirlo recibe alguna voz que le dice, no, no lo hagas.
0: Así es.
2: Y se deja llevar por ese no lo
0: Sí,
2: hagas.
0: sí, sí.
2: Yo recuerdo, bueno, si Cristóbal Colón fue y le propuso a...
0: A la reina Isabel.
2: No, pero primero él buscó apoyo en su propio país, en Italia. Y le dijeron que
0: Aunque
2: no.
0: dicen que él no era de por allá, Marenco.
2: Bueno, pero
0: Eso es lo que es
1: lo
0: la
1: que dice la
2: historia.
1: leyenda, lo
2: La
1: que
2: historia dice que él nació en Génova. Y entonces,
3: el Paquito que todos no sabemos.
2: allá le dijeron que no. Y él se fue para España.
0: Sí.
2: Y le planteó el proyecto a la reina Isabel, la católica.
0: Sí.
2: Y ella le dijo, bueno, vete con
0: Y
2: estos tipos.
0: Fernando, ¿no? Ya
2: Sí,
0: rey Fernando.
2: sí. Y dijo, bueno, vete con estos tipos para allá, ve qué consigue. Si no hubiera pasado eso, tal vez el descubrimiento de este territorio donde habitamos nosotros se hubiera demorado quién sabe cuánto tiempo. O a lo mejor todavía estuviera.
0: Como decía un tío, mi tío Orlando, que tanto quiero y, bueno, ya no está en este mundo, pero él decía, ¿por qué no nos conquistaron los franceses o los
1: Los ingleses.
0: ingleses? ¿Por qué? A lo mejor esos españoles
2: Bueno,
0: nos hubiesen
2: lo que
0: aparecido.
2: sea, pero se descubrió este
0: Ajá.
2: continente y
0: Sí,
2: tiene
0: sí.
2: su propia vida, en fin, lo que sea. Se
0: Correcto.
2: logró, se logró. Es lo mismo. Cuando comenzó, cuando en la segunda época del béisbol profesional aquí, todos los managers eran extranjeros, todos.
1: Sí.
2: José Martínez, Orlando Martínez, Rigoberto Mendoza, Johnny Lipón, José Tartabull y así. Y cuando vino esta última etapa, también eran extranjeros. Los que venían a dirigir a los Caimanes, Pedro Borbón, hubo un Medina de Panamá, después trajeron a Valera de República Dominicana, trajeron a La Manta, todos eran extranjeros, hasta que comenzaron a darle oportunidad al elemento criollo, José Mosquera, campeón de la Serie del Caribe, Pipi Urueta, manager aquí, ahora está como la mano derecha de un manager en Grandes Ligas. Pero ese proceso comenzó aquí.
1: Sí.
2: Aquí en Colombia y especialmente en Barranquilla. Entonces, ¿por qué no puede ocurrir con el Junior en el
1: No,
2: fútbol?
1: es
2: ¿Por
1: que
2: qué no puede ser?
1: Barranquilla y Colombia en general se tiene que enfocar en formar técnicos.
2: Claro,
1: Yo creo que es
2: pero
1: uno.
2: Barranquilla, porque es que Barranquilla históricamente no ha tenido técnicos.
1: Exacto.
2: Tiene que comenzar a
0: Mira
2: hacerlo.
0: que Vaca y Teo podrían comenzar una nueva
2: Eso es
0: generación
2: lo que
0: de
2: estamos
0: técnicos,
2: planteando. Ojalá que sí.
0: sí.
2: Ojalá que esto no caiga
1: Sí.
2: en tierra desértica, sino en tierra fértil y nazca el
1: Pero
2: fruto.
1: Marenco, fíjate que, por ejemplo, ¿por qué salen tantos técnicos del eje cafetero? Porque no solo hay el Nacional, ¿verdad? Incluso hasta el mismo Medellín tiene dos equipos de primera división, ¿verdad? Y además agrega el Envigado, ¿verdad? Pero si no es Medellín, si no es Nacional, si no es Envigado, entonces tienes cerquita, tienes a Pereira, tienes a Once Caldas, tienes, o sea, hay por dónde, hay oportunidades. Aquí si no es Junior, o sea, es Jaguares, es Unión Magdalena. Yo no acepto, si yo fuera técnico, no aceptaría el trabajo de dirigir el Unión Magdalena si me ofrecieran toda la plata del mundo. Es el Cartagena, que está en guerra civil con sus propios hinchas.
0: Dios mío.
1: Sea, ¿cuáles son las oportunidades en la costa donde precisamente un técnico se puede formar?
0: Barranquilla.
1: Pareciera que es el Barranquillo, el Junior, o nada.
0: Sí.
1: O es nada. Porque en los otros clubes eso es echarse básicamente a perder.
0: Sí.
1: Y si tú miras del otro lado del Pacífico, también es igual, ¿verdad? Tienes América, tienes Deportivo Cali, tienes, o sea, ahí hay un núcleo de clubes. En el eje cafetero hay un núcleo de clubes. Bogotá tiene sus clubes. Tienes los clubes de Bogotá y tienes los clubes de Tunja que están cerca. Pero aquí es Junior, el Barranquilla FC, que últimamente ni siquiera contrata técnicos costeños. Y después, ¿qué más realmente? ¿Dónde uno puede surgir como técnico en la costa si no es aquí en Barranquilla?
0: Ahora,
1: porque
0: la
1: otra,
0: mejor,
1: el otro club no se puede.
0: Mateo, a lo mejor Baca y Teo pueden comenzar con el Barranquilla. No, es decir, ellos necesitan experiencia técnico. Y a lo mejor ellos pudieran comenzar. Prepararse, me imagino que hay que tomar algunos cursos.
1: Y si Baca, y por alguna casualidad, Baca y Teo nos están escuchando. No te estamos mandando a retirar.
0: No.
2: No, que
1: estamos hablando a futuro.
2: Cuando ya no sean futuros.
0: Que lo consideren.
1: Porque ellos podrían escuchar, esta gente nos está mandando a retirar.
0: No, que lo consideren. ¿Por qué
1: pero
0: no?
1: Hay que pensar
0: además,
1: en postcarrera, claro.
0: Más que todo estamos tratando de meter estas ideas en sus cabezas. ¿Verdad? Para que dañarles un poquito la
1: tú por ejemplo,
0: el pensamiento y decirles ¿por qué no?
1: ¿Sabes que voy a agregar otra capa a lo que plantea Marenco? ¿Qué tal? Y es que yo siento que el Junior todavía no ha aprovechado suficientemente el Barranquilla FC. Y no por culpa del Barranquilla FC. Pero tú sabes lo que podrías tener, Marenco. Tú podrías tener a alguien, por ejemplo, como Baca. Claro, con un cuerpo técnico que lo apoye, o sea, experimentado, ¿verdad? Uh-huh. Que a lo mejor ha pasado por esos procesos y esa acreditación y todo, y que tiene más experiencia en ese puesto como técnico que Baca. Y tú lo puedes poner a cargo de un equipo como el Barranquilla FC.
0: Por eso.
1: Entonces, que él surge con el grupo de jugadores jóvenes. Y eventualmente, es lo que hacen en el béisbol muchas veces. Mira lo que está pasando en Boston, que sigue teniendo, la media roja sigue teniendo sus subidas y su bajada. Pero votaron a Alex Cora. ¿Y quién trajeron?
3: Qué bien.
1: El manager de AAA. Y el manager de AAA ya conoce la mayoría de los jugadores que están en el equipo, porque él ya los tuvo en Triple A. O sea, Barranquilla FC tiene que ser realmente el verdadero equipo de Triple A del Junior. Pero no solo para los jugadores, también para los técnicos. Que los técnicos jóvenes que se pueden desarrollar, ¿verdad? Que se desarrollen en el Barranquilla FC. Y si ya funciona el Barranquilla FC, que suben al Junior y se traen con ellos los jugadores que ya han dirigido jóvenes.
0: Ahora, yo te voy a decir.
1: Mira que Arturo Reyes.
0: Sí.
1: ¿Por qué tuvo éxito ese título que ganó 2023, segundo semestre? Porque los jugadores jóvenes que tenía bajo su mando, Enamorado, David Caicedo.
0: Barranquilla.
1: No, los conocía de la selección sub-20.
0: Ah, verdad, de la selección sub-20.
1: O sea,
0: claro,
1: había algo de proceso de juvenil a mayores.
0: Sí. Tienes razón.
1: Entonces, ¿verdad? Uh-huh. Una cosa es Arias, que nunca viste, o sea, que no vio realmente a Canchimba hasta que llegó acá, que un técnico que ya lo conoció porque lo dirigió, por ejemplo, en el Barranquilla FC.
0: Y sabe
1: esos procesos, ¿verdad?
0: Y le confía, sí.
1: A largo plazo, hay que ir pensando más a largo plazo, porque les voy a decir, el Nacional ya está pensando a largo plazo. El Nacional está cogiendo jugadores desde los 6 años y siguiendo los procesos de los jugadores. El Nacional está trayendo ex empleados de River Plate para sus divisiones inferiores. Entonces, si el Junior y los otros equipos grandes no se ponen a pilas y empiezan a pensar y llevar procesos de 5 o 10 años que ni siquiera siempre son en los equipos de mayores. Pueden
0: voy
1: ser procesos apelar, que se pueden manejar en paralelo.
0: Voy a apelar a lo que dijo el máximo dirigente. Su admiración por el Nacional como equipo. Entonces, si hay esa admiración, a lo mejor hay que copiar un poco lo que, por algo.
1: Algunas cosas.
0: ¿Verdad? Ellos son un equipo sólido que de todos modos ha ganado torneos internacionales. Entonces,
1: oye, los de Nacional no han querido sacar el técnico que está desde que fueron eliminados en la fase eliminatoria de, creo que fue de Libertadores, ¿no?
0: Así es.
1: Sudamericana, fue Sudamericana, sí. Ahora no recuerdo.
0: Sí, Sudamericana,
1: con Millonarios, creo que fue. ¿Verdad?
0: Exactamente.
1: Eso, Eso es un resultado saca técnico para Nacional. Y no lo han sacado. Y no significa que él sea el gran técnico.
0: Sí.
1: Pero por algo Nacional creo que se ha aguantado para ver, porque yo creo que Nacional también ha llegado a la misma conclusión, que la sacadera de técnico no es la solución.
0: Mira, a veces lanzar estas ideas puede parecer locura para algunas personas y para otras puede ser una visión o una excelente idea. En todo caso, no creo haber escuchado a nadie en ningún programa esa idea, Marenco. No la he escuchado a nadie.
4: Buenas ideas de un futuro mandatario local.
0: Sí.
4: Buenas ideas.
0: Las buenas ideas hay que apoyarlas.
1: Y la nueva base de entrenamiento en Soledad, cuando Marenco sea la nueva sede.
0: Oye, vámonos a...
2: Saludos a Florentino Flores, que está en sintonía.
0: Florentino Flores, parece un personaje de
1: Gabo.
0: De Gabo.
2: Florentino Flores, el contador salsero, coleccionista.
1: Claro.
2: Dice él, te felicito por esa idea tan genial de Teo Ibaka. Dice él que sí, es genial. Señor. No creo que sea genial, pero bueno.
0: No, yo pienso que sí es muy, muy acertada. Aquí te apoyamos en esa idea. Porque...
4: Es una ideota.
0: Sí.
2: ¿Cómo que idiota?
1: No, ideota.
0: Ideota.
4: Ideota, una idea grande, idiota.
2: Dios idiota, pero bueno.
0: No, pero deja la prevención, madre.
2: Yo lo conozco.
0: Señores, vamos a respirar y nos vamos a un corte comercial. Y ya regresamos.
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2: El tiempo es el mejor autor. Siempre encuentra un final perfecto. Charles Chaplin.

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0: ¿Cómo se emociona Marengo cuando dice
2: y... Oh, Karina, pierdo el hilo, pierdo el hilo. Y la mamadera gallo.
3: ¿Y el perrateo?
2: Y del perrateo.
0: Ay, timbriseño.
2: Y del perrateo.
0: Qué cosita.
2: Ah, el perrateo.
1: A propósito de perrateo.
0: Ay, Dios mío.
1: Adalberto Anaya, que está en sintonía allá en... Bueno, Adacito, porque Adalberto es el papá.
2: Adacito Anaya.
1: Adacito allá en Santiago de Chile.
2: ¿Y por qué lo asocias con el perrateo?
1: Es así como tú.
2: Perrateador.
0: Oye, en Chile tenemos un grupo de oyentes tremendo.
2: Sí, tenemos muchos oyentes. Sí. Mira, yo creo que he contado esto antes, pero una de las cosas que para mí más me ha ayudado desde que me mudé a Barranquilla, una de las cosas que ha sido realmente para mí trascendental, me ha cambiado la vida.
0: Ajá.
2: Que muchas de las tendencias que yo tenía como alguien que creció y vivió en Estados Unidos, no las entendía, no entendía de dónde salían. Entonces yo por ejemplo, pensaba, ¿por qué le tengo que molestar la vida a mis amigos para mostrar mi aprecio hacia ellos? ¿Por qué tengo que fregarles la vida, para no decir otra cosa?
0: Sí,
2: ¿por qué
0: sí,
2: soy
0: sí.
2: así? ¿Por qué hago eso con la gente que yo aprecio? Porque una vez yo estaba en un sitio de hamburguesa con un amigo y le dije algo, un comentario de perrateo. Le bajé la caña y no lo hice con mala intención, pero básicamente el man botó el chupo y dijo, ¿hasta cuándo? ¿Hasta cuándo me vas a perratear de esta forma?
0: Lo ¿Eso fue en inglés. Aquí en Barranquilla?
2: No, eso fue en Estados Unidos, un amigo de la universidad. ¿Hasta cuándo me vas a fregar la vida? Y se fue del restaurante.
0: Ay, no
2: y
0: puede
2: yo tuve
0: ser.
2: Así como ese momento donde me di cuenta, sí, oye, es verdad, yo le frego mucho la vida a mis amigos. ¿Por qué soy así? Entonces yo
0: bueno,
2: no entendía
0: también
2: esa
0: será
2: cosa.
0: Será porque tu mamá
2: tiene esa tendencia. Pero es que yo no entendía que eso viene
0: pero fíjate,
2: de la esencia.
0: Te preparé para el futuro.
2: Sí.
0: Te preparé para
2: no,
0: el
2: es que,
0: futuro.
2: No, es que yo tuve que aprender cómo defenderme verbalmente.
0: Sí.
2: Porque era enano y cabezón. Imagínate, de niño. Sí. Tenía que aprender.
0: Las conversaciones de Mateo y su mamá era, no serás el más fuerte, pero de palabras sí.
2: Sí.
0: Y ese era el estímulo constante.
2: No, una vez un compañero de clase me dijo, oye, enfrente de todo el mundo me dijo, sí. ¿Será que tú vas a tener ese acné toda tu vida? Me lo dijo así.
0: ¿Cuándo
2: vas a superar el...? Sí, porque estaba como muchos adolescentes, tuve mi crisis.
0: Sí.
2: Y yo le dije, algún día yo voy a superar mi acné, pero tú siempre vas a tener esa cabeza de enano. Y todo el mundo se dio cuenta, oye, ¿verdad? El man sí tiene cabeza de enano. Nunca me dijo más nada. Ni un comentario así, nada, nada. De vaina me habló. Entonces yo le dije, tú siempre vas a tener esa cabeza de enano. Eventualmente el acné se me va, pero tú siempre vas a tener
1: eso. Eso me hizo recordar
0: fantástico.
1: En los años 70, La Voz de la Patria, cada año ponía unos discos que venían de Venezuela, de Simón Díaz, Las Gaitas.
0: Ajá, claro, Simón Díaz.
1: Había una de homosexuales, había otro de borrachos. Y entonces era de los borrachos. Un borracho llega y va pasando una señora y dice, adiós, fea. Y le dice, ¿y ahí tú, borracho? Y dice, sí, pero a mí se me pasa mañana.
2: Mateo.
0: Mira, yo me acuerdo tanto de ese chiste de Simón.
2: Algo parecido.
0: Ay, no.
4: Mateo, y en Estados Unidos se grita también así con el cambio.
0: Es el hermano de José, ¿lo, verdad?
3: ¡Ay,
0: sí!
2: Ah, ¿qué dijiste, Tim? ¿Qué preguntaste?
4: Que si en Estados Unidos también cuando va pasando alguien, uno grita, cambia la voz y dice...
0: No tanto.
2: No
0: como
2: tanto.
0: Tú digas
2: pero,
0: eso.
2: Pero bajo... Ahí en voces bajas, el man quedó así. Cabeza, porque era alto, él era alto. Pero la forma de su cabeza, tú sabes que la gente que tiene enanismo tiene como una forma muy particular en la cabeza. Y él tenía la misma forma, a pesar de ser alto. Entonces, bueno, quedó así. Me siento un poco mal, la verdad. Fue un poco cruel el comentario, pero se metió conmigo, me tuve que defender, cariño. A veces sí. Es necesario.
0: Así es, así es. No, porque tú no podías promover la violencia en tus hijos, ¿no? Porque a veces cuando yo recibía estas historias, a mí me provocaba coger los compañeritos por el cuello.
2: Eso es peor. Si te ayuda,
0: pero espérate, mamá, pero entonces yo decía, no, ¿qué puedo yo hacer? Yo voy a entrenar a mi hijo a que se defienda con las palabras y acabe de una vez esa actitud de esos niños. Y nada, fíjate que los padres verdaderamente, la labor tan importante que tenemos en nuestros hijos para hacerlos crecer con confianza y entender cuáles eran sus habilidades y sus debilidades también.
2: Sí, hay que reconocer las
0: debilidades. Y en ese momento tu debilidad no era propiamente que tú te dabas puño y trompada con los pelados, pero con la palabra sí, un hacha completa. Vamos a saludar a todos los oyentes que han estado allí activos.
1: Antes de eso, enviarle nuestra voz de recuperación a Luis Alberto Payares Villa, gran narrador de béisbol y boxeo de Cartagena, pero que tiene años de estar viviendo aquí. Me acaba de confirmar su hijo que está en la Clínica General del Norte con un cuadro pulmonar. No me supo explicar exactamente, pero tiene un problema
0: de respiración.
1: Él tiene ya varios años de estar afectado por el Parkinson.
0: Okay. ¿Cuántos años tiene?
1: Payares debe ser un hombre de 80 y algo.
2: No sabía Dios que Payares tenía Parkinson. No sabía sí. que Payares
1: el
2: tenía.
1: El papá.
2: Ah, el papá.
1: No, Payares el hijo.
2: Okay.
1: Payares el papá.
2: Ya.
1: Luis Alberto Payares Villa, que muchas veces hizo llave con nosotros acá, transmitiendo béisbol y boxeo.
0: Bueno, entonces, desde acá le deseamos lo mejor, mucha salud.
2: Pronta recuperación
0: y que el Espíritu Santo lo sane de una vez por todas.
2: Así es.
0: Bueno, vamos, Tim Briseño, con los oyentes de Satélite.
5: Dice por aquí, saludos a los grandes, altos, llenanos a todos. Dice por aquí Alberto Cueto García, no somos perrateadores. Lo que pasa es que no somos hipócritas, somos francos y directos. Dice por aquí Alberto Cueto. Dice TS Servi, dice, pronto Barranquilla organizará el Campeonato Mundial de Perrateo. Más de 200 países invitados participarán por el título mundial. Organiza la OMP. Organización Mundial del Perrateo, de la cual debo ser por lo menos vocal, presidente, algo, alguna vaina.
2: Cuenten conmigo, yo apoyo esa iniciativa.
5: Uh-huh. El perrateo de Mateo, William Gómez, el de las gaitas era Joselo, hermano de Simón
1: los
5: Díaz.
1: Los dos.
5: De Caballo
0: que los dos.
1: Los dos hacían
0: Simón
1: gaitas.
0: Simón y Joselo, sí. Ambos hacían gaitas.
5: En la casa hubo esos LPs.
0: Sí,
5: recuerdo.
0: En mi casa también, bastante. Además me veía el show de José Lo, era uno de mis favoritos.
5: José Lo, sí.
0: ¿Te acuerdas cuando él decía, me voy a ir, me estoy yendo, me fui? ¿Te acuerdas de esa frase que él? Nada más que con su rostro, nada más de verlo ya te daba risa.
5: Sí, tenía una verruga por aquí entre la nariz y la,
0: sí.
5: y el labio. Y luego
0: cantaba, y cantaba gaitas, muy lindo, sí.
5: Bueno, dice por aquí Walter Pérez, hoy en día Junior tiene grandes individuales, pero no tiene equipo. Miley Charris dice, Junior ganó porque Mateo no dijo que iba a ganar.
2: Oye, Miley. Oye, Miley, ¿cómo me vas a decir
5: que la quieres,
2: eso?
5: Mira, ¿viste?
2: Yo no dije que el Junior iba a ganar contra Cerro Porteño.
0: Un abrazo para mi querida
2: Miley. Yo dije que tenía sensaciones positivas. No dije que iba a ganar.
1: Oye, un saludo.
2: Me atreví a ser optimista.
1: Un saludo para Carlos Palacio, el chief de la Punta Gorda.
0: Está en sintonía. El sábado podemos ir.
1: Sí, dice aquí, escuchando perrateo, dice él.
2: El sábado vamos.
0: Ya hemos amenazado, pero este sábado vamos a ir.
2: Sí.
0: Lista de invitados.
2: El sábado se cumple la amenaza.
0: Sí. Lista de invitados, Marenco.
5: En vivo y en directo.
2: Uy.
5: Cuente con mi cuota de perrateo. Dice por aquí, fenomenal inauguración, insinuación de José Marenco. Un ejemplo palpable es Luis Enrique y Pep Guardiola.
0: Así es.
5: Walter Pérez dice, Mateo, aquí hay que cambiar la mentalidad, no solamente del equipo, sino de la afición. Aquí solo quieren ver campeón al equipo de todos los semestres y sin jugadores de proceso.
2: Estoy de acuerdo, pero también hay que venderle a la gente la idea del proceso. No es simplemente, no es que tienen que aguantar el proceso. hay que hacerlo chévere, hay que hacerlo atractivo, sí, hay que hacerlo interesante.
0: Hay que estimular la paciencia.
2: Pep Guardiola, no que traigan cualquier técnico extranjero y que, no, ahora sí vamos a hacer un proceso. No, Pep Guardiola, cuando regresó a ser técnico del Barcelona, después de haber sido obviamente jugador y capitán del equipo, encontró una generación de jugadores que fueron cultivados en la Masía, en su imagen, porque él era el punto de referencia en la Masía, o uno de los puntos de referencia. Entonces, él no tuvo que explicarle a sus jugadores cuál era el proceso que él quería llevar, porque el club ya había hecho todo el trabajo de educar varias generaciones de jugadores con los principios que tenía ya Guardiola como jugador y después como técnico. Entonces, hay que vender la gente la idea, hay que venderles una historia, pero también hay que hacer el trabajo en silencio, el trabajo que no siempre se ve en los partidos y siguiendo el Xavi equipo Alonso. Principal. O sea, sí, ¿qué pasó con Xavi Alonso?
0: Xavi Alonso también fue jugador.
2: Bueno, Xavi Alonso es un poco distinto porque él no ha sido técnico de un equipo donde él ha jugado. Bueno, Real Madrid sí, pero él no se formó en Real Madrid. Es un poco distinto. Estamos hablando de jugadores como Luis Enrique y Guardiola que se formaron en el Barcelona, jugaron en Barcelona y después fueron técnicos de Barcelona y ganaron cosas con Barcelona.
0: Exacto, exacto.
5: Dice por aquí José Jean María, la dupla técnica de
0: mi querido Bacateo. Luis Enrique. Yo amo a Luis Enrique.
2: No escuché el comentario de ti.
0: ¿Qué pasó?
5: Dice José Jean María, la dupla técnica del Bacateo.
0: Ajá.
5: Fíjate. Manuel Robles dice, René, yo creo que se formó o se está formando para técnico, dice Manuel Robles. William Gómez dice, bendiciones desde Nashville. Junior tiene bastante chance de conseguir el título y así seguir un proceso con Arias y acercando a Viera, Vaca y Teo para prepararlos y pensando desde ya en la Copa. Canas Josnan, y sí, Canas Josnan dice, se salvó Arias. Alfonso Amado Carrasquilla dice, Karina González, Arias es un buen técnico, muy responsable, la fiebre no está en la, me imagino que dice aquí en la sábana, es de actitud, mira cómo juegan los del sur del continente. Y a María Frey le dice, Ismar Frey le dice, Junior debería intentar con un director técnico español o un portugués, a ver qué pasa.
2: A mí me gustaría ver un brasilero en el Junior, la verdad.
0: Bueno, pero está diciendo brasilero o no, portugués de Portugal.
2: No, dijo Portugal, portugués y español.
0: Sí, y tú quieres un brasilero.
2: Yo quiero un brasilero.
0: Pero es que nosotros no tuvimos un técnico brasilero.
2: Hace rato que no. ¿Cuándo fue la última vez que Junior tuvo un técnico brasilero?
0: Hace mucho tiempo.
2: Décadas.
1: Sí, años y años y años.
2: Marinho, puro sureño.
1: Mariño fue el último.
0: Pero, ¿funcionó o no funcionó?
1: Más o menos, pero las directivas del Junior aceptaron algo que atentó contra la posibilidad de que ese equipo hubiera sido campeón, que es que no sé por qué circunstancias el torneo se alargó mucho y no se pudo definir en diciembre y se pospuso para enero. Entonces los brasileros, Víctor Epanor, Caldeira, bueno, los que estaban en esa época, pidieron irse a Brasil de vacaciones en diciembre. Imagínate tú. En diciembre fue allá cachaza y
0: y garotas.
1: Garotas y comer y tal. Cuando vinieron acá estaban fuera de forma. Estaban fuera de forma para jugar en
5: el Uriño.
1: Y entonces ganó Millonarios ese título.
0: Claro.
1: Y Cali fue el subcampeón.
0: Sí.
1: O sea, ese equipo que tenía el Junior del 72 hubiera podido ser campeón nacional. Hubieras podido ser el primero, pero haberle dado permiso para que se fueran los brasileños, para, incluyendo Mariño, que era el técnico, para Brasil, de vacaciones en diciembre.
0: Imagínate. No,
2: ya, un brasilero disciplinado.
1: Imagínate.
2: Sería un gran
0: pero
2: técnico.
0: No sé, pero me llama la atención español y...
2: Bueno, sí, hasta Pasto puede contratar un técnico español. Ahora, el hombre es un bárbaro. Porque él es el que tuvo el inconveniente con los fanáticos aquí, que creo que hasta escupió algo,
0: ay,
2: ¿verdad?
0: Dios mío, Dios mío.
2: O sea, el man es un bárbaro, pero si hasta Pasto puede contratar un técnico español.
0: Pero Pasto no está mal.
2: No, por eso, es que están bien desde que
0: también,
2: él llegó.
0: Sí, están bien.
2: Desde que él llegó, pero si Pasto lo puede hacer.
0: Pasto hay que respetarlo.
2: Mira, los técnicos uruguayos han funcionado en Junior, pero no puede ser que sean.
0: Sí, de repente hay que hacer un cambio.
2: La única cultura que apelamos sea la uruguaya o el argentino.
1: Yo apelaría a la cultura, barranquillera.
2: También. Total.
0: Porque ya tuvimos venezolanos.
1: La imagen, la impronta.
0: No funcionó.
2: Estoy de acuerdo. Pero no es un proceso que se puede llevar de un día para el otro.
1: No, naturalmente que no.
2: Entonces, mientras tanto.
1: Por eso dije que los vayan preparando.
2: Exacto. Pero mientras tanto se puede traer a alguien de Brasil o a alguien de otra cultura distinta a lo que ya hemos tenido.
1: Bueno, trajeron hasta venezolanos, imagínate.
4: Venezolano, vale, que vale.
2: Mejor lo hubieran.
1: Nosotros tenemos un venezolano infiltrado aquí también.
4: Rafael Fernández Santiago dice saludos al panel del programa, vale. Karina Mateo, Marencuiti Briseño, vale.
2: Yo creo que ese es el problema que tiene Marenco contigo, Tim. Él es xenofóbico.
1: No, eso sí. Eso no es cierto. Eso no es cierto.
0: Yo no creo que es por lo venezolano, es por ser Tim.
1: Yo tengo un aprecio especial por la gente de Venezuela.
2: Estoy mamando gallo completamente. De hecho, Marenco defiende a los jugadores venezolanos,
0: por cierto,
2: y la cultura becolera
0: venezolana. Quiero mandar un saludo especial a mi amada abuela Catalina Noguera. Ayer hablé con ella, va a cumplir 94 años. Yo no podía creer la fuerza que se le siente en la voz. Y me dijo, ¿sabes cuál es el truco para vivir más tiempo? Reír.
2: Ah, no, ella se ríe bastante.
0: Reír e estar informado.
1: Ahí leí
2: en un
1: periódico de Puerto Rico que ayer cumplió una señora de Bayamón 102 años y que todavía baila y toca las maracas y canta. Imagínate. Y todo eso.
0: Imagínate, y ella, yo siento que vamos a tener abuela por un tiempo largo.
2: Ojalá que sí.
0: Porque la manera como ella habla y todavía dice, y tengo fe en que Dios me va a ayudar con mi dolor en la rodilla a los 94 años.
2: Todos los días ella lee el periódico. Todos los días.
0: Está informada. Ella me contó de todo. Cómo está la situación en Venezuela a los 94 años. Lucía, una cosa realmente increíble. De verdad. Un saludo para ella especial y para Katy. La tía Katy que tanto queremos. Bueno, y el tío Freddy. ¿No está allí el tío Freddy? ¿Tim Briseño? ¿No escribió el tío Freddy?
4: Yo no lo he visto por aquí, le voy a poner falla.
1: Freddy Chávez.
0: Sí, ponle falla porque no.
4: Vamos a ver.
0: Pero es que a veces hay luz, a veces no hay luz en Venezuela. Las cosas todavía están difíciles allá. No crean que ya todo es color de rosa.
4: Sí.
2: El gobierno puede tener una pistola en la cabeza, pero todavía es el mismo gobierno.
0: Sí, exacto.
2: En todo caso, oye... ¿Vieron todo el escándalo con James Rodríguez este fin de semana?
0: Bueno, él dijo que él no había dicho que se iba a retirar. Las redes empezaron a decir que después del Mundial él se retiraba. Y él dijo, eso no es verdad, yo no he dicho eso.
2: Sí, un periodista conocido del país.
0: ¿Pero dijo, por qué dijo eso?
2: Dio eso como premisa, que sí es verdad, él sí se va del Minnesota United.
0: ¿Se va? Ay, sí, Dios.
2: Imagínate. Se va a ir temprano.
0: No lo pusieron suficiente. Sí. Después que se aguantaron que estuvo enfermo.
2: No, y la verdad es que tuvo un tremendo partido de ayer. Después que entró de la banca, tuvo dos asistencias, jugó muy bien. Pero el hecho es que él se va de Minnesota. Minnesota y creo que por acuerdo mutuo. Yo creo que Minnesota dijo, ¿sabes?
0: Oye, pero él está como...
2: Un jugador que se está ganando lo que tú estás ganando no está para que estés en el equipo. Ahora, la parte que él desmintió... fue lo del retiro después del Mundial. Pero ahora,
0: es como, tú sabes, es como cuando una persona va de puerto en puerto y ningún puerto termina. Es decir, si está cerrando puertas
2: como el barco
0: por donde
2: de
0: Hantavirus. Lo iba a mencionar, Mateo, pero no quise porque me pareció un poco cruel la comparación. Pero precisamente me pasó algo curioso. Yo siempre he dicho que no quiero... Es decir, no me gustaría tomar unas vacaciones en un crucero precisamente por este tipo de cosas. Y esto todavía reafirma que si hay algo que yo no voy a hacer en mi vida es tomar un crucero. Jamás, eso sí lo puedo decir muy claro. A no ser que me obliguen, quién sabe, me lleven maniatada.
1: Pero mi hijo se pasó...
0: Pero jamás.
1: Mi hijo se pasó 6 meses en un crucero ya terminó su contrato.
0: Qué bueno. Está
1: claro que ellos bajaban a los puertos y todo eso, pero bueno.
0: Yo lo sé que
1: en
0: los cruceros hay un riesgo enorme.
1: Hay un riesgo grande de contagiarse y todo ese tipo de cosas. Oye, este fin de semana murieron dos personajes del béisbol. Bobby Cox,
2: claro,
1: manager, y le fue mal con esa jugada, y yo se la hice.
0: Ay, Dios.
1: Y el señor me contestó, porque ese era el mejor bateador porque lo pasó con hombre en primera, o sea, la primera no estaba desocupada.
0: Ajá.
1: Y él dijo, porque él era el mejor bateador de los Yankees, solo un idiota no lo hubiera hecho y se fue.
0: Molestó.
1: No le gustó la pregunta. No le gustó la pregunta a Bobby Cox, pero es que él tenía un carácter fuerte.
2: Sí.
1: Él tiene el récord de ser el manager que más han votado en juegos de Grandes Ligas.
2: De hecho, hay un momento famoso.
1: 162 veces.
2: Hay un momento famoso donde él regresa ya después del retiro a tirar el primer
1: lanzamiento. Sí, yo lo vi.
2: Y el árbitro lo expulsa una vez.
1: Le hace el lanzamiento de la primera bola, recibe Chipper Jones.
2: Ajá.
1: Y entonces el umpire dejó, le dice, hey, tú estás fuera de juego. Porque era lo que ocurría
2: normalmente. Lo expulsaron una vez más.
1: Y el otro que murió, René Cárdenas, nicaragüense, fue el primer narrador de béisbol en español de Grandes Ligas para un equipo.
2: Sí.
1: Porque antes había narrado Bob Canel y otra cantidad de gente, pero no eran empleados de un equipo. Ellos transmitían algunos juegos para la cabalgata deportiva Gillette. Pero el primer empleado para narrar juegos de béisbol en español de un equipo fue René Cárdenas, nicaragüense. Tenía 96 años. Él después hizo dupla con Jaime Jarrín, el ecuatoriano, que está en el Salón de la Fama. Y bueno, después se quedó en Houston como narrador de los Astros de Houston.
2: Compañero, ¿no será que alguien del team de James filtró la información falsa?
0: ¿De qué?
2: Para promocionar el documental que va a salir ahorita. Sobre el supuesto retiro de James.
1: Yo pensé eso.
2: ¿Qué casualidad?
1: ¿Sabes que yo pensé eso?
2: James hizo como la mafia. Le dio una información falsa para ver quién es el topo. Eso pasa también. ¿Quién sabe?
0: Bueno, se nos acabó el tiempo. Increíble, pero cierto. Muchas gracias por haber estado con nosotros. Mañana regresaremos a la misma hora y por el mismo canal. Vamos a despedirnos y a pedirle a nuestro amado Abel González. ¡Ah! ¿Cuál? No, tenemos que decir el versículo. ¿Nos podemos ir? Ya estaba yo despidiendo. San Marcos 16:15. Les dijo, vayan por todo el mundo y anuncien las buenas noticias a toda criatura. Que tenemos vida eterna a través de Cristo. Así es, esas son las buenas noticias. Vamos a pedirle a nuestro amado Abel González Chávez que por favor despida el programa.
6: Se nos acabó el time.
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Comienzo de semana y lo mejor es que tú estás ahí al lado de los 1070. La frecuencia espectacular en noticias, en deportes y en la buena música. Muchas gracias por apoyarnos y el sol que hace sobre Barranquilla a estos lados del norte de la ciudad es barranquillero, es espectacular. Sean todos y todas

0: Sabroso el mano a mano musical en la tarde de hoy. A nombre de Arroz Penillar, Villos Caracas interpretó Juanita Bonita, Juanita Elegante. Sonora Matancera con Celia, Tu Voz.
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0: 2:50 2:50.
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0: Espectacular tema con Willy Colón y Rubén Blades. María Leonza.
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0: 13 de la tarde en punto. Llegamos a las 3.

0: grandes orquestas latinoamericanas en emisora Atlántico espectacular como esta, la del maestro Francisco Pacho Galán. Noches de Caracas.
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0: 3:03 p.m. Las 3:03.

0: Es el gran Polo Montañés en la tarde espectacular. Si se enamora de mí.
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0: 3:08 minutos, las 3:08.

0: sentimiento musical de Roberto Ledesma. Todo lo hice trizas.
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0: 3:11 minutos, las 3:11.
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0: ¡Burbujitas!
1: Leticia Estrada en los 1070. ¡Burbujitas!
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1: 3:18 minutos, las 3:18.

0: Salsa romántica y espectacular con Andy Montañez. Me gustas, me apeteces y provocas.
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0: 3:23 minutos, las 3:23.
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0: El sabor musical de Alfredo Gutiérrez. Bueno, a nadie le cuentes, a nadie.
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0: 13:30 minutos, a las 3:30.
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0: Ramito llegó aquí a Emisora Atlántico regalando flores.
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0: 13:33 minutos, a las 13:33.

0: Estos son los blancos de Venezuela, la avispa, cuidado que te pica.
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0: 13:36 minutos, las 13:36.

0: Los ahijados en la tarde espectacular. Tú tienes el corazón de acero.
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0: 13:48 minutos, las 3:48.
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0: Un tema espectacular con María Luisa Landín, Amor Perdido.
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0: 13:52 minutos, a las 3:52.
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0: Arroz, Espinillar y la pareja musical. Billos Caracas interpretó Ligia, Sonora Matancera con Celia, El Yerbero Moderno.
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0: 4 de la tarde en punto. Llegamos a las 4.

0: sabor musical de Daniel Santos, Betancourt, Panamá me tumbé.
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0: 4 de la tarde, 4 minutos, 4-4.

0: Tema para recordar la buena verbena con el grupo Sparrow, Calixto Sentimental.
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0: También conocido popularmente como Good Morning, Mr. Walker.
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0: 4:09 PM, las 4:09.

0: 1070 con Oscar Santana, o también Oscar Santana con Emisora Atlántico. ¡Qué lástima!
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0: 4:13 minutos, las 4:13.
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0: La salsa con Rey Reyes, Aboro Hall.
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0: 4 en la tarde, 18 minutos, 4:18.

0: Es la Orquesta Aragón, Quiéreme Siempre, clásico de la música.
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0: Saludo cordial a don René Tamayo, que con sus arreglos yo me amaño en sintonía espectacular. René Tamayo y Oscar Lafurí.
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0: En la tarde, espectacular Los Blancos, Mujer Celosa.
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0: 4:28 minutos, a las 4:28, y doña Nancy Polo, igualmente don Pablo, Jorge y José Polo en Malambo, están en la sintonía espectacular. Siga bailando doña Nancy, Pedro, Juan, Jaime, José y Pablo.

0: Es el sabor musical de Chichi Peralta, Amor Narcótico.
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0: Lo bailó, lo gozó, lo disfrutó Mari Navarro con toda su familia ahí en la terraza tropical de su residencia. Mari Navarro. Igualmente el príncipe de Baranoa, don Rubén Cano y su familia. Rubén Cano, muchas gracias por estar siempre con
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0: Sabor musical de la costa para el mundo con Rufo Garrido, entre chanza y chanza.
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0: 4:37 minutos, las 4:37.
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0: Álvaro José Joe Arroyo, Tal para cual.
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0: 4:47, las 4:47.
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0: Nack and Cole en la tarde espectacular. Ansiedad.
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0: 4:50 minutos, las 4:50.
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1: Y arriba ese año. 4:58 las 4:58, y a esta hora la sintonía es especial, espectacular, con doña Clara Elena Callejas, oyendo siempre Emisor Atlántico desde bien temprano. Igualmente a nuestro gran amigo don Raúl Vergara, Pito de Oro en el Departamento del Atlántico y Colombia.
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1: 4:58.
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0: Arrobo Cepinillarra y la pareja musical. Billos Caracas, qué tontería. Sonora Matancera con Celio González, Amor sin Esperanza.
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0: 5 en la tarde, 5 minutos a 5:05.

0: Cristóbal Pérez en la tarde espectacular. La Negra Celina.
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0: 5-7 minutos, 5-7.

0: En la tarde espectacular, el Supercombo Los Tropicales, el baile del muñeco.
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0: 5 de la tarde, 11 minutos, 5:11.

0: Salsa y de la buena con Bobby Valentín, la boda de ella.
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0: 5:16 minutos, 5:16.

0: Tito Rodríguez en la tarde espectacular. Fiesta de besos.
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0: 5:20 minutos a 5:20.
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0: Selena y Reutilio. Bueno, Reutilio decía, quiero bailar con ella, con Selena.
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0: 5 en la tarde, 26 minutos a 5:26.

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2: Cinco veintiocho minutos, sean todos bienvenidos a esta nueva entrega informativa de Atlántico en Noticias por emisora Atlántico Espectacular 1070 AM. En la conducción técnica nos acompaña Omar Barros, en la presentación de noticias Dana Chávez Caramillo, y quien les habla, Carlos Yanel Ropaín, la dirección general de Jorge Cura Amar. Todo el equipo periodístico Atlántico en Noticias listo para entregar la más completa actualización informativa a partir de este momento. Como le informamos en una noticia de última hora en nuestra emisión de mediodía, nuevo ataque sicarial en el municipio de Sabana Larga. Al mediodía hablamos de una persona fallecida y otra herida. Bueno, el saldo finalmente de esta nueva acción sicarial en el municipio de Sabana Larga es de dos personas heridas. Ya estaremos ampliando esta información. Sigue la racha de asesinatos en los municipios del departamento del Atlántico. Tenemos mucha más información. Bienvenidos a esta nueva entrega informativa. Vamos a los titulares.
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2: Una persona muerta y varias heridas dejó la explosión de una motocicleta bomba en la vereda La Hacienda, jurisdicción del Tambo, Cauca.
3: Las fuerzas militares confirmaron que lograron restablecer la comunicación con 60 soldados que habían perdido contacto desde el pasado viernes sobre las 10 de la noche.
2: El Consejo de Estado suspendió todo el decreto que giraba 25 billones de pesos de los fondos privados de pensiones a Colpensiones.
3: El presidente Gustavo Petro tildó de golpe de Estado la suspensión del decreto que trasladaba 25 billones de pesos de los fondos privados de pensiones a Colpensiones.
2: Clemencia Vargas, hija del fallecido ex vicepresidente Germán Vargas, pide recuperar el rumbo del país y no entregarlo a Iván Cepeda.
3: La ex consejera presidencial Sandra Ortiz quedó en libertad por vencimiento de términos. Según el juez 35 penal del circuito con función de conocimiento, han pasado 329 días sin que el juicio se haya iniciado formalmente contra la exfuncionaria.
2: La fiscalía radicó el escrito de acusación contra la magistrada del Tribunal de Cartagena, Catalina del Carmen Ramírez, por supuestamente ordenar el pago de reconocimientos pensionales con intereses inexistentes.
3: La alcaldía de Soledad sostuvo que emplea una defensa jurídica técnica e histórica contra Malambo por el área del Aeropuerto Internacional Ernesto Cortizos.
2: Las autoridades investigan las causas del incendio que se presentó en el sector industrial de bodegas del centro empresarial Oikos en el municipio de Malambo, dejando pérdidas millonarias.
3: A balazos fue asesinado un hombre en el barrio Santo Domingo de Guzmán de Barranquilla.
2: Y dos hombres fueron asesinados por sicarios en el municipio de Sabana Larga este mediodía. Ya son 19 las personas asesinadas en este municipio en lo que va corrido del año.
3: Un joven de 26 años de nacionalidad venezolana fue asesinado en medio de un hecho de intolerancia en el barrio Ciudadela de Paz de Barranquilla.
2: Como Michael Alberto Suárez García fue identificado el joven de 20 años asesinado en el barrio El Bosque de Barranquilla.
3: A órdenes de la fiscalía quedó alias John, quien fue capturado con 9 armas de fuego en el barrio El Carmen de Barranquilla.
2: 5:31 minutos, pausa, regresamos con toda la información.
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1: 5:38 minutos. Mucha atención, que se está haciendo la siguiente invitación a propósito del fallecimiento del exvicepresidente y exministro Germán Vargas Lleras. Se está haciendo la invitación muy especial para, por parte de Cambio Radical, el partido Cambio Radical en el Atlántico, está invitando a sus miembros y amigos a la Eucaristía en memoria de su gran líder y exvicepresidente de la República, Germán Vargas Lleras. Se realizará en la iglesia Torcoroma, calle 84-5145, aquí en Barranquilla, este martes 12 de mayo a las 4:30 de la tarde. Es una invitación de Cambio Radical en el Atlántico a sus miembros y amigos, a una Eucaristía en memoria del gran líder y ex vicepresidente de la República, Germán Vargas Lleras, este martes 12 de mayo a las 4:30 de la tarde.
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1: Tenemos más noticias, información judicial, ampliamos la información a propósito del doble asesinato ocurrido este mediodía en Sabana Larga. Ricardo Montero con la información.
4: Buenas tardes, Harold oyentes. Les cuento que continúa en aumento la violencia sicarial en el departamento del Atlántico. En la tarde de este lunes 11 de mayo, el municipio de Sabana Larga volvió a convertirse en escenario de hechos de sangre. Los hechos ocurrieron en el barrio 20 de enero, más exactamente en el Parque Los Estudiantes. Según información preliminar, tres personas que se encontraban en el lugar fueron abordadas por dos sujetos que se desplazaban a pie y sin mediar palabras, accionaron un arma de fuego en contra de ellos. Producto del ataque, una de las víctimas falleció en el lugar de los hechos debido a la gravedad de sus heridas, mientras que el otro hombre fue auxiliado y trasladado a un centro asistencial del municipio, donde minutos después se produjo su fallecimiento. Estos hombres fueron identificados como Julián Enrique Pérez Palma y Wilfran Franco Terán. Residentes del sector aseguraron que las víctimas presuntamente aparecen mencionadas en un panfleto intimidatorio que había circulado días atrás en este municipio de Sabana Larga. De manera extraoficial, también indicaron que los hombres estarían vinculados presuntamente a la venta de estupefacientes en el municipio. La policía judicial realizó la inspección técnica del cadáver, mientras que unidades investigativas recopilan testimonios y revisan cámaras de seguridad del sector para dar con los responsables. Y en otras noticias, Harold Oyentes, un joven perdió la vida la tarde de este lunes 11 de mayo tras ser víctima de un atentado sicarial registrado en el barrio Santo Domingo, en el sur de Barranquilla. De acuerdo con las primeras versiones entregadas por testigos, hombres armados habrían interceptado a la víctima y le dispararon en repetidas ocasiones, dejándolo gravemente herido en plena vía pública. Es de notar que el hombre pierde la vida en el lugar de los hechos. Hasta el momento, las autoridades no han revelado la identidad de esta víctima ni los móviles de este crimen, que ha vuelto a generar preocupación entre los residentes del sector. Y en otras noticias, la Policía Nacional sigue con su lucha contra el delito en sus diferentes modalidades. En medio de un operativo de allanamiento realizado por unidades de la SIJÍN y la Fiscalía General de la Nación, en el barrio del Carmen de Barranquilla, fue capturado en flagrancia un hombre conocido con el alias del John, señalado de presuntamente dedicarse al tráfico ilegal de armas de fuego. El brigadier general Miguel Andrés Camelo Sánchez, comandante de la Policía Metropolitana de Barranquilla, nos entrega detalles.
5: Mediante una diligencia de allanamiento que se realizó en esta ciudad, se logra la incautación de 9 armas de fuego de diferentes calibres, un supresor de sonido, 16 proveedores,

0: para determinar el origen y destino del armamento incautado, mientras que alias John deberá responder ante la justicia por los delitos que se le atribuyen. Y continuando con capturas por parte de la Policía Nacional, el norte de Barranquilla fue escenario de un nuevo hecho delincuencial que terminó en la captura de dos presuntos responsables gracias a la rápida reacción de la Policía Metropolitana. Según las autoridades, el caso se presentó en un establecimiento comercial ubicado en la carrera 53 con calle 82, donde presuntamente se cometió un hurto. Tras la denuncia y la información entregada por los integrantes de la red de apoyo, se activó de inmediato un plan candado para ubicar a los sospechosos. Minutos después, uniformados interceptaron un vehículo tipo taxi en la carrera 53 con calle 76, logrando la captura en flagrancia de dos hombres que intentaban huir del sector. Durante este procedimiento, la policía halló en el poder de los capturados un arma de fuego y varias pertenencias, entre ellas prendas de oro, que al parecer habían sido hurtadas momentos antes. De acuerdo con el reporte oficial, entre ambos capturados suman 7 anotaciones judiciales. Los capturados fueron dejados a disposición de la Fiscalía General de la Nación para que respondan por los delitos de hurto agravado y porte ilegal de armas de fuego. El brigadier general Miguel Andrés Camelo Sánchez destacó la colaboración de la ciudadanía y reiteró el compromiso de la institución para seguir enfrentando la delincuencia en Barranquilla. Harold, y en noticias de última hora, hace minutos nos están reportando una balacera presentada en el barrio Villaselena del municipio de Soledad. Estaremos atentos a toda la información que nos dé la Policía Nacional para así estar llevándole todos los pormenores a todos los oyentes de Emisora Atlántico. Para Atlántico en Noticias informó Ricardo Montero.
1: 5:47 minutos. 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
9: Más noticias, más información, Alexander Medina Marenco, buenas tardes.
11: Harold, muchas gracias. Muy buenas tardes. Aunque no quiso pronunciarse a fondo sobre el anuncio del traslado de la mesa de negociaciones de paz urbana que se están cumpliendo en el Atlántico a una cárcel de máxima seguridad en Cómbita, en el departamento de Boyacá, precisamente por una decisión del gobierno unos días antes del debate o de las elecciones a la presidencia, el viceministro del Interior, Jaime Verdugo, en Barranquilla reiteró el respaldo que le brinda el gobierno nacional a estos acercamientos con las estructuras criminales en el departamento del Atlántico.
0: Que como tal está el Alto Comisionado de Paz y pues somos respetuosos de esa competencia que tiene el Alto Comisionado de Paz para pronunciarse sobre estos asuntos.
5: Pero el Ministerio, por supuesto, le brinda todo el respaldo a cualquier tipo de mesa de negociación que se esté desarrollando.
0: Sí, claro, el Ministerio del Interior y el Ministro Benedetti como cabeza del sector, claro que sí, respalda todas las acciones que se generen para garantizar mejores condiciones de paz y seguridad del país.
5: O sea, en cualquier circunstancia, en cualquier sitio del país.
0: En el marco de lo que define el Alto Comisionado de Paz, quien es el competente sobre estas materias.
11: El pronunciamiento del doctor Jaime Verdugo se hizo en la Fábrica de Cultura, en donde se inició una audiencia pública para debatir, para analizar el proyecto de ley de competencias del Sistema General de Regalías. En este sentido, el viceministro anunció la importancia de este sistema, de la entrada en vigencia de esta ley.
0: Y de esa manera, en los próximos 12 años se va a garantizar que haya más recursos para garantizar mejor cobertura y calidad en educación, en salud y en agua potable, en el marco también de la autonomía de las entidades territoriales. Que estos recursos puedan financiarse desde el presupuesto de la Nación, pero por los entes territoriales, de acuerdo a la realidad de cada departamento, con la realidad de cada municipio, y además con mecanismos de transparencia que garanticen la auditoría ciudadana al buen manejo de estos recursos.
12: ¿Qué falta para que este proyecto sea una realidad?
0: El proyecto de ley fue presentado en diciembre del año anterior, inició su trámite en la Comisión Primera de la Cámara de Representantes. La Comisión Primera está haciendo audiencias para escuchar a la ciudadanía y luego de este proceso la idea es que se debata en primer debate antes del 20 de junio.
11: Muy bien, es el pronunciamiento de Jaime Verdugo, viceministro del Interior, quien estuvo en lugar del ministro Armando Benedetti, quien era esperado en Barranquilla y no pudo llegar a esta audiencia pública de la Comisión Primera de la Cámara de Representantes. Alexander Medina, Marenco Atlántico y Noticias.
9: 5:59 minutos, 5:59. 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
5: Más noticias, Dana.
4: Harold, cerca de 1,000 metros lineales de vías fueron recuperados en el barrio Campo Alegre como parte de las intervenciones que adelanta la Alcaldía de Barranquilla a través del programa Barrios a la Obra. Los trabajos incluyeron pavimentación, reconstrucción de andenes y bordillos, además de reposición de redes de acueducto y alcantarillado. Rafael Lafón, secretario de Obras Públicas, expresó que las calles intervenidas presentaban un deterioro significativo y eran una necesidad prioritaria para los habitantes del sector.
7: Aquí en Campo Alegre, si bien las vías estaban pavimentadas, había muchas en mal estado. Y eso fue lo que el alcalde vio en una visita que estuvo por el sector. Y definitivamente dijo, vamos a arreglar estas vías y son 990 metros que se reconstruyeron totalmente, y se le metieron las redes de acueducto y alcantarillado totalmente nuevas. Esas son las vías que se están entregando hoy por parte de la alcaldía distrital y que la gente contenta como siempre, porque este es un barrio que está pavimentado prácticamente 100% y está ese casi kilómetro de vía era lo que estaba en mal estado, que ya 100% señalizada, en concreto con sus andenes, sus reparaciones, todas las tuberías nuevas, definitivamente aquí ya este barrio respira otra cara, uno ve a la gente sonriente.
4: Muy bien, en total fueron rehabilitados tramos de la calle 84 y de las carreras 39A, 40, 40A y 41. La comunidad destacó el impacto positivo de las obras en la movilidad y el entorno urbano. Residentes de allí dijeron que desde hace más de una década estaban esperando estas calles, esta pavimentación, pues todas las calles estaban muy rotas y a oscuras, por lo que celebraron esta transformación que realizó la alcaldía. Dana Chávez Jaramillo, Atlántico en Noticias.
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4: Clovo Romadés informa la hora, 6:13. 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
4: La información económica tiene que ver con el requerimiento que está haciendo el Ministerio de Minas y Energía a través de una resolución que ha ordenado a las empresas operadoras de la industria gasífera a entregar información sobre su producción para la declaración de producción de gas natural entre los años 2026 y 2035. Lo anterior se hace con la finalidad de consolidar un dato oficial sobre la oferta de gas en Colombia para los próximos años y de esa manera determinar cuánto habrá disponible para la venta, cuánto estará comprometido en contratos y cuál es el potencial de producción de los campos. En el documento aparecen compañías como Ecopetrol, Canacol, Gran Tierra Energy, Parex, Sierra Coal Energy y Ocol, filial del grupo Ecopetrol, entre otras organizaciones del sector. Sin embargo, debe aclararse que esta resolución no crea una nueva producción ni certifica reservas, sino que consolida oficialmente la información reportada por productores y actores de la cadena, así lo señaló Iván Arroyave, banquero de inversión y experto en el sector energético. Con esa información, el gobierno puede hacer seguimiento al abastecimiento, evaluar riesgos de déficit, revisar necesidades de importación, infraestructura o contratación y alimentar procesos regulatorios de planeación del sector, agregó. En otra información económica tiene que ver con la Comisión de Regulación de Energía y Gas, CREG, que ha designado a William Mercado Redondo como director ejecutivo encargado de la entidad, en reemplazo del comisionado Antonio Jiménez, quien sale temporalmente a vacaciones. La medida empieza a regir desde hoy hasta el próximo 9 de junio. Esta disposición se adopta de conformidad con lo previsto del artículo 19 del Reglamento Interno de la CREG, dijo la entidad. William Mercado es abogado de la Universidad Simón Bolívar, Barranquilla, y cuenta con una maestría en Derecho Económico y con una especialización en Servicios Públicos Domiciliarios de la Universidad Externado de Colombia. En su hoja de vida se refiere que ha desempeñado como consultor, asesor del sector minero energético, como director de la holding, el sector eléctrico del Ministerio de Minas y Energía, y además de asesor de despacho de ministro. Bueno, adicionalmente ha sido miembro de la Junta Directiva del Área Metropolitana de Barranquilla, la Electrificadora de Santander y Centrales Eléctricas del Norte de Santander, entre otras. Así está esta designación sobre el abogado William Mercado, designado como encargado en la dirección ejecutiva de la CREC. 616.
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4: Bueno, Minuto Mundialista a esta hora de la tarde, don Omar Barros.
17: Harold, un abrazo para usted, para los amables oyentes de Atlántico en Noticias. Bueno, el Mundial de Fútbol está exactamente a 30 días, ¿no?, de iniciar. Hoy estamos viendo muchas informaciones. Hay selecciones que ya han entregado prelistas de 55, de 50 jugadores, el caso de Brasil, el caso de Argentina. No deja de moverse el cotarro. ¿Cómo le está yendo a usted con las laminitas del álbum de Panini, valga la cuña? Está la gente bien sintonizada con esto, ¿eh? Ha sido un ejercicio interesante, y dígamelo a mí, que lo estoy viviendo en mi hogar. Mire, mi querido Harold, hay una información de Valora Analytic que dice que Luis Díaz se convierte en estos momentos en la marca deportiva más rentable de Colombia. El traspaso de Luis Díaz al Bayern München por $88 millones consolidó al futbolista colombiano como uno de los activos deportivos más valiosos del país y del mercado internacional. El Guajiro factura que, entre otras cosas, está de plácemes con el nacimiento de su hijo, de su tercer hijo, su primer varón, para Lucho Díaz. El Guajiro factura cerca de 22 millones de dólares por temporada gracias a su salario, a sus premios y sus acuerdos comerciales con marcas globales como Adidas, Gatorade y Oppo. Su impacto también se refleja en el mercado. La venta de camisetas oficiales aumentó un 400%, una barbaridad realmente lo de Luis Díaz. Mientras su imagen sigue ganando valor como una de las marcas personales más fuertes del deporte colombiano. Indudablemente que eso lo vemos a diario con Luis, porque su equipo, el Bayern, que es campeón de Alemania, que tuvo participación interesante en Champions, en todas sus publicaciones Luis es el hombre que encabeza, es el estelar, hay que decirlo así, es uno de los mejores, y si no, ojo, el mejor extremo del mundo, al lado de Olise, que lo dejan realmente muy bien parado y creciendo cada día más. Ojalá Colombia pueda tener una figuración importante teniendo este talento tan valioso como es Luis Fernando Díaz Marulanda. Hoy en las ligas de Europa empató el Tottenham 1-1 con el Leeds United. Sobre el final le empató el Leeds al Tottenham, que intenta sobrevivir en la Premier. El Rayo Vallecano empató con Girona 1-1. En Italia perdió el Napoli 3-2 con Bolonia. Y en Portugal, Benfica se está quedando de momento sin Champions. Empató a 2 goles con el Braga. Benfica es dirigido por Mourinho, que sigue sonando para ir al Real Madrid. Mientras que el Sporting de Lisboa ganó 4-1 al Río Ave. Luis Suárez, el colombiano, marcó de tiro penal y superó el número de goles por temporada que tenía Jackson Martínez con 26. Hoy Luis Javier Suárez marcó su gol 27.
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4: Iniciamos el resumen final de noticias, Alexander.
23: Gracias, Harold. En el resumen de noticias destaquemos que se vienen adelantando una serie de trabajos conjuntos por parte del Gobierno Nacional, la Gobernación del Atlántico y algunas instituciones universitarias, precisamente porque se están fortaleciendo las alianzas para ampliar el acceso gratuito a la educación superior. 15.120 jóvenes del departamento están estudiando en programas técnicos y tecnológicos desde sus colegios gracias a esta estrategia del Gobierno Nacional que viene brindando el acceso a la educación superior. El ministro el viceministro de Educación Superior, Ricardo Moreno, entregó detalles durante su visita al municipio de Baranoa.
0: Estamos felices de estar aquí en este hermoso municipio de Baranoa, un punto central del Departamento del Atlántico que le da la bienvenida a la Estrategia de Educación Superior en tu colegio, con un anuncio que nos permite hoy decir que estamos llegando con Educación Superior como derecho a las juventudes del departamento. Son más de 15.000 estudiantes que ya se encuentran hoy gracias a esta estrategia del Gobierno Nacional, al compromiso de nuestro presidente y de nuestro ministro Daniel Rojas Medellín, estudiando en la Universidad del Atlántico, la Institución Universitaria de Barranquilla, la Universidad del Tolima, otras instituciones que se han venido sumando a esta importante estrategia. Y para eso estamos uniendo esfuerzos. Y es fundamental para nuestro gobierno decir que hoy son más de 120 mil millones de pesos los invertidos para lograr la gratuidad en la matrícula. De igual manera, hemos aumentado los presupuestos, las transferencias de nuestro gobierno en más de 347 mil millones de pesos en la actualidad, lo cual significa más del 40% de incremento. Más de 169 mil millones de pesos para infraestructura, y todo ello unido al trabajo de nuestras instituciones públicas.
23: De igual manera, vale la pena destacar que esta iniciativa del gobierno está beneficiando a 15 municipios del Atlántico con una oferta de 21 programas académicos en 80 colegios oficiales y permite de esta manera que los estudiantes de grados 10 y 11 comiencen programas técnicos, tecnológicos y profesionales sin salir de sus territorios. Alexander Medina, Marenco Atlántico, noticias.
4: Más noticias, Dana.
1: Harold, el Estadio Metropolitano Roberto Meléndez celebra 40 años convertido en uno de los escenarios deportivos más importantes de Colombia y en símbolo de la historia reciente de Barranquilla. Durante 4 décadas, el coloso de la ciudad del ácido, sede de eliminatorias mundialistas, títulos del Junior y grandes conciertos que marcaron generaciones enteras de barranquilleros. Pues bien, 4 décadas después, el alcalde Alejandro Char destacó que el Metropolitano atraviesa un proceso de modernización para convertirlo en uno de los mejores estadios de América.
2: Aquí estamos probando las sillas del nuevo metro, del supermetro. Queremos que se vea diferente, queremos que tenga un confort para la gente se sienta cómoda, confortable, que no se canse en la silla, que disfrute el espectáculo el mayor tiempo posible. Así que, bueno, ya estamos probando nuestras sillas. Se va a ver como lo hemos presentado, con una zona muy roja abajo y el blanco se degrada con el rojo a medida que suben las tribunas.
3: Entre otras de sus novedades será la cinta LED que va a dar la vuelta a todo el estadio allá arriba.
1: Muy bien, el mandatario recalcó que esta transformación permitirá consolidar a Barranquilla como sede de grandes eventos internacionales y recordó que el estadio albergará la final de la Copa Sudamericana como parte de la conmemoración de sus 40 años. Dana Chávez Jaramillo, Atlántico en Noticias.
4: 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Invitación de Cambio Radical en el Atlántico a esta Eucaristía en memoria del gran líder y ex vicepresidente de la República, Germán Vargas Lleras.
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4: Nos vamos hasta aquí esta nueva entrega informativa Atlántico en Noticias. La invitación muy cordial para mañana bien temprano, 4:45 de la mañana, en nuestra primera emisión informativa. Quédese aquí en los 1070, ya viene toda la información deportiva con nuestros compañeros de Atlántico en Deportes. Buenas noches para todos.

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2: Hola, hola, señores. Hola, un abrazo para todos. Sean bienvenidos a Atlántico en Deportes. Por emisora Atlántico Espectacular 1070 en su dial. Estamos saludando también a quienes nos siguen en las diferentes plataformas digitales en www.emisoratlantico.com.co, los que están conectados por nuestra aplicación móvil, o nos siguen a través de Facebook o por nuestro canal de YouTube, si sigo el Gol Deporte. Bienvenidos, vamos a hablar del amplio y maravilloso mundo del deporte, comenzando semana 6:32, arrancamos.
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2: Temas que son noticia. Hoy, hace 40 años, se inauguró el Estadio Metropolitano de Barranquilla, que ahora está en remodelación para ser el Supermetro. Parece que fue ayer. ¿Qué hacía usted hace 40 años, don May Fajardo? Bienvenido, muy buenas tardes.
3: Muy buenas tardes. Como toda la gente amante del fútbol, saludo a José, a Omar y a toda la audiencia en el Estadio Metropolitano desde bien temprano, porque sí, la gente empezó a ingresar antes de las 6 de la mañana. Era un sueño que se hacía realidad.
2: Eso me contaba mi abuelito, que esa era fue una locura.
3: Yo recuerdo que usted trabajaba en el RTA. Y recuerdo que la transmisión la hizo Sergio Ramírez,
2: sí, ¿no? Sí, sí, sí,
3: que
2: sí,
3: era
2: sí,
3: el narrador de Bogotá. Entonces, José Marenco hace y mueve, acierta. Algún comentario tendrá él más adelante. Espere la nota de José Marenco. Entonces, estuvimos ahí, un espectáculo extraordinario. No solamente lo que se montó, sino ese sueño. Yo recuerdo que ese estadio ese día tuvo más de 60.000 almas.
2: Una locura,
3: ¿eh? Una locura. Y hoy he visto fotocopia de las boletas del ingreso. He visto pronunciamiento de las autoridades de lo que será el estadio. Ventura Díaz fue el presentador. No vino el director de Coldeporte en ese entonces, era el periodista Julio Nieto Bernal, uh-huh, una de las mejores voces de Colombia.
2: Tengo mi carnet firmado por Soledad, Soledad Leal, era la jefe de prensa.
3: Claro,
2: de
3: con Mabel Morales, sí, tenía sí, la empresa, sí. Lazos Comunicaciones, sí, sí, fíjate sí, que todavía el disco duro funciona, después de 40 años. Y entonces eso fue una fiesta impresionante. Perilla Angulo marcó el gol de Junior, era la selección de Uruguay que se preparaba para el Campeonato del Mundo. Uno de los mejores jugadores que está vinculado a River, que uno siempre dice que tiene la historia en Uruguay, hizo el primer gol en el Estadio Metropolitano Roberto Meléndez, pero fue una fiesta extraordinaria. Yo creo que eso es algo para recordar. Usted no hizo parte de una cadena donde transmitió Juancho y era Palacio.
2: No, no, señor.
3: Con el profesor Rodríguez Figueroa.
2: No, no, señor.
3: Ralfi Polo fue el comercial.
2: Yo era muy niño en esa época.
3: Ah, usted era muy niño.
2: Bueno.
3: Hubo una cadena que hicimos bien temprano. Ajá. Donde estaban todas las emisoras, excepto la donde transmitía don Edgar Perea. Y esa fue una insinuación, una propuesta de Abel González. Y la montamos. Y la verdad que fue desde bien temprano como para darle trascendencia a lo que era una aspiración de la gente.
2: Ahora seguimos hablando del tema, ¿le sí, parece? Para involucrar enseguida a los compañeros.
3: Le recuerdo que hace 40 años usted estaba allí.
2: Bueno, usted, señor.
3: Yo lo vi en la tribuna de Occidental.
2: Don Omar Barros.
3: La cabina de RCN era la número uno.
2: Sí. Hola, Omar, ¿cómo te ha ido? Bienvenido.
4: Bueno, si sigue contando, vamos a descubrir más cosas de la edad. Un saludo, May Marenco, para Ramiro y los oyentes amables de Atlántico en Deportes. Bueno, Sergio Ramos está muy cerca de comprar al Sevilla junto a un grupo inversor. Eso en algún momento surgió a través de los medios, pero hoy parece que se acerca más a esa negociación del hombre que
3: nació en Sevilla.
4: Que nació en Sevilla y que, pues, a través del fútbol ha recaudado muchísimo dinero y ha hecho muchas gestas. 450 millones de euros sería la operación. Ya la UEFA ha designado los árbitros para las finales de sus competencias. Un francés va a dirigir el duelo de el Freiburg y el Aston Villa a la final de la Europa League, que será el 20 de mayo allá en Estambul, en Turquía, en el Beşiktaş Park. Es un francés que se llama François Lectessier, El fútbol a nivel de las mujeres tendrá final entre Barcelona, que celebra a nivel de los hombres, y las mujeres harán lo propio, lo intentarán frente al Lyon en Oslo el 23 de mayo con una juez de Suecia, Olof Sand. Mauricio Mariani va a dirigir la final de la Conference League, donde está el Rayo Vallecano con el Crystal Palace, y el alemán Daniel Schiffert va a dirigir el partido entre el París y el Arsenal el 30 de mayo allá en Budapest.
2: Bueno, don José Marenco, hola, bienvenido. Temas que son noticias, José.
5: Yo sí era un niño cuando se inauguró ese estadio.
2: ¿Ah, sí?
5: Sí, señor. Ay, ay, ay. Y escuché a Ramiro ahí en las transmisiones.
2: ¿Cómo te parece?
5: Desde el Roberto
2: Meléndez. No pudiste escucharme porque yo ese día no trabajé.
5: Pero te mencionaba, bueno. Ahí estabas en el grupo. Entonces ya yo sabía quién era Ramiro Jiménez en ese entonces.
3: Ya era Ramiro.
2: ¿Cómo bueno, te parece?
5: Bueno, mira, bueno, han fallecido personajes relacionados al béisbol en estos últimos días. Recuerden que les hablé de John Sterling, que había sido una leyenda en la narración de los Yankees de Nueva York, pero él en principio fue narrador de los Bravos de Atlanta, y con los Bravos de Atlanta, o no con los Bravos, gente que estuvo en los Bravos de Atlanta han fallecido. En esta semana que pasó, Ted Turner fue el dueño de los Bravos de Atlanta en algún tiempo. Más, el estadio donde jugaban los Bravos se llamaba el Turner Field. Y el hombre fue el que creó CNN y TBS y Cartoon Network. Fue un revolucionario en las comunicaciones, dueño de los Bravos de Atlanta en su momento. Bobby Copps, legendario manager. Rafael, no era Bobby Cruz, era Bobby Copps, Rafael Páez. Un legendario manager que está en el Salón de la Fama. Tiene un honor no muy bueno, que es que lo expulsaron 162 veces, el manager más expulsado en la historia del béisbol.
2: Dirigió Rentería, ¿no?
5: Creo que sí, Rentería pasó a los Bravos y creo que Bobby Copps era el manager, voy a constatarlo para dar con precisión el dato. Bueno, ganó 14 títulos divisionales en forma consecutiva, solo una Serie Mundial, porque no es fácil ganar la Serie Mundial, pero indudablemente que uno de los mejores managers de la historia, más de 2.500 victorias en su trasegar como dirigente en el béisbol de las Grandes Ligas. Tuvo figuras como John Small, Tom Glavine, Greg Maddux, Chipper Jones, Andrew Jones. Bueno, les estaré hablando de eso más adelante. Los Bravos, que precisamente le ganaron una serie a los Dodgers allá en Los Ángeles 2-1, o sea, de tres juegos ganaron dos, y se mantienen sólidos como el equipo con el mejor récord de todo el béisbol. El viernes anterior, Jacob Mizorowski hizo realmente lucir chiquiticos a los peloteros de los Yankees con rectas de hasta 103.6 millas por hora, algo que para un abridor es insólito. Kyle Schwarber de los Phillies de Filadelfia, 5 jonrones en los últimos 4 juegos, y su equipo está mejorando ostensiblemente desde que Don Mattingly asumió las riendas después que votaron a Rod Thompson. 10-3 tiene Mattingly como manager de los Phillies de Filadelfia. Los Rays de Tampa también siguen ganando, y como los Yankees fueron barridos en Milwaukee, ahora Tampa es el líder de la división del este de la Liga Americana. Y qué decir de Aaron Judge, 16 jonrones, y tiene una frecuencia jonronera superior a la de Barry Bonds, Baby Ruth, Hank Aaron, Albert Pujols, en fin, la frecuencia jonronera de Aaron Judge es la mejor de la historia, y este hombre está jugando con los Yankees, proyectado para disparar 63 jonrones este año.
2: Muy bien, 6:40 minutos, seguimos.
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2: Oiga, a propósito del cumpleaños número 40 del Estadio Metropolitano, se dice muy rápido, hermano, 40 años. Tengo aquí unos recuerdos que tengo del Estadio Metropolitano en estos 40 años. Unos golcitos ahí, mi querido Omar. Vamos a reproducírselo a la gente para que le dé un poquito de nostalgia a la gente.
6: Con el pibe que juega para Freddy para el pibe, arranca el pibe, tres cuartos de cancha para el pibe, mete largo para Valenciano, viene el primero, Valenciano saca uno, arranca Valenciano, viene quien al marco, tiene que contar,

0: potencia, se arrepintió, hizo el enganche hacia su pierna izquierda y Valenciano la colocó, no le pegó con fuerza, la colocó a la mano derecha del arquero Goicochea. Lo hizo bien porque por el lado derecho estaba Goicochea tapando el primer palo y buscó el perfil izquierdo y ya gana Colombia con gol del artillero, el artillero de Barranquilla, Iván Valenciano, y el pase del pibe.
1: Arranca Pacheco, Picorillo, Marito, Marillo, Pacheco, para el pibe, el pibe saca uno, en el área, juega por la izquierda, la pelota para Marquesi, sacó el arquero,
2: para Vaca, vamos goleador, la juega para Giovanni, en el área va Giovanni, saca uno.

0: doñísimo, yo.
1: Bueno, hay una muestra de los goles con los que yo más he vibrado en el Estadio Metropolitano.
2: Sí, ¿eh? No, y el gol es de la Selección Colombia, la victoria frente a Argentina, 2-1, el gol de Iván Valenciano, que la gente lo había pedido toda la semana, Iván.
1: Y el comentario de don Fabio Poveda Márquez.
2: Don Fabio Poveda Márquez, el gol de Mackenzie también, ese de Giovanni. En una remontada Junior.
1: Sí, le había ganado Millonario 3-0 en Bogotá.
3: Yo todos esos partidos fui, menos ese de Giovanni, porque ya el jefe de prensa del Junior era un... ¿qué diría yo ahí?
1: le quitó la credencial.
4: Se acabó la racha.
3: Discriminador.
4: No soy yo, haga claridad.
3: No, yo creo que no eras tú. Y entonces no me dio la credencial.
2: Yo también
3: iba a los partidos de Colombia con credencial. Hasta que llegó un señor Rito Rosa.
4: Víctor Rosa.
2: Rito Rosa fue el entrenador de boxeo de Bogotá.
3: Víctor Rosa, y dijo que no.
1: Me la quitó a mí por un partido Colombia-Argentina. Entonces me dijo que era orden de Álvaro González. Fui donde Álvaro González y le toqué la puerta. Oiga, señor González, que usted dio la orden de que este señor no me diera la credencial. Y se ha llevado la insultada del mundo el señor Rosa. Le dijo, usted no conoce al señor Jiménez.
2: Y él estaba allí en esa posición por Álvaro González.
1: Sí, claro.
2: Que lo defendía.
1: Y González le pegó su batida ahí y le tocó en presencia de Álvaro González.
3: Tengo las primeras credenciales. Las primeras credenciales tenían abajo el patrocinio de Postobón. Y yo no sé qué hizo Ardila Lourdes después con el ejecutivo que se dejó quitar eso de Bavaria. Porque el primer patrocinador de Colombia cuando se vino para acá fue Postobón.
1: Sí.
3: Y en la otra eliminatoria apareció Bavaria. Y se quedó con eso hasta ahora.
2: Firmaron un convenio a través de todas las selecciones y de todo el fútbol, ¿recuerdas? Pese a que la Liga Profesional no, que la Liga Profesional la tenía.
3: Pero Ardila no debió estar contento con eso.
2: La Liga Profesional la tenía Postobón y ellos tomaron todas las selecciones. Me refiero a ellos, al Grupo Santo Domingo, en ese entonces a través de Cervecería Águila.
3: Pero Ardila no quedó contento con
1: eso. Bueno, pero tú estabas refiriendo a la historia en la que estabas en el estadio en esa época, ¿no?
3: Yo vi el gol de Valencia. Es más. Creo que fue ese día habían prohibido la venta de licor en el estadio, que los vendedores estaban cabreros porque le quitaron su negocio, y a mí me tocó por fortuna al lado de unos directivos del Nacional ahí en Occidental Baja, y los tipos del Nacional llevaron unos garrafones de aguardiente.
2: De guarro, hermano.
3: Y cada vez que abrían el chocorro ese, me daban uno a mí. Porque estaba al lado.
2: Usted tomando, sí. En los estadios.
3: Me tocó una... No, pero yo no estaba trabajando, yo estaba viendo el juego nada más. Y me tocó una canal sin yo habérmelo propuesto. Porque los paisajes esos me pasaban el trago cada ratico. Pero lo que te iba a decir es que había un ambiente ese día de que Valenciano iba a hacer gol. Porque precisamente, y creo que fue cuando Asprilla se fue de la concentración. Porque lo anunciaron que él no iba a jugar sino Valenciano.
1: Sí.
3: Y
2: es que el día martes dio Maturana la alineación.
3: La dio con tiempo.
2: Por eso, preparó a la gente durante toda la semana.
3: Sí, porque la gente había reclamado
2: eso. En el ataque.
3: La gente decía,
2: ¿cuál
3: es la rosca? ¿Por qué no meten a Valenciano?
1: Son 93, ¿no?
2: Sí, unió a la
1: 93.
2: gente.
3: 93. Y entonces yo vi ese gol. Vi el de Mackenzie. Vi el de Mackenzie. ¿El otro que pusiste ahí cuál fue?
1: El de Giovanni Hernández. El del 3-3.
3: Ya ese sí no me tocó porque ya me habían quitado la credencial. El inefable director.
1: Puse el de Carlos Vaca del 2010, el que le ganó a Equidad, ¿no? El título del Junior frente a Equidad, que han sido los dos títulos del Junior.
3: Ese fue de Chiripa.
1: En el Metropolitano, el del 2000, el del 93 y el del 2010.
3: Ese fue de Chiripa.

0: estaba Biafra y la rozó y la desvió.
1: Biafra rechazó, le pegó en el pie a Vaca.
2: De carambola, fue de carambola.
1: Es más, Vaca cuando va a celebrar hace así como quien dice, yo no tengo la culpa, yo no tengo la culpa.
0: Ellos tenían un jugador peruano que le había hecho daño al Junior, que después desapareció y todo, que en Bogotá había sido determinante. Era el equipo de Umaña, ¿no?
2: 40 años, hermano. Oye, se dice muy rápido, pero ustedes, verdad...
1: saben, ustedes saben que yo jugué contra José Angulo.
0: ¿Perilla Angulo?
1: Sí. Pero jugué béisbol contra él. Él era beisbolista allá en la Victoria.
2: Oiga,
1: él fue pelotero. Es más, fue selección Atlántico juvenil en el año 80 en San Andrés.
2: El Perilla.
1: Él hizo parte de la selección Atlántico juvenil de béisbol. Pero después se inclinó. O sea, fue contrario a lo de Lucho de Arco. De Arco jugaba fútbol y béisbol, y cuando lo pusieron a escoger se quedó con el béisbol. A Perilla no fue que lo pusieron a escoger, él mismo decidió irse para el
0: terminó
1: fútbol.
0: Viviendo en Estados Unidos, allá
1: murió allá.
0: Y tenía un hijo que jugaba en la selección de los Estados Unidos. Bueno, no supimos más de él, ¿no?
2: Lo contrario de Rentería también, que Rentería comenzó en el fútbol, ¿no? Él nos ha contado.
1: Él jugó
2: que
1: fútbol.
2: Le gustaba
1: el fútbol, pero no empezó en el fútbol, empezó en el béisbol.
0: El boxeador que más he visto yo que le gusta el fútbol, Eliezer Julio, me dijo: mi sueño hubiese sido ser futbolista. Y una vez jugando en un partido recreativo, jugaba bien.
2: Rentería hablando con nosotros en varias oportunidades que hemos tenido la fortuna de conversar con él, nos hablaba que él le encantaba el fútbol.
0: Valenciano era basquetbolista.
1: Edison constantemente le estaba dando correazos y deja de jugar fútbol y tal. Y él dice, pues yo conocí a Rentería como tenía como 8 años cuando jugó en un equipo allá yo era manager del equipo de los Cardenales y él jugaba con los Yankees. Edgar Rentería tenía como 8 años.
0: ¿Cuántos años tenías tú que ya era manager?
1: A mí me puso manager el Rocky Núñez porque vio que yo jugaba y jugaba softball. No, yo tenía como 20.
2: Pero él dice que era un peladito que me escuchaba a mí cuando la inauguración.
1: Cuando yo fui manager
3: de esta año larga 85, historia.
1: Ya yo te había escuchado, tío.
0: Oye, no, Valenciano fue selección Atlántico.
2: Mira, él también cuando él fue manager. No, pero mira, como yo soy abogado, yo cojo la vaina. Él dijo que me había escuchado en el año 86, que fue la inauguración del Metropolitano.
1: Antes de eso.
2: Y entonces él dice, yo fui manager, fue en el 85. Imagínate tú, en el 85 fue un año antes del 86, que fue la inauguración.
1: Por eso.
2: O sea, se cayó la carreta.
1: No, yo fui manager, ahí. Ajá. Y ahí conocí a Edgar. Y ya se le veía las condiciones, ya se le veía que tenía un potencial grande para jugar béisbol. Él contó una historia que en un día iba a presentarse a las prácticas, no sé por qué, según él, el Junior iba a jugar, a practicar en la cancha de California.
0: Ahí practicaba el equipo de Julio Miranda.
1: Ahí en la 30.
0: Cuando le dije a Julio Miranda.
1: Por eso, no sé por qué fue ahí.
0: Sí, ahí practicaban ellos, las divisiones menores.
1: Y él dice que él fue a buscar la cancha, pero no la encontró, se perdió y por eso.
0: Yo lo entrevisté ahí, pero no lo hicieron.
1: No encontré la cancha. Tal vez hubiera terminado siendo futbolista profesional.
2: Fíjate, era una cancha abierta, porque yo estudiaba en el INEM y pasaba por ahí todo. Y eso se veía desde la calle 30, se veía la cancha de California.
0: Sí, fíjate, y de esos futbolistas que han determinado su carrera, el abuelo de Valenciano, Don Atenor, lo tenía él. Y le inculcó lo del baloncesto. Iván representó al Atlántico también en el campo aficionado de baloncesto en un campeonato en Cúcuta y terminó siendo goleador de Junior. Y es el fenómeno más raro porque Valenciano no estuvo en esos procesos de divisiones menores del Junior. Un monstruo, no solamente como jugador sino como goleador.
2: Bueno, señores, 40 años hoy del estadio Roberto Meléndez. Le decía yo a Omar
1: Porque ya Ramiro tenía 26.
2: Le decía yo a Omar, yo tenía 18 años en esa época. Estaba recién graduado del INEM, ¿verdad? Tampoco tenía 18, entonces tenía 22 años. Yo me gradué del INEM y después entré a RCN con Bay Fajardo, pero estaba recién graduado del colegio de bachillerato. Es que yo terminé bachillerato, ya yo hacía radio en Radio Minuto en el bachillerato. cuarto y quinto de cuarto a sexto de bachillerato. Yo hacía radio ya con Alberto
0: Mercado.
2: Con Alberto Mercado en Radio Minuto. Era un par de carajitos peladitos. Bueno, le contaba yo a Omar Barros ahorita que la frase esa de se estremece Barranquilla, que sigo utilizando en las transmisiones, la frase esa que pisa el gol, inicialmente era se estremece el Metropolitano. Eso nació en RCN porque RCN trae a narrar a Sergio Ramírez, que era la voz líder en RCN Bogotá. Yo era un principiante.
0: El dueño del balón.
2: Sí, claro. A mí estaba recién entrado a RCN. Y por supuesto no me conocía absolutamente nadie. Si no me conocen ahora, imagínate tú en esa época. Año 86. Entonces traen a Sergio Ramírez para que narre y tal la inauguración del estadio Metropolitano de Barranquilla.
0: Ahora te tiro uno.
2: Y a mí me mandan a la gradería. Entonces, cuando hacen ese primer gol, yo sentí que ese estadio se estremeció, mano. Esa vaina.
4: Eso es verdad, porque mire, yo entré a la Tribuna de Sur como aficionado, tenía yo 12 años. En la Tribuna de Sur, yo entré a las 10:30 de la mañana.
2: Sí.
4: Yo recuerdo eso porque la inauguración fue, incluso ese dato en alguna vez lo compartimos por las redes de Junior. Alexis Mendoza saltó al campo a las 7:43 de la noche.
2: Mira eso.
4: El primer jugador en pisar oficialmente el terreno. Y bueno, y una muestra folclórica y todo lo que ocurrió ese día. Y cuando los goles, increíble, impresionante eso que dice Ramiro.
2: Sí.
4: Se estremeció la.
2: Es que después entendí porque explicaba el arquitecto que construyó ese tema, uno de los arquitectos.
0: José Francisco Ramos.
2: Sí, que eso tiene unos rodachines. Nacional. Eso tiene una especie de rodachines. Para evitar casualmente de pronto que esa estructura colapse, ¿verdad? Entonces, cuando hay saltos, el estadio efectivamente se mueve, se estremece, ¿verdad? Porque son como unos amortiguadores que tiene ese tema para evitar casualmente que ese concreto rígido de pronto vaya a colapsar.
1: Hace como 20 años, quizá un poquito más, hubo un arquitecto o ingeniero que dijo que ese estadio se iba a hundir,
0: que trabajaba allí con el.
1: Sí, se iba a caer, se iba a hundir.
0: Con el ente distrital.
1: Y fuimos a una rueda de prensa que se dio ahí en la alcaldía. Yo no participé en la rueda de prensa, estuve oyendo y después porque yo conozco al ingeniero que estuvo ahí en la rueda de prensa, Jaime Matar, amigo de otros amigos míos, ingenieros civiles también. Y nos fuimos, Jaime y yo nos fuimos para la islita de San Andresito. Que había ahí antes, que sí. Había unos kiosquitos ahí. Y ahí le hice yo una entrevista personal a él y me dijo, el estadio no tiene cero riesgo de que se va a caer. Y me habló de eso que tú estás diciendo. De unos,
2: son como unos amortiguadores,
1: que ellos,
2: una cosa.
1: Para que ellos hablan en ese
2: término técnico
1: que yo no entiendo. Pero básicamente lo que me dijo, no, el estadio se puede mover lo que quiera, pero no se va a caer.
0: Y con el paso de evento le pusieron la contra los sismos y le han puesto una serie de adelantos tecnológicos que van de acuerdo al momento y todo lo que se requiere para los escenarios deportivos. Recordemos que aquí también se ha desarrollado no solamente los partidos de la selección, aquí se tuvo la Copa América de fútbol y se tuvo un campeonato mundial de la categoría sub-20.
2: Sí, así que bueno, ahí ese tema, esa frase nació casualmente de ese partido en el que yo no estuve narrando, porque mandaron a Sergio Ramírez a que narrara ese partido, y me fui a las graderías y sentí que eso se estremeció, y de allí salió esa frase inicial. Desestremece el Metropolitano, que después la volví genérica de se estremece Barranquilla.
0: Aaron Lozano me decía que el día que le ganaron a Argentina, me dice, él era de los más jóvenes de la selección, y hablando con él en la concentración de la selección en la noche, él me decía, cuando nosotros llegamos, yo sentí que esa vaina temblaba, eso se movía, y nos miramos todos, y el compromiso, aquí no podemos perder. Hoy nos matan, pero aquí no perdemos. Dice, ese fue el partido que todos estábamos mentalizados, que teníamos que ganar. 32 fechas, tenía el Ronco Basile, sin perder, dirigiendo a la selección argentina, y ese día cayó aquí en Barranquilla.
2: Bueno, señores, 7:00 p.m. en punto. Historias que hemos vivido y que podemos contar. La pausa, señores, y ya seguimos conversando con ustedes.
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4: Ahora las 7 en Colombia, 7 en punto.
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